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4: ¿A poco no se te antoja algo fresco, acidito, con mariscos? Hoy utilizaremos camarón mexicano para nuestro platillo sabio. Un orgullo de nuestra producción local que nos permite tener calidad y sabor los 365 días del año. Acompáñanos a preparar un aguachile de camarón con puré de camote.
5: Además, tras una separación de pareja, reajustar las cuentas es clave para la tranquilidad familiar. Pero, ¿cómo lograrlo sin desgastar tus finanzas? En este mes de la paternidad, analizamos la realidad económica de los nuevos hogares y te compartimos cuatro claves fundamentales para reorganizar tu dinero y construir estabilidad futura.
4: ¡Comenzamos!
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5: El camarón es uno de los productos pesqueros favoritos de las y los mexicanos, ya que además de que es delicioso, está disponible en el mercado durante todo el año. Además, nuestro país es el segundo mejor productor pesquero y acuícola de camarón en Latinoamérica, según un reporte de la Organización de las Naciones Unidas para la Alimentación y la Agricultura.
4: Su consumo aporta vitamina B12, B9 y B3, las cuales apoyan al metabolismo, al sistema nervioso y al sistema inmune. Sin duda es el candidato perfecto para el platillo sabio Profeco de este mes. Un delicioso aguachile de camarón con puré de camote. Una preparación fresca y con equilibrio de cítricos y picantes.
5: Atrévete a probar esta combinación gastronómica. Para esta receta necesitaremos los siguientes ingredientes: 500 gramos de camarón mediano o grande, sal, pimienta blanca molida, 120 mililitros de pulpa de maracuyá fresca, 180 mililitros de jugo de limón, un limón amarillo, jugo y ralladura, un pepino pelado, un chile serrano, un chile habanero pequeño, medio manojo de cilantro, 40 mililitros de aceite de oliva, una cucharadita de miel y una cucharadita de salsa de soya.
4: Para la parte dulce del platillo, el puré de camote, ocuparemos 280 gramos de camote naranja, 2 cucharadas de mantequilla sin sal, 2 cucharadas de crema para batir, 1 cucharadita de miel de abeja, sal, pimienta negra molida, 1 pizca de canela en polvo, 1 cucharadita de aceite de oliva, 2 cucharadas de nuez, 2 cucharadas de queso de cabra.
5: Y para el emplatado necesitamos una taza de cebolla morada fileteada, una taza de pepino en láminas finas, un cuarto de mango petacón en cubos pequeños, medio manojo de cilantro criollo, dos cucharadas de ajonjolí negro tostado, semillas de maracuyá y tostadas horneadas.
4: Ya con nuestros ingredientes listos, empezaremos con la preparación del aguachile. Comenzamos limpiando y abriendo los camarones con un cuchillo pequeño en corte mariposa para retirar la víscera. Una vez limpios, los colocamos en un bowl y les espolvoreamos sal y pimienta blanca. Después, los refrigeramos. Mientras tanto, licuamos la pulpa de maracuyá fresca, el jugo de los limones y la ralladura, el pepino pelado, el chile serrano y el habanero, el cilantro, el aceite de oliva, la miel, la salsa de soya y salpimentamos al gusto. Colamos la mezcla parcialmente para conservar un poco de textura. Luego, la agregamos al bowl de los camarones, revolvemos y los dejamos de 5 a 7 minutos.
5: Para la preparación del puré de camote, comenzamos lavando y secando los camotes. Los llevamos al horno enteros con aceite y sal a 180 grados Celsius durante 50 o 60 minutos. El camote debe quedarnos muy suave para poderle retirar la cáscara sin dificultad. Lo machacamos y lo colocamos en un recipiente para reservarlo. A fuego bajo, en una olla, agregamos mantequilla y la crema para batir. Apagamos la mezcla antes de que hierva. Integramos esta mezcla al camote machacado con movimientos de abajo hacia arriba. Luego incorporamos la canela, la miel, el queso de cabra, la nuez y salpimentamos al gusto. Antes de servir es muy importante integrar a nuestro aguachile, el pepino, el mango y la cebolla.
4: Ahora sí, ya que tenemos ambas preparaciones listas, vamos al emplatado. En una tostada horneada colocamos el puré de camote y el aguachile.
5: Terminamos con semillas de maracuyá, el cilantro, un poco de aceite de oliva y espolvoreamos el ajonjolí.
4: Ya tenemos listo nuestro aguachile de camarón. No olviden que el platillo Sabio Profeco es fácil de preparar, tiene buen sabor, aporta un balance nutricional y rinde para varias porciones.
5: En este caso, esta preparación tiene un costo de 290 pesos y 94 centavos y está pensada para 6 porciones. Anímense a prepararlo y cuéntenos en nuestras redes sociales cómo les quedó.
3: Lista del consumidor.
4: En la familia hay temas que pocas veces nos atrevemos a tocar, pero es importante y útil hablar de ello. Uno de esos temas es ¿qué pasa con la paternidad y las finanzas tras una separación? Ya que reajustar las cuentas es clave para la tranquilidad familiar.
5: Y junio, mes en que se celebra la figura paterna, representa una oportunidad para reflexionar cómo ha ido transformándose este rol. Durante una separación de pareja se requiere reorganizar las finanzas para seguir cumpliendo con las responsabilidades y mantener el equilibrio personal.
4: Además, hay que tener en cuenta que este es un tema del presente, debido a que los cambios en la estructura familiar son cada vez más frecuentes. De acuerdo con el Instituto Nacional de Estadística y Geografía, en 2024 se registraron 161.932 divorcios en México, lo que equivale aproximadamente a 33 divorcios por cada 100 matrimonios.
5: Sin duda, este contexto refleja que las separaciones forman parte de la realidad actual y que cuando ocurre no solo implica una transformación emocional. Pasar de un sistema compartido a uno individual exige una administración consciente, ordenada y sobre todo alineada con la situación presente.
4: En otras palabras, se necesita mantener un equilibrio financiero que implica cubrir responsabilidades compartidas como el sustento de hijas e hijos mientras se solventan los gastos propios. Es común enfrentar pagos como renta, servicios individuales, traslados o el equipamiento de un nuevo hogar.
5: Muchas veces esto ocurre con el mismo nivel de ingresos o incluso uno menor, lo que hace indispensable replantear la administración del dinero para que la nueva realidad no genere desgaste o desequilibrios. Para que puedas organizar tus finanzas de la mejor manera en esta nueva etapa, aquí te dejamos cuatro claves fundamentales. Toma nota.
4: Clave número uno, redefinir el punto de partida. Antes de decidir, es fundamental tener claridad sobre la situación actual, ingresos, deudas y gastos. Este diagnóstico permite construir un presupuesto realista.
5: Clave número dos, priorizar con visión integral. Las obligaciones legales, como la pensión alimenticia, son pilares del presupuesto, pero deben analizarse junto con los gastos básicos personales y el ahorro. El objetivo es cumplir con los compromisos sin comprometer tus finanzas.
4: Clave número 3. Ajustar el estilo de vida. Intentar mantener el mismo nivel de gasto que se tenía antes de la separación quizá no sea posible. Adaptarse al ingreso disponible es clave para evitar presiones innecesarias.
5: Clave número 4. Organizar los pagos periódicos. Contar con un calendario de pagos y ubicar fechas clave permite tener mayor control. Esta práctica evita recargos y reduce el estrés financiero.
4: Todas estas claves, junto con tu interés por gestionar tus finanzas tras la separación, te permitirán sanar tu relación con el dinero. Porque en esta etapa, la prevención no solo trata de evitar problemas, sino también de establecer las bases de una estabilidad futura.
5: También puedes seguir estas otras recomendaciones. Formaliza acuerdos para tener claridad y certeza jurídica. Crea un fondo de emergencia para respaldar imprevistos.
4: Evalúa seguros que protejan tu patrimonio y capacidad de generar ingresos. Revisa periódicamente tu situación financiera para realizar ajustes oportunos.
5: Una nueva etapa familiar merece un nuevo plan financiero. En la Revista del Consumidor de junio, te llevamos de la mano para que logres esa tranquilidad que tu familia necesita.
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3: Es que vengo a saludarte.
4: ¡Oli!
5: No te gana, Carlitos.
4: ¡Oli!
5: Buenos días, gracias por acompañarnos. Hoy es lunes, inicio de semana. ¿Eh? ¿No?
4: No, hoy es viernes.
2: ¿Hora?
4: ¿Hoy es viernes?
5: Como me pasa los días.
2: Vas empezando la semana tú.
5: Yo, sí.
4: Hola, Santiago, ¿cómo estás?
2: Te quedas mañana y pasado solo.
5: Buenos días. No les quiero contestar. Pero bueno. Aceptaría el reto. Buenos días, gracias por acompañarnos. Hoy es viernes, gracias a Dios es viernes 12 de junio. Vamos a estar en estas dos horas llevándole pues información. Vamos a hablar de temas diversos. Vamos a también a recibir sus quejas, sus reportes, sus exhortos. Son bienvenidos sus llamados para con la autoridad que se pongan a chambear, a que hagan bien las cosas. Lo que está sucediendo en su entorno pues se debe solucionar, porque es un compromiso que se echan las autoridades cuando adquieren este puesto, que es para servir en este caso a los victorenses. Así que estaremos ahí al pendiente. Falla de luz, hay muchas quejas de falla de luz en sectores aquí importantes de la capital tamaulipeca, importantes porque todo desde la última colonia que se encuentre en la periferia es importante, debe ser importante para las autoridades. El tema de las lluvias que vienen, ahorita estaremos platicando con el señor Víctor Muñiz. Hoy no viene Víctor Muñiz, viene el señor Don Chendo, que en el transcurso de la segunda hora pues va a estar ahí platicando con el buen Valente Grimaldo, una sección que está esperando usted, mucha gente que lo sigue de los diferentes bandos, seguidores, fans de Don Chendo, los seguidores fans del señor Valente Grimaldo, pero eso lo tenemos en la segunda parte, de partir de las 7 de la mañana hasta las 8. Y repito, el tema que le está sucediendo en su entorno, las quejas de fugas de aguas negras, los benditos baches. Vamos a hablar de los baches, las reparaciones que duran poco, de lluvia en lluvia cada vez se presentan estas situaciones. Pasa una lluvia, se activa el programa de bacheo, se tapan los baches y se viene la otra lluvia y los desaparece el trabajo que se realizó. Hemos visto traslados de plastas de chapapote, como dijo una persona. Es el asfalto, se traslada de un lado a otro porque pues no se queda pegado en el lugar donde se fue colocado. Uno no. Se habla de la mala preparación, mala puesta, para que me entienda, del producto que sirve para tapar los baches, que debe pues darle una solución. Tal parece que no, pero bueno, vamos a hablar de eso. El día contra el trabajo infantil, hoy se celebra eso. Bueno, no se celebra, el tema de concientización del trabajo infantil que se sigue dando. Aquí en Victoria también hay casos de este tipo. Día del doblaje y día del Superman. Hay gente que sigue este tema de las cómics. Ahorita está, digamos, resurgiendo en cada bando de los superhéroes. Hay dos bandos. Superman pertenece a uno y muchos siguen a Superman o crecieron con esta caricatura. Y finalizamos los tips del día de hoy, de esta jornada de 5 días, es lunes, martes, miércoles y hoy viernes, pues cerramos esta serie de tips para el tema de las graduaciones. Hoy finalizamos esta serie de pues qué les puedo decir, alertas o lo que puede pasar y las consecuencias que hay en una graduación, que repito, se acercan ya, hay muchas graduaciones a partir del 15, 20, hasta finalizar el mes de este mes que estamos ahorita cruzando, ya vienen las graduaciones, así que va a haber todo lo que si se las perdió, pues ahí están arriba en las plataformas de lo que hablamos y que las cosas que pasan con las graduaciones. Y pues pedimos y hacemos el llamado para que nos compartan sus quejas, sus reportes, que es la esencia de este programa, y si está cumpliendo algo años o algo en especial, pues estaremos ahí replicándolo a través de este espacio, que es suyo, repito, es suyo este espacio. Aprovechelo para las quejas, la voz de usted pues se puede retumbar y puede llegar a las autoridades, que repito, siempre nos están escuchando, siempre están al pendiente, siempre nos escuchan de lo que decimos y de lo que hablamos, obviamente con testigos. ¿Qué quiero decir con testigos? Con lo que usted nos mande de fotografía, video y el enojo a través de sus palabras escritas o en audio. Así que estaremos ahí recibiéndolas de lo que está pasando. Esta queja de la del no sé qué está fallando. Bueno, siempre falla la Comisión Federal de Electricidad, pero hay varios sectores que están presentando ahorita en estos momentos baja energía, que eso también afecta a los aparatos electrónicos. Y también, pues, apagones importantes en diferentes. Y ahorita el calor es la humedad con la lluvia que se ha presentado. Ahí se me encargo de... Son saunas las casas si se va la energía eléctrica. Ahí estaremos recibiendo sus quejas. Bienvenidos, buenos días. Y no es lunes, es viernes. Y a darle este fin de semana que viene también con lluvias. Y hay que cuidar, si va a tomar carreteras, cuídense mucho. Saludos a Silvano, saludos al tío Jolote. Sí. Que esperemos hayan
2: disfrutado las vacaciones, ¿o qué? Sí,
5: las vacaciones, estos dos días que no estuve por temas de trabajo fuera de la ciudad, pero aquí estamos una vez más llevándoles lo que transmite usted y nosotros lo replicamos.
2: Hicimos fiesta. Hicimos
5: ya fiesta. Sé, ya me dijeron.
4: Sí, mucha fiesta, ¿verdad? Sí.
5: Estoy viendo un meme que dice, ¿cómo que metió gol un vato que no es mexicano?
4: Ah, bueno. Mira,
5: todos lados se da hambre, todas las selecciones tienen extranjeros nacionalizados.
4: Naturalizados, pues buen partido.
2: Hasta aquí los de la Mainero, los de la Moderna, Tom, te dan los de la Mainero y así.
4: También. Sí, claro. Buenos días, ¿cómo están? Mucho gusto. De nueva cuenta que andamos después de varios días. No es cierto, se crea. Vamos a hablar, fíjense, el día de ayer estuvo muy interesante el tema y mucha gente opinó, ¿te acuerdas, Silvano? Uh-huh. Del tema de la voz interna, esa voz que te dice que, pues, habla contigo mismo para que no te vuelvas loco, aunque muchos piensen que es loquera, pero no es cierto. Uh-huh. Y el día de hoy, fíjense, no sé si les ha pasado, hoy vamos a hablar también de algo más fascinante que hace también nuestro cerebro. Hay un término que utilizan los científicos para hablar sobre la ceguera al cambio, cuando nuestros ojos ven, pero nuestro cerebro no. Básicamente es cuando tu entorno cambia drásticamente, que tú no te diste nunca cuenta cuando cambió. Esto se puede aplicar en cualquier parte de nuestro día a día. O sea, tú ves conscientemente que tus ojos ven que algo cambió, pero tu cerebro como que tarda en analizar, dice, ah, canijo, ¿esto cuándo cambió? Uh-huh. Y, o sea, tú lo viste con tus ojos, pero no estuvieron conectados en ese momento, de lo que pasó. Y la verdad está muy muy interesante, porque son cosas que recuerden que hacen fascinantes a nuestro cerebro para adaptarse a los cambios. Y de hecho, un dato curioso también extra que traemos aquí, entre la unión de nuestros ojos, el nervio óptico, es decir, donde tenemos la nariz, ese hueco lo rellena nuestro cerebro. Y también lo hace para evitar que veamos siempre nuestro tabique de la nariz. Para que vean, interesante, porque en sí, nosotros si prestáramos atención, si nosotros juntáramos nuestros ojos, veríamos nuestro tabique siempre, pero el cerebro hace ignorarlo. Una de las cosas fascinantes que hace nuestro cerebro. Además, también vamos a traer unos cuantos chistes, a ver si por ahí se empiezan a reír. Digo, por si acaso.
2: Viernes, al fin.
4: Viernes, y la pelea de Valente contra Don Chendo, que hice, ya me enteré que la vez pasada Don Chendo dijo que por mi culpa siempre pierde, y que yo le doy votos a Valente, y no sé qué tal. Pues bueno, es lo que vamos a tener el día de hoy.
2: Regresamos.
4: ¡Regresamos!

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1: Regresamos, son las 6:18.
2: Vámonos ya.
1: Felicidades a los amigos que ayer estuvimos ahí participando en un cuadrangular allá al salida Sotolamarina, kilómetro 6. A los amigos de la SEDUMA, los de la Secretaría de. De SEDUMA. También turismo, parques y los representantes de los medios de comunicación a través del equipo de los Cadillos. Que ayer pues se dio este cuadrangular. Terminamos nosotros ahí cansados antes que nada, y qué bueno que se dan ese tipo de espacios. Terminamos en segundo lugar y saludos al amigo Luis García, que estaba encabezando organizó este tema y que pues quiere regresar a las mañanitas. Ahí platicábamos, aquí estuvo hace unos días con los compañeros. Precisamente en este lugar estuvieron la semana pasada Luis García, quien es el de Caza y Pesca del gobierno del estado. Es una comisión, es una, ¿qué diríamos? Subsecretaría, puede ser, pero es una comisión, es la comisión de Caza y Pesca, que tiene muchos eventos. Hay uno que me llamó la atención próximamente, el de la parrillada, que estamos cordialmente invitados a verlos y a comer.
2: Ah, pues ¿no? Iremos.
1: Que es importante ni también ese tema para el turismo, que todos estos llevan una sinergia y se vio también reflejado en esta convivencia deportiva. Esto en marco de lo que estamos viviendo a nivel mundial, de el tema del soccer.
2: ¿Futbolístico?
1: Sí, pues es un tema que ayer jugó, por cierto, la selección local y que pues terminó triunfando. Un inicio que no se había visto en muchos años, no sé cuántos eran partidos que les tocaba inaugurar, y hoy pues se dio, digo, bueno, el día de ayer se dio este triunfo. Bonito. Vamos con el tip.
2: Bonito el triunfo, bien puesto.
1: Sí, pues te llena de orgullo, que no es como antes, la verdad no es como antes. Digo, no, a mí me ha tocado vivir muchos escenarios y hemos estado muy cerca, no en los juegos, pero sí muy cerca de la convivencia que se vive afuera de los estadios. Y creo que ayer también andaba mucho funcionario allá en la ciudad de México.
2: Sí,
1: y ahí se asomaron muchos de ahí.
2: ¿A poco, chico?
1: Y los criticaron, y bueno, es un show de mediático eso. Si no estás en horario laboral, pues
2: hay que definir el horario laboral.
1: Depende cómo se dé, pero bueno, ahí estuvieron muchos ahí también ahí presumiendo. Vamos con el tip, el final de esta serie como novela. Uh-huh. Y ahora, bueno, hoy es viernes 12 de junio, y ahora ¿quién responde? La graduación terminó, pero comenzaron los problemas. Llegamos al final de esta serie dedicada a las graduaciones, estos eventos que marcan el cierre de una etapa importante en la vida de miles de estudiantes y sus familias. Durante la semana hablamos de los gastos elevados, del riesgo de los fraudes, de los proveedores que incumplen contratos y de estudiantes que, aún habiendo pagado la fiesta, enfrentan dificultades académicas al final del ciclo escolar. Esto fue lo que hablaron aquí mis amigos. El tema de eso me hubiera gustado, porque sí, ahí conozco muchos casos. Pero bueno, hoy hablaremos de un problema que suele aparecer cuando algo sale mal y todos comienzan a hacerse la misma pregunta: ¿quién responde? ¿Quién es el que se hace cargo? Porque cuando una graduación se desarrolla sin contratiempos, todo es alegría, las fotografías circulan en redes sociales, las familias celebran, los estudiantes disfrutan y los organizadores reciben felicitaciones. Sin embargo, cuando ocurre un fraude, desaparece el dinero, los proveedores incumplen o aparecen irregularidades, comienza una situación completamente distinta. Las personas buscan responsables, buscan quién se la pague. Y entonces, cuando muchos descubren una realidad que desconocían, la mayoría de las escuelas públicas, privadas, no organizan directamente estas fiestas de graduación. Aunque la ceremonia académica puede formar parte de la institución, los eventos sociales generalmente son organizados por comités de lo que representan los mismos padres, los grupos de estudiantes o empresas contratadas de manera independiente. Eso significa que cuando surgen problemas económicos o legales, las escuelas muchas veces se lavan las manos, se deslindan de cualquier responsabilidad y desde un punto de vista legal en muchos casos tiene razón. O sea, pues ahí se deslindan los vatos. Porque no administró los recursos, no firmó los contratos, no recibió el dinero, no eligió a los proveedores. Sin embargo, para las familias afectadas eso, esa explicación suele resultar difícil de aceptar. Vaya, no les cabe. Porque durante muchos meses participaron en reuniones relacionadas con la graduación, escucharon recomendaciones, convivieron dentro de una comunidad escolar y naturalmente asocian todo el proceso con la institución educativa. Lo relacionan. Uh-huh. Piensan que pues son de los mismos, uh-huh. Pero cuando llegan los conflictos descubren que la responsabilidad recae sobre los quienes organizan el evento o administran los recursos, y entonces comienzan los procesos que pueden resultar largos y complicados: denuncias, demandas, las reclamaciones que a veces se suben de tono, solicitudes de que les devuelvan la lana, investigaciones, y muchas veces después de meses de esfuerzo recuperar el dinero o resolver el problema no resulta sencillo, no resulta fácil. Por eso es tan importante entender que desde un inicio quien organiza, quien administra y quien debe responder, pues debe estar usted atento, porque cuando las responsabilidades no están claras, los conflictos suelen multiplicarse. También existe otro aspecto poco mencionado que pues, los dejamos a veces sin o no le damos importancia, que en ocasiones los propios integrantes de los comités terminan enfrentando acusaciones, señalamientos, conflictos personales, aun cuando actuaron de buena fe. La falta de documentos, contratos o comprobantes puede generar sospechas, incluso cuando no existió una mala intención. Y una generación que debería recordar con alegría la graduación termina recordándola por los problemas, discusiones y divisiones. Esto se da, créalo, cada fin de ciclo escolar se da esta situación del tema de que pues el que organiza, por lo regular no son las escuelas, creo que es un alto porcentaje, o son pocos las instituciones educativas que se echan todo el paquete uh-huh. al hombro. Siempre hay un tercero, un organizador o un comité que organiza estas fiestas de fin de cursos, de graduación, de festividad, de celebración por cumplir o culminar el esfuerzo en sinergia entre alumnos y padres de familia, que todo debe ser alegría. Sin embargo, se atraviesan este tipo de situaciones que, repito, de estos comités que son terceros, pero estos contratan a otros uh-huh. y esos son por lo regular los que quedan mal y se van sobre los que organizaron, y se hace un verdadero despapalle porque ahí empiezan los reclamos. Primero, como padre, vas y reclamas a la escuela. La escuela se lava las manos, con toda razón o con justa razón, al decir que, pues no, yo no organicé, vete con el que organizó. Uh-huh. Y ahí se arma todo. Y luego van con el organizador y dicen, es que me quedó mal el del banquete, es que me quedó mal el del salón, quedó mal el todo el grupo musical que habíamos anunciado con bombo y platillo, pues no va a venir, vino el DJ de aquí del barrio, porque han pasado situaciones, dicen que van a traer un grupo reconocido, bueno, yo no sé, ¿verdad? Iba a decir un nombre, pero pues no sé, grupo de reconocido de música regional, y resulta que no, llega el DJ de la... iba a decir una colonia, pero también se van a sentir un DJ local, y ya cambió todo, y por el mismo precio, pues ahí empiezan los reclamos y toda la situación. Un evento que debe ser de felicidad, pues termina en enojo y reclamos y más enojo, y terminan recordando este momento como una situación de, no sé, de pleito hasta legal, y que termina mal y recordando tu fin de cursos con esta situación. Así que ya ni esperas de que te den vaya, la pasas mal. Sí. Y se dan, créalo que se dan, y vienen esta etapa, vienen estos días con esta situación. Así que si nos estás escuchando, ponga atención ahorita que está a tiempo, bueno, para saber, al menos a saber. Porque si ya checó, digo, usted, padre de familia, de que si ya está el salón, si ya está lo del el banquete, porque también te terminan dando El otro día que contrataron una, ¿cómo se llama la pechuga?
2: ¿La Cordon Blue?
1: Ándale, que por lo regular es ese platillo con un fideo y la pechuga rellena.
2: Sí,
1: Y terminan dando un pedazo.
2: Espagueti.
1: Sí, dando el espagueti.
2: Papas.
1: Mal. Te lo pone el platillo así bien grandote en la foto, sí. Y cuando te lo sirven, dices, ¿qué es esto? Parece un bole.
2: O en la degustación. Ya es que te
1: ponen platillos, ándale.
2: Te ponen así grandote, platillo así.
1: Es una... Y luego ahí vienen los reclamos, así que esto se da, hay que estar atentos. ¿Y dónde depositamos nuestra confianza para la celebración de nuestros hijos, que es importante?
2: De hecho, nosotros lo comentábamos, ¿te acuerdas, Silvano? Por ahí hubo una experiencia en una graduación que fui invitado y que el salón, fíjate, el salón no se responsabilizó, por así decirlo, de una falla eléctrica que el mismo salón tenía. ¿Qué pasó? Pues obviamente todos estábamos esperando afuera de la hora que ya los había citado a los graduados, fue una cierta hora, fue en verano, de hecho, ahora que me acuerdo, y 2 horas después el salón tuvo la dicha de decir, medio arreglamos el problema de la luz, si quieren pásenle, pero esa media luz no estaba contemplada el tema del aire acondicionado, solamente estaba contemplado el tema de los abanicos, entonces pues todos estaban... con el maquillaje, con los vestidos, con los trajes, con la corbata, todos. Pues oye, todo al final del día pues genera calor. Y hablábamos de la inversión que, por ejemplo, en este caso la señorita, las muchachas, invirtieron en el maquillaje. Imagínate para esperar 2 horas afuera en el sol y luego adentro estar y que no se haya responsabilizado el salón. A lo que sí dijo fue, bueno, le regalo 2 horas. Le regalo esas 2 horas al final, pero pues al final del día mucha gente se tuvo que ir, mucha gente se fue, luego regresaron. Y no fue un detalle con ese salón, y ya después investigando, los mismos alumnos investigaron y supieron que ese salón ya tenía fallas al respecto. Pero por ahí dijeron que el organizador ya sabía y como quiera lo hizo ahí.
3: Pues le salió barato.
2: O sea, ¿y dónde quedó el otro presupuesto?
1: Y no, un tema importante, ¿dónde acudes? ¿Con quién acudes? Aquí no hay Profeco, están allá en el sur, no sé por qué cambiaron las oficinas. Creo que hay aquí un área de recepción, porque ni oficinas son, un área de que vayas tú a quejarte, que sí. Pues, al final del día nunca tiene eco, pero antes estaban unas oficinas aquí justo en el 8 Bravo, que ahí acudías y te hacían caso. ¿A dónde va la gente? Deja tú. El problema ya está... Lo que platicabas, hay muchas historias, también me sé muchas historias de graduaciones, pero ¿a dónde va? Por el momento el enojo se te da y nadie te lo va a quitar, la comida, el mal servicio, nadie te lo va a quitar, nadie te lo va a devolver, nadie te va a regresar el tiempo para decir, si pasa, vamos a regresar el tiempo para que tengas todo. El momento ya lo tuviste.
3: Así es.
1: Y luego más te vas a enojar si nadie te hace justicia. Es un tema, hay que prevenir desde antes, ver cómo está la situación.
2: Vamos a corte.
1: Con el amor de verano.
3: Así es.

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3: 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Ay, son las 6:33.
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0: ya, basta, ya.
1: Suficiente. Señores, señores, estamos en la hora del tío Ajolote. Vamos a terminar de hablar de la reflexión de las graduaciones. Nada más déjenme nada más revisar comentarios y también si lo tiene por ahí en el WhatsApp, porque ahorita estamos con el celular de la estación. Pero rápidamente.

0: Meli, buenos días, gracias a Dios. Es viernes, ya urgen las vacaciones. Saludos a Regi y a Dari. Disfruten su fin de semana. Saludos, sobrinitos, cuídense mucho. Ya urgen las vacaciones, ya mero. Ya mero, ya casi nada. Y buenos días, chicos. Presenten su amiga May en la primera hora. Ahí está. ¿Tiene saludos por ahí, hermano?
1: Fíjate que no, en WhatsApp están muy apagados, muy
0: ¿Qué pasó,
1: apagados.
0: oigan? Porque hace días.
1: Piensa.
0: A ver, espérenme. Hace días estaban bien,
1: Activos. Sí,
0: activos,
1: sí,
0: desde las
1: sí.
0: 6:30 de la mañana estaban bien activos,
1: Todavía
0: hablando,
1: no llegábamos y ya
0: preguntando.
1: estaban mandando mensajes.
0: Sí, ¿por qué? Porque es viernes, porque ya no quieren salir, porque algunos ya no salieron a trabajar.
1: Se me hace que todavía andan festejando,
0: O andan
1: ¿no?
0: festejando el triunfo que
1: Oye,
0: ayer
1: sí
0: lo
1: es cierto,
0: vimos.
1: ¿sabes que se andan festejando?
0: Fíjate que, digo, a pesar de, también yo tengo que aclarar, o tengo que decir que también fue porque siento que el partido fue como a 1 de la tarde, pues a las 3, pues está el sol a todo lo que da, el pleno sol.
1: Lo hiciste solazo.
0: Nosotros fuimos a acudir porque habían comentado que iba a haber una tipo celebración, pero pues básicamente eran personas en vehículos, que se entiende porque está el calor, pero a las 3 de la tarde, el sol, hombre, no inventen, yo no entiendo cómo le hacen los team
1: Los que
0: calor.
1: los quema lo, los quemó la pasión del fútbol.
0: Exactamente, pero yo no entiendo cómo le hacen los team calor para aguantar.
1: No, y es que luego imagínate
0: No se
1: con
0: entiende.
1: el calorón y haciendo barulla,
0: Ah,
1: brincando y
0: sí.
1: haciéndose, se genera más calor, entonces pues no aguantas.
0: Pero bueno, ahí
1: En fin.
0: está. Gracias por, como quiera, por estar al pendiente. Vamos a terminar con el tema, hablando de la reflexión para adultos y estudiantes sobre el tema de las graduaciones. Padres de familia, tutores y organizadores, pongan mucha atención. La mejor manera de evitar conflictos no es esperar a que aparezcan los problemas.
1: ¿No?
0: Es inevitable. Yo sé que muchas veces podemos prevenir esto, pero por alguna situación u otra se nos va a escapar de las manos alguno que otro problemita. La mejor herramienta es la prevención. Siempre prevean todo, aunque yo sé que algunas veces prevenir, a veces digo, sé que sale muy bien, pero hay cositas que de plano uno se le olvidan. Lo mejor siempre es tener todo bien precavido, bien prevenido para que no pueda pasar algo más. ¿Quién administra los recursos? Échenle ojito a la persona que los va a administrar. Chequen su historial, chequen quién es, chequen qué ha hecho. Chequen si tiene por ahí un comentario negativo en redes sociales, porque se da mucho de que quiero quemar a esta persona porque me robó dinero. Así tal cual. ¿Quién puede autorizar gastos? ¿Quién tiene acceso a la información financiera? Mucho cuidado con eso. ¿Existen contratos firmados? A ver, ¿el contrato del salón dónde está? ¿Dónde está el contrato del salón? ¿El contrato de los banquetes? ¿El de la utilería? ¿El de la comida también? Porque de repente llevan de que, pues, snacks, o alguna otra situación. Se presentan reportes periódicos, se entregan recibos. Esas preguntas pueden parecer incómodas, pero en realidad protegen a todos y los tienen informados. Lo hemos dicho. Estudiantes y también padres de familia. Bueno, primero en este caso padres de familia, sean precavidos con el dinero que van a otorgar. No se confíen. Yo sé que muchas veces también confían en el propio hijo, que bueno, pues va a dar el dinero, pero también pregúntenle a su hijo para que también el hijo le muela también la choya al organizador, porque oye, pasa mucho que pues el organizador dice, sí, ahí está todo. Pero ¿dónde está?
2: Y si hay un contrato o si hay un algo, o cuando das tu dinero,
0: Exactamente.
2: hay que leerlo desde el principio porque son importantes.
0: Exactamente. Protegen a quienes aportan dinero y también protegen a quienes asumen responsabilidades dentro de la organización. La transparencia no es una muestra de confianza, no es una muestra de desconfianza, perdón, es una muestra de respeto. Porque cuando las cuentas son claras, las amistades son largas, disminuyen los rumores, las sospechas y los conflictos. Y la reflexión para ustedes jóvenes estudiantes, pongan mucha atención porque ustedes son los que de repente también medio ahí le aflojan al tema financiero. A veces ni siquiera meter en broncas con sus propios compañeros, porque a veces el organizador puede ser un mismo compañero que se va a graduar. A lo mejor puede ser alguien externo de la sociedad, porque pasa mucho que también las sociedades de alumnos de las universidades o de los centros educativos también lo organizan. Entonces, ustedes deben ser los más vivillos o los más listos para evitar que a ustedes les roben y pasen lo que ya hemos dicho. Que se van con el dinero, se van a Europa, se lo gastan en 2 días y ya quedó la quemazón ahí en redes sociales y dijeron, ella fue o él fue. Y tú, que me debes 2000. Ah, sí, que es
2: Ah,
0: bueno.
2: sigue
0: Sí,
2: esto.
0: tú que me debes 2000 pesos, paga lo que me debes.
2: A ver, déjame, a ver, déjame, yo me voy a pagar, voy a responder porque
0: Ya fue mucho por toda la semana. Dice, ahora pensemos en estudiantes, ustedes. Muchos están a punto de ingresar a una nueva etapa de su vida. Uy, qué bonito salir de la universidad y estar ahí pensando, ¿dónde voy a trabajar? Ya tengo el trabajo, ya estoy trabajando. Es muy bonito esa etapa. Universidad, trabajo o nuevas responsabilidades. Y una de las enseñanzas más valiosas que

0: puede dejar una graduación no tiene que ver con la fiesta, tiene que ver con la organización, con la responsabilidad, con la rendición de cuentas y con la importancia de cumplir los compromisos. A lo largo de la vida encontrarás proyectos grupales, asociaciones, negocios y responsabilidades compartidas. Si usted piensa, amigo, amiga, que usted trabajó de manera solitaria en la universidad y piensa que así va a estar a veces en la vida laboral, déjeme decirle que no siempre es así. Siempre va a haber un grupo de trabajo, siempre va a ser una organización de trabajo, siempre va a haber, en cualquier lugar va a haber un grupo. Digo, yo sé que para muchos es, y de hecho yo me incluyo, para muchos es mejor trabajar solo. ¿Por qué? Porque evito molestias, porque evito molestar a alguien más, porque por ejemplo, a lo mejor a mí no me gusta trabajar en grupo, porque a lo mejor yo soy más rápido o más lento, porque puede pasar que mi grupo, pero déjenme decirles que no, señores, todo es trabajo en grupal, todo. Las empresas son trabajos grupales, todos tienen, derogan una responsabilidad. En todos los lugares hay no tristemente, pero así es como se maneja. Si buscan un trabajo solo, pues qué padre, pero siempre va a haber trabajos de que se va a ocupar de manera grupal. Nosotros somos un grupo. Silvano tiene un papel importante. Yo tengo un papel importante. Santiago también. Don Chendo, Víctor Muñiz, Carlitos, todos tienen un trabajo importante. Y es parte de la organización. Y eso también aplica para todo. Para todo, todo, todo va a haber responsabilidades compartidas. Y descubrirán que la confianza es fundamental. Yo confío en Silvano que lo va a hacer bien. Como él conmigo. Así se trabaja. Pero también que la confianza debe acompañarse de orden, transparencia y responsabilidad. Las decisiones importantes no pueden depender únicamente de la buena voluntad. Ojito con la buena voluntad, híjole, porque abusan a veces de la buena voluntad de las personas. De que no, sí, ya lo di. Ay, híjole. Ay, mi mamá diría otra cosa. Pero bueno, también necesitan reglas claras sobre este tema. En conclusión, no se mentí.
1: Es la
0: Es
1: conclusión.
0: la conclusión, digo, pónganse las pilas, como quien dice por ahí. Tengan mucho cuidado a quién le entregan el dinero. O no, me equivoco, o no,
1: Sí,
0: no, no.
1: no, tienes toda la razón.
0: Pónganse vivillos, pónganse las pilas en cualquier tema. Ahorita en temas de graduaciones, recuerden siempre, siempre pedir cuentas claras.
2: Y yo te decía de las letras, de revisar las letras chiquitas, ¿por qué?
0: Exacto.
2: Porque muchas de las veces dice ahí en las letras chiquitas. ¿Cómo? El finiquito, se finiquita el pago de este compromiso de graduación 5 días antes de ella, si no, dará por perdido tu dinero.
0: Perdido.
2: Y resulta que no leíste eso y el día, y ya firmaste, porque estás de acuerdo.
0: Sí.
2: Y resulta que a los 2 días de la graduación vas y entregas tu último pago y te dicen, no, es que ya perdiste tu mesa y hasta la vendí, porque hay alguien que más dio.
0: Que ya la quería.
2: Exactamente, o sea, porque no revisaste y te digo, y vuelvo y repito, firmaste, o sea, estás de acuerdo
0: De acuerdo que con eso
2: y
0: que
2: ya con eso,
0: dijiste.
2: entonces ya el hola, pues ya se agandalló una lanita más y ya vendió,
0: Exactamente.
2: ¿no?
0: Exactamente. Tengan mucho cuidado, en serio, de ver así cierto. Esas letras chiquitas que nos imponen
2: Sí,
0: muchas
2: sí.
0: cosas que ni siquiera cuenta nos damos.
2: Es correcto. Y leerla y releerla una vez más. Y los chavos, pues no te entienden, ¿verdad? Son jóvenes y. Ah, sí. Ah, no, hombre, sí, no importa.
0: Se
2: Ten
0: lo toman todo
2: la
0: relax.
2: lana y a la mera hora, pues, pero bueno, ahí está.
0: Vamos con la reflexión final rápidamente.
2: Sí.
0: Las graduaciones representan el final de una etapa académica, pero también son una oportunidad para aprender lecciones que te servirán durante toda la vida. No confíen casi en nadie, siempre sean precavidos, siempre tengan ese instinto de decir, siento que aquí algo no anda bien. Ese instinto, créanme que los va a salvar de muchas situaciones.
2: Sí.
0: Esta semana hablamos de dinero, organización, responsabilidades, fraudes, contratos y compromisos. Y detrás de cada uno de esos temas existe una enseñanza común, la importancia de actuar con honestidad, organizadores, y responsabilidad cuando otras personas depositan su confianza en nosotros, organizadores. Porque las fiestas terminan, las fotografías se guardan, los salones se vacían, pero la reputación de una persona permanece. Tú, que me debes los 2,000 pesos.
2: Ay, Dios santo, hombre.
0: Y cuando
2: Ya
0: alguien
2: págale, hombre.
0: que administra recursos, organiza eventos o asume responsabilidades colectivas, está manejando algo más valioso que el dinero. ¿Ustedes van a pensar que en serio? Uy, sí. Está manejando la confianza de muchas familias, de muchos estudiantes y de muchas personas que aportaron un granito para que la fiesta se llevara a cabo o la ceremonia de graduación. Con esto concluimos nuestra serie especial sobre las graduaciones y los desafíos que enfrentan estudiantes, padres de familia y organizadores al llegar al final del ciclo escolar. Porque detrás de cada celebración existe una historia de esfuerzo, y detrás de cada esfuerzo debe existir siempre la palabra responsabilidad. Ahí está. Sean responsables, chavos. Sean listillos, sean vivillos. Organizadores, no sean canijillos, no sean fraudulentos. Y papás, felicidades por sus hijos que se van a graduar. Ustedes también, ¿por qué no?
2: ¡Vámonos!
0: ¡Ahí está, vámonos!

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0: ¿Estás bailando samba?
1: Pues se supone.
0: Sí, ¿no?
1: Oye, pero me da risa que todo el mismo pasito. Es que para lo de radio, cuando Silvano pone canciones para regresar del programa, empiezo a bailar. Pero por lo general siempre hago el mismo pasito. Me agacho, adoro las rodillas y estoy bailándome, contoneándome como si me hubieran echado sal a una oruga así. Así tal cual, haz de cuenta, imagínense así tal cual una oruga.
0: Oye, pues saludos a quienes están ahí en el WhatsApp. ¿Qué dice? Buen día. Dice Heriberto, buen día. ¿Heriberto? ¿Para qué mandamos mensajes si no los lee el ajolote? Ya entendió la gente.
1: Ay, no, déjame decirte. A ver, Heriberto, es que también pasa mucho que también tus mensajes se me cuatrapean con otros mensajes que están por ahí. Sí los leo, Heriberto, sí los he leído. Bueno, mira, me voy a comprometer a partir de... Mira, ahorita no los puedo leer porque el WhatsApp, el celular del WhatsApp lo estamos usando para transmitir. Pero la mayoría de los reportes sí los leemos, Heriberto. Mira, es más, me voy a comprometer a algo.
0: Okay.
1: A partir de la próxima semana, mensaje que mandes, voy a interrumpir a que esté hablando. Le voy a decir, a ver, ya está hablando Heriberto, vamos a mandarle saludos porque dice que no lo saludo.
0: No creo.
1: No, sí, ¿cómo no? Para que no se me vaya Heriberto.
0: No creo.
1: Ah, pero bueno, está bien. Ah, pero anduvo participativo como quiera.
0: Así es, Heriberto estuvo muy participativo. Oye, Claudio Tobar dice que solo agrega a lo del tema de los graduados, que claro, los que se encargan de o coordinan, que sean solamente, agrega que solamente sean responsables y honestos.
1: Sí.
0: Y dice que su voto es para Don Chendo.
1: Ah, ya tan
0: Claudia,
1: temprano.
0: Bueno, Claudia Tobar va con.
1: Quiero aclarar una cosa.
0: Sí.
1: El viernes pasado, por ahí me comentó Don Chendo que como yo no acudí, él ganó.
0: Ah.
1: Dice que él ganó. O sea, está diciendo que yo soy el responsable de que él no gane y que yo le estoy poniendo.
0: O sea, tú haces.
1: Yo hago chanchuy, supuestamente. Vengo, ahorita que venga Don Chendo, lo voy a retar, que me lo vuelva a decir, porque la verdad...
0: Se va a poner bueno
1: el asunto. Es una falacia.
0: ¡Vamos, canijo!
1: Es una falta de respeto, ¿eh?
0: Hoy nada más.
1: Entonces para Don Chendo, ¿verdad, hijo?
0: Sí.
1: Que quede en evidencia,
0: oye,
1: aquí
0: no,
1: está el interventor Silvano, que voy a ponerle voto a Don Chendo.
0: Hoy hablando tú, muy, palabras muy, muy, muy políticas... Se me hace que eres pariente del Chema, ¿verdad tú?
1: No, nada que ver, no sé quién sea el Chema, no sé quién sea.
0: Oye, vale. Un saludo rápidamente, porque pues ya me voy, pero quiero mandarle un saludo a Ian Manzano, que fue quien entregó ahí el balón el día de ayer, niño victorense.
1: Sí. Oye, sí,
0: orgullosamente sí, tamaulipeco, son tres niños, una jovencita y tres niños que están ahí en esta justa mundialista.
1: Sí,
0: y que, bueno, pues saludos a su papá, a Charlie Manzano, que es compañero y amigo de trabajo.
1: Y también fíjate.
0: Orgullos tamaulipecos.
1: Y se nos olvidó mencionar a un niño más, ahorita que me acuerdo que uno que lo mencionas.
0: ¿A quién?
1: Hubo un niño también tamaulipeco, victorense.
0: Ajá.
1: Que también entregó el balón.
0: Sí.
1: Pero en el partido, en el segundo partido de Corea contra República Checa. Déjame ver nada más.
0: Se apellida González Sánchez.
1: Déjame ver el nombre, porque aquí lo tengo para no errarle. Permítanme un segundito, pero de veras, qué orgullo.
0: Sí.
1: Qué orgullo como tamaulipeco y como victorense.
0: Y sí.
1: Que estos niños, bajo una dinámica, hayan participado para entregar el balón. Y en el caso de la jovencita del Cetis de Reynosa, que haya sido entregado, haya hecho el volado inicial y entregado el balón. Qué bonito.
0: Qué bonito, y qué bonito para Ian, que yo lo conozco, es un niño así como lo ven ahí.
1: Ajá.
0: Así de seguro, así de talentoso.
1: Qué bonito.
0: No, muy bonito, porque me consta que hicieron algunas dinámicas para ahorrar y para hacer muchas cosas, muchas actividades para él llegar hasta donde llegó y a verlo ahí. Ah, se nos enchinó la piel.
1: Y también a felicitar al otro niño que les comento, que también es importantísimo.
0: Sí.
1: Ángel Gerardo González Sánchez, integrante de la escuela. Lo voy a decir. Fútbol UDG Victoria.
0: Sí.
1: Que es el segundo niño que participó en la entrega del balón del partido Corea contra República Checa.
0: Son de la escuela primaria Álvarez Berrones.
1: Y orgullosamente del barrio de San Luisito.
0: Y el Álvaro Berrones es una muy buena escuela.
1: Felicidades, qué bueno para ellos. Nos da muchísimo gusto y qué bueno como victorenses que porten en alto el nombre de la capital. Qué bonito, la capital del mundo, fíjate. Y lo voy a decir, ahora sí que somos la capital del mundo.
0: Así es.
1: Porque las flautas son de harina.
0: Eso más tarde les decimos más.
1: La capital del mundo, es así. Lo bonito. Vamos con el tema.
0: Espérense.
1: Comentábamos el día de ayer que estábamos hablando de las cosas fascinantes de nuestro cerebro. Hablábamos ayer y muchos se engancharon en el tema, y qué bueno, gracias porque lo agradecemos, del tema de la voz en nuestra cabeza. Esa voz interna que no la escuchas con los oídos, sino con el cerebro, y básicamente te dice que aquí estás, estás teniendo un tema contigo mismo, y aparte es muy sano para la salud hablar contigo mismo o que esa voz interna esté contigo. Solamente que cuidado, porque depende del ánimo en el que estés, esa voz va a seguir tu estado de ánimo. Muchas veces. Ajá. Tu voz tiene que ser una contraparte de tu estado de ánimo que estás viviendo en ese momento.
0: ¿A poco sí?
1: Sí, porque por ejemplo, imagínate que ahorita tú estás triste. Un ejemplo.
0: Sí.
1: Tú estás triste y haces que tu voz te diga cosas tristes, pues vas a poner más todavía.
0: Sí.
1: Tienes que luchar para que tu voz... Es que al final ya es tu mismo cerebro te tiene que decir, a ver, ¿estás triste? Ahora te voy a poner a ser feliz. Y estás hablando contigo mismo en esa cabecita interna, esa voz interna en el cerebro hablando contigo mismo. Bueno, hoy voy a hablar de un tema más fenomenal también, porque al final del día partes de nuestro cerebro hacen cosas muy bonitas. Uh-huh. Vamos a hablar de la ceguera al cambio.
0: Ah, ok.
1: Cuando nuestros ojos ven, pero nuestro cerebro no.
0: ¿La ceguera al cambio?
1: La ceguera al cambio, van a decir, achis, achis, achis, ¿cómo? Uh-huh. Ahí va. ¿Alguna vez has buscado, vamos a ponerle un ejemplo bien sencillo, alguna vez has buscado tus llaves durante varios minutos, y resulta que estaban justo enfrente de ti, o las tenías en la mano?
0: Sí.
1: Eso podría ser un ejemplo de algo llamado ceguera al cambio.
0: Me acaba de pasar.
1: La ceguera al cambio es un fenómeno psicológico que ocurre cuando un cambio importante, fíjense, cuando un cambio importante sucede en nuestro entorno, pero no lo notamos porque nuestra atención está enfocada en otra cosa. Pónganse a pensar en eso, que a lo mejor cambió y ustedes no se dieron cuenta hasta tiempo después. Lo sorprendente es que no se trata de cambios pequeños. En experimentos famosos, una persona le pide indicaciones a un peatón. Mientras hablan, unos trabajadores pasan cargando una puerta entre ellos. Durante ese breve instante, la persona que pide ayuda es sustituida por otra completamente diferente. Increíblemente, muchas personas ni siquiera notan el cambio. Uh-huh. Esto sucede porque nuestro cerebro no registra cada detalle del mundo como una cámara de video. En realidad, crea una especie de resumen de lo que considera importante. Si algo uh-huh. cambia fuera de nuestro foco de atención, puede pasar desapercibido, aunque esté justo frente a nosotros. Uh-huh. Por eso también ocurre que no encontramos un objeto que está a simple vista, que no notamos un cambio en la ropa de alguien, o que vemos una película varias veces y seguimos descubriendo errores que nunca habíamos observado. El ejemplo más fácil son las películas. ¿Ves la película? Uh-huh. La ves, te emocionas la primera vez, ya la segunda como que ya la empiezas a analizar, y ya hasta tiempo después dices tú, ¡ah, caray! ¿Y eso en qué momento? Uh-huh. ¡Ah, caray! ¿Eso cuándo pasó? Así es la ceguera al cambio. La ceguera al cambio nos enseña una lección fascinante. No vemos el mundo exactamente como es, sino como nuestro cerebro decide reconstruirlo. Nuestros ojos pueden estar abiertos, pero si la atención no está ahí, es posiblemente que el cerebro simplemente ignore lo que tienes adelante.
0: Ok.
1: Básicamente, no estás poniendo atención.
0: Exactamente.
1: Básicamente, no estás poniendo la atención en el entorno de tu día a día, uh-huh. de tu vida. Puede pasar, por ejemplo, de que esto a lo mejor hubo un cambio. Por ejemplo,
0: no estabas poniendo atención cuando llegó.
1: No estaba poniendo atención cuando llegó, de hecho.
0: Yo no, ¿lo habías visto o no lo habías visto?
1: No, lo había visto, estaba leyendo.
0: ¿Estabas poniendo atención?
1: No, aparte de
0: que... Es tu ceguera al cambio.
1: Aparte de que mis ojos no me dejan ver, por ejemplo, aquí ya no veo.
0: Pero es tu ceguera al cambio.
1: Sí, aparte de que ocupo lentes. Pero bueno, es otro tema también.
0: Hago aquí Don Chendo.
1: ¡Don Chendo!
0: ¿Cómo está Don Chendo?
1: Don Chendo.
0: Ay, yo bien picudo.
1: Sí, oye, no. ¿Qué pasó,
0: Don Chendo? Él no es valente.
2: Ah, no. Vaya, cuente que es valiente.
0: Ah, poco es el representante.
2: Es el representante.
1: Ya me veo tan viejo.
2: Y ya me enteré de algo.
1: ¿Qué?
2: El viernes pasado, mira, yo le gané a Valente.
0: Casualmente. Casualmente.
2: Y alguien me dijo que tú estabas en contubernio con Valente. Así me dijo.
1: A ver,
2: dijo, ahí estaban las llamadas. Digo, ahora sí, Don Chendo está ganando porque no está el guajolote.
1: A ver, ¿cómo que no? A ver. Primero, para empezar, buenos días.
2: Buenos días, llegó bien picudo.
1: Pues
2: es que me acordé yo del viernes pasado.
1: Segundo, ¿por qué guajolote?
2: Guajolote, es que,
1: gracias.
2: Pues es que me confundo.
1: Aprende a hablar bien.
2: Me confundo, ya uno está viejo y no oye bien, ya sabes que no oye bien. Y hoy se me repente.
0: Es amigo del Tremor.
1: Es amigo del Tremor, ¿verdad?
2: Un saludo para el Tremor.
1: No, que no lo invoque. A ver, Don Chendo, ¿cómo está eso de que curiosamente yo no vine y usted ganó tras el encuentro?
2: Es que el viernes pasado tú no viniste y gané de calle. Ahora sí que de calle, porque gané como con 20 votos. Bastante gente que me estuvo hablando y que era... creen que votaban por mí y resulta que Vale perdió bastantes votos, pero luego dijeron que, ah, con razón está ganando, echando, porque no está,
1: Pero sí leyeron todos los comentarios.
2: Ah, sí, ¿cuáles comentarios?
1: Los comentarios que hay en WhatsApp, en Facebook, en todos lados, sí los leyeron.
2: Pues claro que sí.
1: Porque yo de repente ahí veo que les falla a ustedes en los comentarios, yo soy el responsable de
2: ellos. A mí se me hace que tú estás en contubernio con el Vale.
1: No, mire.
2: A mí no me saca de la
1: para
2: cabeza.
1: Para que usted vea que no estoy en contubernio con Valente, ya anotaron su primer voto.
2: Por aquí, porque estaba... Mira, ¿eres imparcial? ¿Tú no eres por imparcial? Déjame decirte que
1: si
2: no eres
1: imparcial. No leería este comentario. Dice, presente su amiga May, la segunda hora de la presidenta del club de Chendo Lovers. May, ya no tiene votos para Don Chendo.
2: Eso es May, ¿cuántos votos?
1: No, uno, tampoco se emocione. Uno, tampoco se emocione.
2: Yo entendí que nueve votos.
1: Acuérdense que también con Valente pasa mucho. Que también Valente, los niños, los sobrinos también tienen fans de Valente. Entonces los papás se comunican y dicen, oigan, mis hijos van por Valente, pues tengo que anotar.
2: Sí, voy a anotar también los tuyos, oye. ¿A poco no es cierto? Tus fanses, ¿a poco no los anotas a favor de Valente?
0: Ay, yo sí creo. No. Yo el viernes, Don Chendo. Yo pasé allá por la Libertad.
1: Allá pasó por su casa.
0: Allá por la Libertad, allá por la Seferino Fajardo, por allá, y estaban estos dos. Estaban almorzando. Estaban almorzando. Después del programa.
2: ¿Qué es lo que te digo? A mí no me saca de la cabeza que estos chamacos andan.
0: Yo los vi de con estos ojos que se los
2: gusanos. Es lo que yo digo. Aquí se van y allá afuera se ponen de acuerdo.
1: No puede ser posible.
0: ¿Por qué cree que no vino?
1: Todo lo que ustedes están haciendo conmigo son calumnias, son falacias.
2: No, ¿cómo cree?
1: ¿Cómo usted cree que yo le voy a dar la razón a usted o a Valente? Al final del día es la opinión de.
2: Es que a mí me tienes mala voluntad, chamaco.
1: Usted es bien bonito con la gente acá al aire. Usted acá afuera como persona, usted es bien gacho conmigo.
2: Yo no me acuerdo.
1: Oye, es bien gacho conmigo.
2: Yo me acuerdo la vez pasada que andabas en el set, ahí en la calle, en la plaza del 15 también. Ajá. Igual también te acuerdas que te portaste bien mal conmigo, chamaco. Yo también te lo dije.
1: Que estaba también el Grinch también.
2: Ya te acordaste, ¿verdad que sí? Ya te acordaste, ¿verdad?
1: Pero yo no le volé el sombrero.
2: Ya ves.
1: Yo no le volé el sombrero.
2: Ya hace medio año de eso. Sí me acuerdo mucho. Hace medio año.
1: No se acuerda de pagar la... Bueno,
0: ahí, vamos a corte.
1: Vamos a corte y regresamos.
0: Me reporto hasta el lunes. Que tengan un bonito fin de semana. Don Chendo,
2: ándale.
0: Un saludo a todos allá en su tierra.
2: Que le vaya muy bien. Órale. Y no se ponga de acuerdo con ese chamaco.
0: No, hombre, ¿cómo creen? Yo soy...
2: Neutral.
0: Chendo.
2: Chendo.
1: No, pero los votos del equipo no cuentan.
2: ¿Cómo que no cuentan?
0: Nos vemos.
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6: No se crea, no.
1: ¿Ya regresamos?
6: Ya regresamos.
1: Ya estamos.
6: Sí, ya estamos.
1: ¿Y por qué no avisas, Carlito?
6: Acaba de avisar. A ver.
1: Sí, le ganas. Definitivamente tienes una cualidad. Ese dedo debe ser premio.
6: ¿Qué?
1: Ah, no.
6: ¿Qué?
1: Oye, estamos en la segunda hora.
6: Realmente, cada año.
7: Las opiniones perdidas en este programa es única responsabilidad de quien las emite y no representa la línea editorial de esta empresa.
1: Vamos a enterrarnos de la segunda hora. Tranquilos. Ahorita resolvemos ese problema que trae. Yo sí estoy de acuerdo con el señor Don Chendo con ese tema de que sí hubo algo turbio el pasado viernes que no vino, que se ausentó el señor Ajolote. Pero bueno, ahorita lo arreglan. Yo creo que tiene que haber una respuesta por parte del tío Ajolote. Lógica, tiene que haber una respuesta que convenzca al señor. Si no, pues aquí se va a meter en broncas y creo que sí está más, estoy más a favor del señor.
6: Yo veo muy molesto al señor Ajolote, veo que
1: sí
6: no está de acuerdo con las declaraciones de Don Chendo.
1: Pero bueno, ahorita la mejor opinión nos va a ayudar. Sí, Valente.
2: A ver qué dice.
1: Bueno, y sobre todo con esta señalamiento que hace Don Chendo y Silvano, que los vieron almorzando.
2: No le digas nada.
1: O sea, poniéndose de acuerdo para atacar al señor, a la persona de la tercera edad que está más para allá que para acá.
6: No lo defiendas tanto.
1: Así lo ven medio.
2: Ya no me defiendas tanto. Ya no me defiendas.
6: Así lo vean.
1: Yo soy team de Don Chendo.
6: Así lo vean apachurrado.
1: Bueno, lo siento, pero no puedo poner votos del equipo. No puedo. Bueno.
6: Arrugado.
1: El cachibol. ¿Él tiene un equipo de cachibol?
7: No. Es que también Silvano quiso votar.
1: Ellos no tienen comunicación y dijo, ponme 10.
7: Nito ver yo.
1: Nito bueno, ver, te vamos yo. A llevar ahí al...
7: Por favor, Nito ver, por favor.
6: Nito.
2: Bueno, vamos
7: a ver. Carlitos, ayúdame. Si hay
1: yo sé que ni me extrañaron. Ni Carlitos me extrañó, pero
6: falté
1: 2 días por cuestiones de trabajo, pero aquí estamos.
6: ¿Sabes quién sí te extrañó?
1: ¿Quién?
6: Gabriel Dávila.
1: Gabriel
6: que extrañaba Martínez, tu risa, que extrañaba
1: mi risa.
6: Sí,
1: no, burlona.
6: Sí.
2: Y hasta dijo.
6: Que la alegría.
2: Hasta de dijo que qué bueno que él sí tiene visa.
1: Ah, sí.
2: Qué bueno que Santiago sí tiene visa.
6: Qué padre.
1: Ahí andábamos allá.
6: No como otros.
1: No como otros.
2: Pues invitamos. Yo si tuviera visa, lo que pasa es que yo estoy muy viejito y van a pensar que me voy a quedar al otro lado a trabajar.
1: Entonces vamos a invitar
7: buenos días.
1: A que vayan allá a comerse una hamburguesa allá.
2: Ah, una hamburguesa.
1: De las Guata.
2: Ah, mira.
6: Sí tiene rostro como que va a ir a trabajar por allá.
2: Yo sí trabajo.
1: ¿Trabajó el señor?
2: Yo sí trabajo.
6: ¿Mandaba los centavitos o qué?
2: Sí, unos buenos centavos. Ahora ya estoy viejito, pues ya no me dan el permiso.
1: De hecho, ahí andaba en el valle y ahí llegué a Harlingen y preguntaron por Don Chendo. De hecho, no, hay una... De hecho, ahí nos encontramos a Bobby Pulido y se lo quiere llevar para allá.
6: ¡Ay!
8: Buena sí, voy, digo que lo conocía. ¿Usted
2: conoce mi teléfono? ¿Por qué no le diste mi teléfono?
6: Porque anda desvelado y sin amor. ¡Ay! Ay, ¿qué
8: hoy desvelado?
1: ¿Ya se comunicó Oscar Rojas? Ahí está.
6: A ver, saludos a José
8: como
6: André.
8: Como que se quiere reivindicar, señor.
6: Vamos a mandarle, Santiago, Don Chendo, a Jolote. Claro, vamos a mandarle un saludo a José André y a Azucena que ya van a casa de sus abuelos.
2: Ay, acabadas. Ah, es que sí. Ahora no.
6: ¿Tampoco hubo clases o qué?
2: No hay clases.
1: Sí, debe de haber.
2: Clases.
1: Debe de haber.
6: Sí, pues sí, bueno, yo creo que faltaron. Que ya están,
8: mira, te lo voy a decir una cosa. Ya esta etapa ya van de salida muchos. Ya muchos ya terminaron.
6: Ya lo dijo.
8: Ya les dieron las calificaciones.
6: Ya lo dijo el secretario, ¿verdad? De Educación ya Pública.
8: Ya están evaluados. Ya están evaluados muchos de ellos.
6: Que ya a partir de junio para allá ya las clases eran.
2: Pero oye, los
6: likes, ¿no?
2: Ya acuérdate no. Que están diciendo que no se puede adelantar el cierre del ciclo escolar.
8: No, pero no se tiene que adelantar. Seguir. Felicidades a mi hijo, ya.
6: Ah, ok, aclaración. No, sí, solamente van de pasada.
2: Van bueno, de pasadita. ¿Quién? Ah, qué bueno.
6: José André y Jesús.
2: Ah, ya estabas hablando.
8: Van
2: ya,
8: a. Ah, vaya.
2: Sí, van a.
8: Cada quien trae su tema aquí. Están en un desorden.
6: A ver.
1: Oh, ¿estamos hablando del mismo tema?
8: No, es que dice que él hablando de que los niños van nada más de pasada a visitar
2: si no
8: a sus
2: se van
8: abuelos.
2: A quedar con sus
8: y él
2: abuelos.
8: Dice que por ya el cierre ya se.
6: A ver, Don Chendo.
2: Es que yo pensé, fíjate bien, yo pensé que ya iban ahí con sus abuelitos porque no iban a ir a la escuela. Eso es lo que yo pensé. Mi cerebro ahorita no como que no. Pues no jala bien ahorita. Pues es que ando desvelado.
1: ¿Y sin amor?
2: Y pues ando desvelado.
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2: 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Y necesito un buen cafecito para el
8: ¿un cafecito?
2: Sí.
8: ¿Cargado?
2: Bien cargado.
8: ¿Quién?
2: Pues yo. ¿Cómo que quién? El ajolote ya se fue para sentar.
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1: Chato, el comercial?
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1: El comercial, dele.
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6: Y para que no digan que no le dijeron, el clima con Don Chendo. Tan, taran, taran, taran.
1: Mira, Don Chendo, antes de que busque el clima, ya nos ponen aquí. 3 votos para Don Chendo, del Neail, Fer y Perla, que ya los agregué. Dice Regino, ya se levantó Regino. Buenos días a la peluchería de las mañanitas. Saludos al betabolito de mi abuelo Chendo, que me mande saludos. El Orejas de Galleta, que le mande saludos.
2: ¿Por qué Orejas de Galleta?
1: Ah, pues no, pregúntele a Regino. Me imagino que el voto va por usted, ¿eh?
2: Bueno, ándale. Bueno, no le hace que me diga Orejas de Galleta.
1: Y espéreme, y falta uno más.
6: De Galleta Integral.
1: Ah, bueno, ahí está.
2: ¿Dónde son los votos?
1: ¿Ya son esos? ¿Son los del Face? ¿Son los del Face? ¿Por qué bueno, no tengo el WhatsApp?
6: Oye. A ver, al WhatsApp 834-121-29, mándenos sus votos a favor de quién están, de Don Chendo o ¿sí? del Gran Valente. Oye, vamos, repórtense.
9: Ya vengo dormido, dicen.
1: Ah, dice Medio de la Rosa, viene dormido Chavo, bienvenido sea.
9: Y nos ponen. Solo mis ojos, no se me ven cerrados.
6: Tiene ojos de regalo.
1: Mire, Don Chendo, otros tres votos más. Para de Eric, de Regino, Eric y Everardo.
2: Ah,
1: ok, pero bueno, ya voy a agregar dos más para
2: no, dale, tú dale, así que no está mal, oye. ¿No, no? Tú dale.
1: Pero también nos pone tres votos para el señor de los limonzotes, el dueño medio chorrito de José Esmeralda y Victoria.
2: Válgame.
1: Bueno, ahí está, ya ve.
2: De los limonzotes.
1: Ya ve, ahí está.
6: Don Chendo.
2: Mande.
6: Usted va ganando, Don Chendo, ¿se da cuenta? Ya no hay posibilidad.
2: Oye, yo cada vez te veo más alto, tú.
1: Señor.
9: Anda de gancho.
2: La rabadilla.
1: Pues dele, porque nos quedan dos minutos y luego vamos a cortar.
2: Espérate. Andale. Bueno, ahora sí, vamos rapidito. Uh-huh. En Nuevo Laredo, el día de hoy. Ahora estamos a 12 de junio.
1: Exactamente.
2: Y 12 de junio, ya me lo pagan las pensiones. Bueno, estamos en Nuevo Laredo, ahora una mínima de 26, chamaco, ¿eh?
1: Okay.
2: Y una máxima de 35 grados.
1: Okay.
2: Mayormente nublado, allá en Nuevo Laredo. En Matamoros habrá una mínima de 26 grados y una máxima de 33, parcialmente nublado. Okay. En Matamoros.
1: Muy bien.
2: En Reynosa habrá una mínima de 26 grados y una máxima de 34, mayormente despejado. Va a estar despejado. Bueno, en Ciudad Mante una mínima de 25 grados y una máxima de 33, parcialmente nublado. Tampico, Madero y Altamira estarán a una temperatura mínima al día de ahora, viernes de 28 grados y una máxima de 31 grados. Habrá tormentas aisladas.
1: ¿En dónde?
2: Allá en la zona sur. Tormentas aisladas. Bueno, en Victoria, acá en Ciudad Victoria, Tamaulipas, estará a una temperatura mínima de 24 grados y una máxima de 33. Estará despejado, pero se esperan lluvias para ahora, fíjate, acá en Victoria. Lluvias para este fin de semana habrá en Ciudad Victoria, Tamaulipas. Dice que el sábado hay un cuánto dice aquí, cuánto porcentaje.
6: Oye, ya no ve, Don Chendo.
1: Un 80%.
2: 80%, ya ves. Yo, corazón, andan las chivas bien así, bien debrestadas. Porque va a llover, sí, va a llover el fin de semana.
1: Oiga, pero así también dijo Víctor y nunca llovió toda la semana.
2: Lo que pasa es que yo no defiendo a Víctor, pero voy a hacerme una cosa. Lo que pasa es que el clima es muy caprichoso, de repente cambian las condiciones. Ponte a vosotros también, si no, ¿no crees que nada más aquí está en el telefonito?
1: Pero bueno, ahí está el clima.
2: Ponte a vosotros.
1: Ya está, vámonos a corte.
2: Ándale, vámonos a corte, no me tienen nada contento.

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12: Regresamos. ¿Le fallan las refacciones o qué, don Chendo?
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13: 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Ahora resulta que
12: usted ya trae contra mí, ¿verdad? Bastante.
13: No, más estoy observando.
14: El comercial.
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13: Hay saludos para los chamacos que están en el 5 Carrera,
12: que por cierto ya hay votos, don Chendo. A ver. Dice Alejandro Mandujano López: don Chendo, no es cantidad sino calidad, déjenos dar el clima a su estilo.
13: Ay, ya ves qué vale, ya ves.
12: Bueno, ahí va.
13: Ahí me están apresurando.
15: Oye, don Chendo, dicen los del grupo Cadillos FC, que lo mande a saludar a Nacho principalmente.
13: A Nacho, que Nacho, que Nacho Aceves, saludos al tocayo. Saludos al tocayo.
15: Y al equipo de Rayo Cadillos, los periodistas.
13: ¿A poco sí también juegan, oye? ¿O juegan con ellos? Yo me acuerdo que la vez pasada que fui, oye, le dieron una goliza. Sí, ahí andaba, sí.
15: No, ya quedamos en segundo lugar, ¿no?
13: Ah, sí, qué bueno. Oye, a ver cuándo me invitan también, pues es que la vez pasada me dijeron que me iban a invitar y luego dicen, no, me que usted es muy necio, que no sé qué, que no te calles, Chendo. Bueno,
12: ¿es que no se calla?
13: No, me callo. Un saludo.
15: Está pelón como, mira,
13: así
15: como Nacho.
13: Así como Nacho, ¿sabes? Mira, penacito.
15: Ahí va la foto.
13: Pero yo sí tengo cabello. Yo sí tengo cabello para peinarme tantito cabello, pero ahí tengo, mírame, ahí está todavía el cabello.
14: Bueno, ahorita vamos a anotar unos votos por acá, porque dice, buenos días, 4 votos para mi tío Valente, que ya esperamos con ansias que llegue al programa para que ponga en su lugar al viejito de Don Chendo. ¿Cómo está eso?
12: ¿Cuántos para Valente?
14: 4 votos para el tío Valente, que ya esperamos con ansias que llegue al programa para que ponga en su lugar al viejito Don Chendo. Son votos de Carla, Cecilia, Camila, y Gerardo. También dice por acá, pedimos de favor quitar al ajolote de los controles de la votación, porque el viernes pasado nos dimos cuenta que el ajolote es corrupto.
15: ¡Corrupto!
12: Lo peor es que yo no estaba.
13: Por eso.
15: Oye, acuérdate, no te vayas,
14: Se molesta, acuérdate. Pero bueno, son comentarios de la gente.
15: Ahorita viene,
14: los leo.
15: Tienes que aclarar eso, Jolote. No te enojes.
13: ¿Cómo está eso?
15: Tranquilo.
14: A ver, respira hondo.
15: Es que hay sospecha, Jolote, hay que entender eso.
13: ¿Por qué crees que yo ando así medio
15: agudo? ¿Eres hijo de funcionario?
12: No, jamás.
13: A ver, yo le voy a decir una cosa.
12: A ver.
13: Yo ando medio disgustado contigo. ¿Te acuerdas?
15: ¿Medio?
12: ¿Un cuarto?
13: Cuando llegué, yo me acordé mucho del viernes pasado. Ajá. Dije, a ver, como que el viernes pasado sí gané. Y de calle, porque gané. Ese Vale, además se quedaba viendo así, era para todos lados.
14: Oye, y eso que Vale, bueno, no está presente, pero mencionó que iba a regalar una flauta, sí, ¿verdad?
13: Digo, hasta estaba ofreciendo comida, oye.
12: A ver, yo nada más quiero aclarar una situación. Si usted está viendo que está ganando aquí ahorita, mire, quiero que voltee a ver sus votos para los de radio. Don Chendo lleva 10 votos y Valente ahorita hasta el momento lleva 7. Quiero que ustedes me aclaren, público que me está escuchando, público que me está viendo, ¿en qué momento yo estoy robando la votación? Además, yo no soy el único que supervisa los votos. También Carlitos puede ver los votos ahorita también. Los puede ver porque él tiene el WhatsApp también aprendido. Entonces, él me está pasando los votos. Y ustedes también me tienen que estar supervisando entonces.
13: Es que la duda no es ahorita, ¿entiende, cabezón?
12: Don Chendo, a ver, por eso. Pero al final del día, a usted le ha ayudado en unas votaciones anteriores y también Valente ha ganado en otras anteriores.
13: Yo no necesito bajas para nadar. Yo solito me
14: voy. A ver, Valente, te necesitamos aquí urgentemente.
13: Y si no viene, está mejor, hombre.
12: No, pero a pesar de que no esté viniendo, mire cuánta cantidad de votos lleva.
13: Pues si no viene, pues ni modo, vea, pues ya se la pierden. Pues sí.
14: Déjeme, no, ya viene para acá, Don Chendo, ya viene.
12: Déjenme revisar nada más, dice.
15: Ah, sí, el celular.
12: Dice Raimundo, voto para Don Chendo. Otro voto para Don Chendo. Don Chendo, ¿cómo lo quieren? Vean nada más cómo lo quieren.
13: Pues es que
12: dice voto por mi amigo Vale, que amigo, mi hermano, de parte de Gabriel Dávila. Ahí está.
15: Ay. Saludos a Gabriel Dávila Martínez, tenías que ser.
13: Saludos a Gabriel.
12: Ahí está. 11-8.
13: Bueno, ahí
15: la llevamos. Oye, ¿han notado que últimamente están votando más? Ya son arriba de 10, 15 votos.
13: No, la vez pasada fueron como unos 55.
15: ¡Eso!
13: Pues fácilmente para mí y para Vale, nos vamos como unos dos.
14: Bueno, ahorita vamos a empezar, Vale, para refutar eso.
15: ¿Cómo anda con su celular, con su aparato? Con eso.
14: Electrónico.
15: Electrónico. Uy, ya se le cayó.
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0: ver, me lo vas a asfixiar.
1: Espérame. Veo.
0: Me arrinconó hasta
1: allá. Sí. Veo ya.
0: Agresión.
1: No. O sea, está brincando el ¿qué onda,
0: Don Chando? Lo que pasa es que no hay ni cómo decir.
2: A ver, otra vez. Entrena hoy en Bercel. Conecta
3: ya. Mire, ya borró los votos.
0: Son los de Valle, pues no
3: importa. Mire, nada más ya empezó a borrar ahí en el.
0: Pues son los de Valle, pues no importa.
3: Nos ponen aquí Rosalina Martínez, un voto más para Don Chendo, que es el mejor. Nos ponen para usted, para Don Chendo.
0: Yo sin decir nada,
1: dime. ¿Mejor que?
3: El mejor, nada más así nos pone. ¿Qué es el mejor?
0: Va, que ves.
3: Nos pone Alejandro Ajolote, alias La Mano que mece la cuna.
0: Ya ves.
3: Gracias, Alejandro.
2: Dice por acá.
1: ¿Tú sí defiendan al Ajolote?
0: Alejandro, tú sí sabes.
2: No dice por acá. Sí, el Ancholote o Ajolote es corrupto. Híjole. Buenos días, mañanitos. ¿Cómo están aquí votando por Don Chendo?
1: Corrupto.
2: Dice mi mamá, mi papá, chaposo, que votan también por Don Chendo.
3: ¿Entonces cuántos son? ¿Cuatro?
2: A ver, espérame, vamos contando. Vamos contando.
0: No te fijas.
2: A ver, uno y luego dos de sus papás. Uno de su hermano Jorge, son tres.
3: Son tres, ajá.
2: Gaby, su esposa.
1: ¿Qué hiciste aquí?
2: Su hijo Don Chendo, bueno, su hijo va también por Don Chendo, son cinco. Su sobrina Reni son seis. Su sobrino Max, siete.
1: ¿Por qué tres o cuatro?
2: Y... dicen que valente mi sobrino. A ver, ya no lo entendí. Mi sobrino Max, dicen que valente. Ah, ok. Son cinco y uno para Valente. Mi sobrino Jesús Don Chendo. Bueno, ya va seis Don Chendo. Uno Valente. Y su suegra dice que va por el Ajolote.
3: Ah, gracias. Dale como tú, gracias.
0: Mi suegra.
3: Llevo uno. Gracias, llevo un voto.
2: Bueno, dice para el Ajolote que no se escude. Porque está enmascarado, que respete a Don Chendo. O tendrá que ir Pierro también con máscara para ponerlo en paz.
1: Ya ves,
2: pero bueno,
1: ya pues... salió de defensa.
3: Ah, ya salió en defensa del viejito este carcomano, hombre. No, hombre, señor, en serio. Tiene un club de fans, usted es muy grande.
2: Ah, pero aquí. Espérese. A y ver. Dice que con eso no quiere decir que defiendan a Don Chendo. O sea, que como quiera lo apoyan y luego le echan.
0: Ah, bien, no sé cómo. Ya no entendí. Mejor así déjalo.
1: Oye. Ah, estamos en terreno del corte, ¿verdad?
2: Sí, ya. Pues ya vámonos. ¿Qué les parece si nos damos un corte?
3: Bueno, vámonos. Ahorita regresamos con quejas.
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9: Ya estamos de regreso, son las 7:31.
10: Dice, mira, fíjense. Nos ponen aquí, bueno, ya leí el voto de Gabriel, que hizo un voto para mí, ya quedó. Nos pone Luis Lauro Vázquez. Hola, tíos, me mandan un saludo. Saludos, Luis Lauro Vázquez. Y nos pone un voto para los dos. Son los mejores, para Don Chendo y para Valente. Nos pone Gabriel Dávila. Un voto para cada uno.
11: Gabriel Dávila.
10: Es un sobrino. Digo, no. Es
12: Luis Lauro.
10: Luis Lauro. Luis Lauro Vázquez. Luis Lauro dice que no, un voto para cada uno. Que
12: va a la escuela también, por
10: Dios. Va para la escuela, pues, le mandemos un saludo.
9: Ahí ¿y ya está. Te anotaste otro?
10: Ya. Ya
9: ok, anoté. Perfecto.
10: ¿El de Heriberto?
9: Sí, porque dice yo voto para el ajolote. A ver si así lee mis mensajes.
10: Saludos, Heriberto. Ya los voy a empezar a leer. Ya.
11: ¿Y de baches cómo andas?
10: Yo de baches. Pues. No, hombre, don Chendo. Pues sí. Hay bastantes en toda la capital.
11: Oye,
10: sí, es cierto.
11: ¿De qué era hay baches, oye?
10: Fíjese.
9: ¿No ha caído en uno?
11: Yo ya caí en dos.
9: Hija.
11: En dos. Y son de vos. Esos son de huesitos.
10: 25 carrera, una zanjota con un bachesote.
11: Sí, estaba viendo aquí, oye.
10: También allá por el 27 Ocampo, también hay un bachesote, una mega zanja también. Que sí. No se sabe de dónde salió, nada más de repente. Calle Río Frío con calle Río también.
12: Esos son eternos.
10: ¿Qué color es? Estacionamiento Sosaya.
11: También hay un bachesote.
10: También hay un bachesote
11: ahí. Y hay una laguna de agua ahí.
10: Exactamente.
12: Ya deben de poner, hacer centros turísticos, de ponerle pesito. Sí.
10: La calidad de la tapada de los baches. Reparaciones temporales o soluciones reales. Los baches que siempre regresan. Coméntenos dónde siempre ha regresado un bache que ustedes dicen, híjole, ¿por qué regresó otra vez?
11: Yo te voy a decir dónde. Ahí está la de ese fraccionamiento Sosaya.
10: Ajá.
11: Ahí está el semáforo.
12: Así es.
11: Está dando vuelta. Ahí volví a caer en el bache.
12: Lo tapan
11: y vuelve a salir.
9: Don Chendo, puede caer una vez, pero ya dos veces.
11: Pues es que vuelve a aparecer. Yo qué culpa tengo. Pues sí, vuelve a aparecer. Ahí andaba la Comapa hace unos meses, taparon ese bache, yo los vi, eran de la Comapa.
12: Yo los vi.
9: Divisé.
11: Sí, yo les divisé.
10: Ahorita hay un problema con una zanja en el 21 Campo, Zaragoza, por ahí sí. Lo reportan también atrás del Hospital Civil, que también no han podido arreglar la Comapa y que ya ocasionó fugas y aparte una zanjota que también, pues sí. Oye, vete a la categoría de bache.
11: Pues es una problemática.
10: En Victoria hay una escena que se repite una y otra vez. Aparece un bache, es reparado por las autoridades y después de una lluvia intensa o varios días de humedad, vuelve a surgir exactamente en el mismo lugar. La situación genera cuestionamientos varios entre la ciudadanía. El problema radica en la calidad de los materiales utilizados, la técnica de aplicación no es adecuada o... Se trata simplemente de reparaciones provisionales que funcionan como un mejoralito para salir del paso. Los ejemplos abundan. El más reciente se observó en el cruce de la calle 25 y Avenida Central, donde la fuerza del agua desplazó parte del material colocado para rehabilitar la vialidad. Casos similares se repiten en la ampliación Prejeis Balboa, en la calle Guerrero y en Felipe Berriozábal, entre otras arterias de la ciudad. Que de hecho, hubo un accidente en la calle Felipe Berriozábal, donde se vieron involucrados una motocicleta y una camioneta, donde el de la motocicleta, por frenar, y no ver un bache que estaba tapado con fuga de aguas negras, se lo llevó a la camioneta de encuentro. Todo por un bache ahí en el 4 Berriozábal.
11: 4 Berriozábal.
10: Por un bache. Al final del día, el detonante fue el bache que tuvo que esquivar el motociclista. Frenó y se lo llevaron de encuentro. Para evitar caer y que se cayera.
11: Pues imagínate.
10: Todavía. Lo preocupante es que este fenómeno no es nuevo. Año tras año, los mismos puntos vuelven a presentar daños. Algunos incluso acompañados de fugas de agua que aceleran el deterioro del pavimento. La ciudadanía no solo espera que los baches sean tapados, sino que...

0: hasta la siguiente lluvia, el problema seguirá siendo el mismo y los recursos públicos continuarán destinándose a atender una y otra vez las mismas fallas.
1: A ver, una pregunta, estaban diciendo que si se puede bachar en frío, ¿cómo está eso, oye? ¿En frío? ¿Puede ser frío o cómo?
0: No. Hay un pavimento, don Chendo, que se puede vaciar en frío porque es que el pavimento, bueno, el chapapote se tiene que hacer en con temperaturas muy altas.
1: Sí, cuando está mucho fuerte el calor.
0: Exactamente.
2: No.
0: No, don Chendo.
1: Entonces,
2: es un líquido que lleva la revoltuda.
1: Pues está bien caliente, yo me acuerdo que cuando estaban viendo y
2: se te quedan pegados los zapatos.
1: Ah, bueno, es calor.
2: Bueno, y ahí...
3: ¿Te hacen chicle?
2: Yo sí, es un problema, digo... Es una queja que atendimos, la calidad de los baches. Hay un caso muy... bueno, esto viene a raíz de una queja ahí en el 6 y 7 ceros Guerrero, uh-huh. A metros antes. Ahí está una taquería, por cierto. No sé si están buenos ahí los tacos, pero como referencia los tacos...
1: Siempre con el lame encima.
2: Sí, pero es de referencia aquí, los tacos.
1: El lame encima.
2: ¿A poco no? Hay bastantes carretones de tacos. Bueno, antes de llegar ahí a Fidel Velázquez, 8 ceros, como se le conoce, ahí taparon, tiene poco, 2-3 meses que taparon con pavimento. Bueno, es una calle de pavimento, de asfalto. Le taparon, pero ya se está levantando, ya se hicieron... De esa zanja, que es una apertura que hizo Comapa, ya se aparecieron 3 baches. ¿Dónde quedaron esos pedazos? ¿Dónde están? ¿Cómo están? ¿Se los llevó el agua? Y eso hace pensar que la calidad, la calidad del material que se utiliza, o cómo lo preparan, o preparan para poner el pavimento. Yo creo que sí está algo pasando, porque no puede ser que en 3 meses ya el agua se te haya llevado parte de lo que colocas.
1: No le da falta gente a la Comapa. Oye,
2: ¿para qué?
1: ¿Para tanto bache?
3: No. Sino que contraten acá.
0: No es la gente, agua. Es la calidad. ¿Con qué calidad están manejando el producto, don Chendo?
1: ¿Será eso?
0: O más bien, también la preparación tiene mucho que ver. Digo, al final del día es un conjunto. Si no preparas bien el material, evidentemente no va a estar bien hecho, pero si tampoco los que trabajan hacen bien el trabajo, obviamente se va a desprender. Lo vimos en casos con las primeras lluvias que llegaron en el año, allá en el 33 Guerrero. Como la costra, sí, fue una imagen muy viral y que la empresa, o no sé quién fue, tuvo que decir, híjole, creo que sí nos pasamos. Pues claro, porque no lo pusieron bien, o la preparación...
1: Ahora sí nos descubrieron.
0: Y es la verdad.
1: Sí, claro.
3: Y es una situación que aqueja a la gente. Dice por acá, yo acabo de pasar por el 25 Carrera y la verdad solamente se puede pasar por el carril derecho.
0: Sí.
3: Todos los vehículos se hacen hacia la derecha cuando ven el pozononón. Y ya después pasan y se reincorporan a los carriles centrales y del lado izquierdo.
0: Y déjame decirte que ahora sí ya se ve, porque ya arreglaron la fuga, entre comillas, de aguas negras.
1: Ya se ve, ahora sí.
0: Ya se ve, pero está
1: peligroso. ¿Qué le falta?
0: Pues que lo tapen.
3: También está lleno de baches acá en la entrada del 77 Batallón. Reporte.
2: Sí, cierto. Ahí sí. Hay rumbo a Protección Civil.
1: Cierto. Oye, aquí también dice, ahí mandan un videito, dice 34-35 privada Iturbide de la colonia Miguel Alemán.
0: Otra vez.
1: Drenaje colapsado en un domicilio particular, fíjate, inundado de aguas residuales. Comentan los vecinos que tiene algunas horas, ayer, anoche,
0: ya
1: que empezó a trabajar, a abortar el agua. El agua ya está en el eje vial con Bravo, ya tiene un largo recorrido.
3: Don Chendo, entonces, ¿qué hay que hacer para que esos baches...?
1: ¿Qué podemos hacer nosotros? Pues nada, pues va a que reportarlo. ¿Qué podemos hacer?
2: Ya le quiero poner a chambear, don Chendo.
3: Don Chendo.
1: ¿Por qué cree que yo? ¿Qué quiere que yo ande?
3: Usted tiene la experiencia, don Chendo.
1: ¿Quiere que ande con la bailarina, esa cosa que anda? Pues no,
2: ¿le quiere poner a chambear?
3: No, es que usted ya tiene experiencia, don Chendo.
1: Pues con la pura experiencia, sí, claro, pero lo que pasa es que yo no puedo trabajar, chamaco.
2: ¿Qué puede hacer usted, don Chendo?
1: ¿Yo qué puedo hacer, oye?
3: Quejarse, don Chendo.
1: No, los puedo dirigir si quieren. Me voy a lanzar para regidor. ¿Cuántos los regidores, oye, para que anden ahí atrás de la Comapa? ¿Cuántos los regidores? ¿Por qué no?
2: Tienen que vigilar.
1: Claro que sí.
2: Que regalice un buen trabajo.
1: Exacto, tiene el regidor de obras públicas. Debe un regidor de la obra, de obras públicas, un regidor del ayuntamiento, un regidor de alumbrado, un regidor de servicios públicos. ¿Dónde están los regidores, oye?
3: ¿Y del agua qué onda? Porque acá dicen... Queja urgente y con mayúsculas y rojo.
0: A ver.
3: Colonia Simón Torres sin agua ya lleva más de una semana y al llamar no toman la queja hasta el día del miércoles diciendo que sí hay tandeo, pero el agua no ha llegado a la colonia y no solamente en la

0: Colonia, también acá en la colonia Tamatán.
1: No me digas que hay tandeo, oye.
0: Pues con es estas... que tandeo, ya ves que te dicen un día y
1: pues
0: luego
1: sí,
0: no
1: pero
0: llega.
1: Oye, yo no me explico por qué el tandeo ha llovido tanto en esas últimas semanas. Uh-huh. ¿Por qué tandeo, oye? Yo no entiendo por qué. ¿A poco les hace falta agua en la peñita?
0: No
1: ¿Ellos
0: creo.
1: Se abastecen de la peñita?
2: No, la peñita se supone que
1: no
2: ahorita con esta
1: lluvia
2: se llenó. Se supone.
1: Se supone que
2: se supone que
1: ¿y
2: se
1: por qué están tandeando el agua, oye?
2: Pues porque, pues, no sé.
1: ¿Ya se deshizo costumbre o qué?
2: Lo no. Que pasa es que no ven las problemáticas, don Chendón.
1: No ven las problemáticas.
2: O a lo mejor hacen de oídos sordos.
1: No ven, no están bien.
2: Creo que no ven.
1: Se hacen patos, oye. Hay
2: ¿por
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2: ¿Hay comentarios, Carlitos?
0: Sí, tenemos comentarios. Bueno, son también votos para ver. Ya, George, ya se pasó.
1: ¿Qué pasó con George?
0: Dice que él pertenece a... Es presidente de un grupo de estos conductores de plataforma, que son 15 participantes.
1: Ah,
0: así
1: no
0: mismo...
1: No me digas que los 15
0: así mismo dice que también está en otro grupo, en el cual, entre padres e hijos, son 24 participantes.
1: Ah.
0: Además, súmale a sus dos hijos y a sus dos perrijas, que en total dan 41 votos. No sé si esto lo haga...
2: ¿Para quién?
0: Esto es para, dice, nuestros votos son para mi camarey, compa, compita, mi broda, Valente. La voz del ruiseñor, la voz del elixir, Valente Grimaldo.
2: ¿Entonces cuántos votos?
0: Dice que 41, pero ustedes se los valen así.
1: No. ¿Cómo que 41? Pues, a ver, ¿quién es el que habló?
3: Según las reglas, integrantes de una familia nada más hasta 5.
0: Hasta 5.
1: A ver, ¿quién es?
0: Hasta 5.
1: A ver, yo también tengo amigos ahí.
0: Saluden a George.
1: Fue George.
2: Mira.
1: No espérame, me digas que fue yo.
2: ¿Quieres que lea los comentarios y luego quieres luego pones bastantes votos? No, hijo, espérate, tranquilo. Nada más se pueden 5 por integrante.
1: Fíjate nada más.
0: Oigan, continuando con el tema de los baches, ya van dos reportes que nos dicen que allá por la Prepa 3, que está en la colonia Solidaridad, que hay unas fugas de aguas negras
1: todavía.
0: Y que del olor mejor ni hablamos.
2: Sí, claro.
0: Está... Pues muy crítica
1: la
0: situación.
1: Bueno, mira, la ventaja es que ya menos se lleguen las vacaciones. Los chamacos ya no van a sufrir tanto, ¿eh?
2: Deje que termine de leer los reportes y qué más.
0: Claro que sí, lo que influye en la situación de los baches que no quedan bien es el humano que está frente al organismo.
2: Ah.
0: Ya que así, mira, pues... Facturan.
1: Oh, la.
0: Para sacar más dinero para sus bolsillos. Son los comentarios que nos hacen
2: Exactamente,
0: llegar.
2: Exactamente, porque lo dicen que no los inventamos.
0: No.
2: Ahí están los comentarios.
0: Son comentarios de la gente que nos hacen llegar aquí
1: pues
0: a través de los canales de WhatsApp, 834-121-29, y a través de redes sociales también.
1: Pues es que la gente ya está molesta, Carlitos. Ya está
0: pues
1: molesta.
0: Es que, mira, imagínese, don Chendo.
2: Usted ya está encorvado
0: de
2: tanto
0: bache. Si caigo en un bache y se me friega la suspensión,
1: pues imagínate,
0: ¿quién me lo va a pagar?
1: ¿Quién lo va a pagar, oye?
0: ¿Quién me va a pagar los neumáticos?
1: Es mucho centavo, mucho dinero. Es bastante dinero.
0: ¿Por qué anda así como gancho,
1: Chero? Es que me duele mucho las corvas. ¿No te estaba diciendo cuál? Tú también no me pones atención. Mire,
0: le voy a decir una cosa.
1: No me pones atención,
0: Carlito. Póngase Yodex. Va a oler bien. Oye, raro, pero.
3: Vamos a
0: cortar, ¿eh? Vamos a cortar.
1: Apenas, vámonos a un corte. No, déjalo. Ya, déjalo.
0: Bueno, vamos a animar a que llegue
1: Valente. Dormido.
0: Dice, mi voto es para Valente, dice por acá Tita Eli.
2: Valente.
0: Vámonos a una pausa y ya regresamos.
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4: Sí.
5: 7:47
4: estamos de regreso. Recuerden que también está en la contienda el ajolote, porque por si pues quieren sí. Votar por él.
6: A mí me quiere a mí.
4: No, dale. Sí te quieren, sobre todo Tremors.
7: A mí me extraña eso.
4: Oiga, don Chendo, está pasándole por acá un tip. Dice que porque lo ven encorvado, que mejor se ponga el unto, que es aquel algo con grasita para de grasa de porcino, obviamente fermentada, eso lo usaban los abuelitos.
7: Es que sabes qué, ando muy dolorido de las corvas aquí de la espalda, no sé qué me pase. Ando bien adolorido.
4: Hizo mucho ejercicio.
7: No, lo que pasa es que ya mis años, oye, pues sí está canijo.
4: Oye, George, entonces, a ver, esos 40 y tantos votos no se pueden, amigo, a ver, o al menos de que los compruebes con algún videíto, ya te dijo el ajolote.
6: Sí, por favor, porque te puedo agregar 5 si quieres para Valente, pero confírmame, o sea, no seas gacho, confírmame los votos, o sea, no sé, un videíto, un audio o algo que se escuche para que, pues, oye, nosotros también
4: podamos tener la evidencia, pues. Es bueno. Como si yo dijera que toda mi colonia apoya.
7: Claro. Exactamente. Oye, aquí hay una llamada. A ver. Dice, llamada urgente para los amigos de la Comapa. Y todavía le dice amigos. Amigos de la Comapa.
6: A ver.
7: Dice, para que se dé una vuelta al fraccionamiento Lomas de Guadalupe a la entrada. Hay un canal de aguas negras que apesta re feo, dice ahí.
5: ¿Y por qué volteaste a ver al señor?
6: Oiga, ¿por qué volteaste a ver a mí?
7: No, yo nomás estaba viendo porque está medio curioso.
4: Yo quiero que se reconcilien, que se abracen, que sean amigos.
6: No, Carlito, es que yo no tengo ningún problema con él. Él es el que tiene el problema conmigo.
7: No, yo ya, no tengo problemas con nadie. Cosas.
6: No hemos aclarado nada. Él me está culpando de algo que yo ni siquiera tengo. ¿Vela en el entierro, don Chendo?
7: No, yo no estoy. Yo
4: a
7: no
4: ver, ¿tú tienes alguno favorito?
6: No tengo ninguno favorito porque al final del día yo tengo que poner la votación. Soy el interventor.
4: ¿Es usted una persona imparcial?
6: Exactamente.
4: ¿Ya ve, don Chen?
6: A pesar de las diferencias de ese señor viejo carcomán que ya está más allá que para acá, no, yo no tengo diferencias con nadie. Ya lo he dicho, y tampoco ni por Valente. Los dos de repente me caen bien, de repente los dos me caen ahí medio
7: marido. Pues sí, bueno, tú dices.
6: Pero
7: tú dices. Oye, otro comentario aquí dice que ¿qué pasa con las fugas de agua que hay allá en el libramiento? Dice carretera. En el libramiento Emilio Portesquil.
6: ¿A qué altura?
7: Ya tiene, ahí por una farmacia. La farmacia que, ¿cómo le dice?
6: ¿Tapatía?
7: Ah, sí, la Tapatía. A la entrada a la colonia esa Álvaro Obregón. Que hay varias fugas de agua.
6: Es estudiantil, ¿no?
4: Sí, casi
7: la estudiantil. Sí, es por la estudiantil.
6: Hay varias fugas ahí.
7: ¿Qué pasa con esas fugas de agua? Dice que aquí, que el pavimento, hasta acaba de mejorar el pavimento de esa zona.
8: Hace nada.
7: El pavimento se acaba de mejorar, dice aquí, y ya está el murero ahí de aguas, ahí tirándose el agua. Y el agua dice que no, de plano, la gente ya no puede ni pasar. Hay una farmacia que está, la farmacia Tapatía, dice tú.
4: Sí, ahí por el libramiento de las protestas.
7: Oye, no estaba por ahí el campo de tiro. Hay un campo de tiro hace mucho tiempo.
4: Para allá.
7: Sí.
4: Sí, está más por el mono.
7: Ah,
4: y acá donde está la de esa tapatilla está más.
7: Sí.
4: Hacia donde está un
7: gasolinero. El moño que le dicen, el moño.
4: Sí, casi por la entrada de la
7: estudiantil. Emilio Portesquil.
4: Exactamente.
7: La entrada a la estudiantil.
4: Más o menos.
7: Ándale por ahí, dice que está el tiradero de agua.
4: Sí, y deje usted, don Chendo, la calle o esa entrada ya se hizo.
7: Ya está
4: bien feo.
7: Y pasan los microbuses ahí, ¿no?
4: Pasan por ahí.
7: Oye, imagínate correcto. Todo lo que está pasando y a poco la autoridad no se da cuenta. Ahí hace oídos sordos.
6: Ya les dijimos que nos contrate.
7: Sí, es que ahora
6: estamos
7: sí que.
6: En todos lados.
7: Ahora sí que dicen, se hace de la vista gorda.
6: No, pues es que yo no, lo que parece que, bueno, sí.
7: Pues es que no están poniendo atención.
6: Yo digo que nos contraten. Aquí nosotros estamos en toda la ciudad.
7: Cobramos barato.
6: No, no, tampoco porque la gasolina está nada económica.
7: Es un servicio a la comunidad, chamaco.
6: No, yo lo entiendo y la verdad es un servicio. Y agradecemos que nos tengan los reportes porque la verdad es la confianza, porque sí, así como criticamos, también hemos visto las reparaciones y qué bueno, porque al final del día somos nosotros el enlace. Pero no hay muchas problemáticas que no las dejan pasar.
7: Fíjate ahí, como por ejemplo en el 22 Hidalgo y Juárez, ahí andaban destapando las alcantarillas que estaban tapadas. Ya. Sí, anda ese, de la Comapa, ¿cómo se llama? Esa cosa.
6: El Bactor,
7: sí, esa cosa para destapar las cañerías. ¿Qué es lo que hacen, oye? ¿Les avientan?
6: ¿No? ¿O avientan?
7: Avientan a presión, ¿verdad?
6: Aire a presión.
7: O agua a presión. Bueno, no, estaban destapando. Es lo que les decimos. Aquí también decimos las cosas buenas que están haciendo.
4: Claro.
7: Sí, nosotros nada más son críticas.
4: No, no es hate, es críticas constructivas.
7: Es como, por ejemplo, el día de antier yo pasé por ahí por la farmacia.
4: Ayer pasé por tu casa.
7: Sí, allá por el libramiento, ¿cómo se llama? Allá por el hecho, en el 080, ¿cómo se llama? El libramiento ese, Fidel Velázquez.
6: Fidel Velázquez.
7: Ándale. El Boulevard Fidel Velázquez. Bueno, ahí por la misma farmacia Tapatía, uh-huh, en el sí, 800 Matamoros, sí. Ahí andaban los de servicios, andaban podando los árboles, y andaban desmontando. Es que el zacatal, oye, hay bastante zacate donde quiera en las calles.
6: Ah, ahorita que me acuerdo, sí, cierto, están reportando allá por la fraccionamiento Framboyanes, a la altura del 33 Avenida Central, también la zona poniente de la capital, un campo abandonado de fútbol, de una canchita de concreto de fútbol rápido abandonada.
7: Ah, sí, sí. Es
6: abandonada y en pésimas condiciones.
7: Y el zancuda,
6: el montado, sí.
7: Hay bastantes zancudos.
5: Zancudas.
7: Pues no, yo no las encuentro yo las patas ya, pues yo digo que son zancudos.
6: A ver, don Chendo.
7: Están pintadas las uñitas.
6: A ver, don Chendo, le tengo un chiste.
7: A ver, un chiste.
6: ¿Qué hace una caja en un gimnasio?
7: ¿Qué hace una qué?
6: Una caja en un gimnasio. Caja,
4: pues haciendo unboxing.
7: No,
6: se qué buena esa, pero no. No, está muy buena esa, pero no.
7: Se les olvidó, pues no, una caja. ¿Qué no, quieres?
6: Una caja fuerte.
7: Una caja fuerte. Ay, ay, no. No, hombre.
4: Usted se sabe la del semáforo, don Chendo.
6: No,
7: la del semáforo. Bueno, te voy a decir otra también.
6: A ver.
7: ¿Qué hace una gallina afuera de un consultorio con un psicólogo?
6: ¿Qué hace una gallina, cómo?
7: ¿Qué hace una gallina afuera de un consultorio de un psicólogo?
6: Ah, ¿qué hace?
7: Lo que hace, busca apoyo. Anda buscando apoyo.
4: ¿Qué le dijo un elote a un trole?
6: Ah, ya valió.
7: Ay, ¿qué le dijo?
4: ¿Qué le dijo?
7: ¿Qué le dijo? A ver, ¿qué le dijo? Ay, ay, ay. Pues no sé.
4: Le dijo, qué desgranado te ves.
7: ¿Desganado?
4: Sí. Oigan, están apoyando aquí a... Anótate un voto. Ajolote dice, gracias. Buenos días. Claro que queremos al Ajolote. Soy Modesta, presidenta del club de fans. Solo que estoy delicada de salud, perdón, y no me reporto
7: quién,
4: seguido.
6: Saludos
4: a todos.
7: ¿Quién
4: no
7: es?
4: Tenemos registrado aquí
7: bueno,
4: su nombre, pero bueno.
7: Échale pues, muchas ganas, oiga. A ver, yo le voy a dar un consejo.
6: A ver, no, porque esa que votó por mí, ¿no?
7: Sí, claro.
6: Échale muchas ganas. No, mijito. Échale muchas ganas a la vida. No sé quién votó por mí ahorita.
5: Sí, dice que está malita.
6: Está malita, por eso les digo, échale muchas ganas, mucho cariño, mucha fuerza, claro. Y cualquier cosa, ya sabes que somos el espacio para que te puedas pues ahora sí que
4: no nos ha dicho de qué, uh-huh, pero sí reporta que está algo delicada de salud y por eso no se reporta tan seguido.
6: No,
5: pero tu mamá es tu fan
4: número uno también.
6: Exactamente, sí. También.
4: Pero ella es la presidenta del club de fans. También dice por acá, gracias. A ver, don Chendo. Dice, el Ajolote si ofende a don Chendo nos ofende a todas sus fans.
5: Ah.
4: Así que, don Chendo, necesito que le regale unas flautas, dice por aquí.
7: Válgame. ¿Cómo estuvo esto aquí?
6: Ya, oiga, yo...
4: Ah, se llama Modesta.
6: ¿Modesta?
4: Así, saluditos, Modesta.
6: Saludos, Modesta. Échale muchas ganas, de veras, aquí estamos.
5: Saludos, saludos.
4: Así como tenemos apoyo para el Ajolote, también tenemos comentarios que dice, fuera el Ajolote.
7: Ándale, ya ves.
4: Y luego también dice por acá, díganle al señor Ajolote, pancita de bagre, que se ponga dieta mejor, y que dejen paso a don Chendo. Oigan, tampoco...
5: Se pasen.
4: No, hagan esos comentarios.
7: El Ajolote.
6: Ya vi por qué de repente me duele la cabeza. Ya entendí.
4: Sí, ¿verdad? Ya entendí. Entre más digan cosas, sean buenas, sean malas, te sirven. Así que no lo tomes así. Tómalo bien.
6: Ya entendí por qué de repente salgo con migraña de esto.
4: Ah, bueno, los del partido. Los de un partido andan buscando al Ancholote para que cuente con los votos de la elección del 27, dicen por acá.
6: Bueno, pues ahí me buscan.
4: Bueno, dicen que es show todo esto, así que, bueno.
6: Nos ponen rápido. Bueno, hay un chiste, otro chiste de Ochendo. ¿Cuál es el colmo de un astronauta?
7: ¿Cuál será el colmo, oye?
6: ¿Cuál ¿Cómo? Es el colmo de un astronauta?
7: Ay, pues que. No, pues que andan. No, pues no sé, vete.
6: Estar sin espacio.
7: Estar sin espacio.
6: Uh-huh. No, no entendió.
4: Oiga, pero ya.
7: No lo entendí.
6: Ya hace hambre. Ah, sí, cierto, hace hambre porque, Don Chendo, hay que ir a comer. 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
4: Qué rico. Ya estamos en la recta final, pero dice: saludos a Dafne. Tiene 3 añitos y ayer tuvo su cierre de cursos en la Casa del Arte. Baile folclórico, donde bailó muy bonito. Eso, muy de bien. Parte de su papá, que está muy orgulloso de ella. Bendecido excelente. Viernes para.
7: Excelente.
4: Para
9: 3 añitos. Saludos a Dafne.
4: A sí, Dafne.
6: Dafne. Saludos, ¿cómo? Dafne. George, ¿por qué borras los mensajes, George? ¿Quieres que los lea y los borras? No, hombre.
4: Qué barbaridad.
9: Bueno, bueno. ¿No vino Valente?
7: No, déjalo, ya sabe él lo que le. Seguramente estaba escuchando cuando yo le dije que estaban en contubernio. Pues yo le dije.
9: Tuvo miedo el enfrentamiento.
7: Es que tuvo miedo, déjalo.
9: Como comieron juntos, a lo mejor
7: sí, van a ir a almorzar. Es que lo que este chamaco en la mañana dijo. Dijo
9: Silvano.
7: Que visto Silvano.
9: Silvano Aceves.
4: Silvano dijo sí.
7: Silvano Aceves. Ah, sí, chapita.
9: Aceves Muñiz.
7: Ah, no me digas eso.
4: Ah, bueno, nos ha parecido
9: el Sandate. Mensaje de
4: George. Ya nos vamos, dice para acá. Buenos días, mañanitos, saludos a todos y bendiciones, Team Don Chendo. Pues por esta ocasión, Ajolote.
6: Ganó Don Chendo.
7: Ah, bueno.
6: Y aquí estuve, ¿eh?
4: Aquí estuve.
7: Ya me quedé.
9: Se me hace que quiere hacer las paces, quiere.
6: No, yo no tengo por qué hacer pases con él.
7: Ah. Bueno, el otro viernes ahí lo aclaramos. Sí.
9: A ver si viene Valente.
7: Yo me quiero despedir con este chistecito.
4: A ver,
7: vámonos. Con este, fíjate. Dice, ¿cuál es la planta que da más miedo?
4: La planta que da más
7: la
4: miedo.
7: La planta que da más miedo.
9: Pregúntale a
4: Natalio.
9: Pregúntale a
4: Natalio. Pásale, Natalio.
7: Natalio.
9: A ver si lo sabe Natalio.
7: Okay. A ver, una pregunta. ¿Cuál es la planta que da más miedo?
11: Buenos días, señor.
7: Buenos días.
6: Aquí sobre todo. Bueno, bien.
7: ¿Cuál será la planta que da más miedo, Natalio?
11: La del
7: pie. No.
9: Así quería.
7: No, la del pie. No, es la planta que me da más miedo es el bambú. Bambú. Así se llama.
6: ¡Vámonos!
7: ¡Dale, por el camino!
4: ¿Qué? Bueno, ya nos vamos.
6: Lo dijiste mal, ¿verdad? ¿Lo dijo mal?
7: No, lo dije bien.
6: Vámonos,
7: ya. La planta que da
9: más miedo. Córtale, disculpe. A nombre de todos.
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4: Ya vamos.
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8 de la mañana con 7 minutos, 8 con 7, 834-318-2403. El teléfono en cabina, 8 con 7 de la mañana. Buenos días, señora bonita. Y caballero amigo, acá su seguro servidor, Natalio Morales, transmitiendo completamente en vivo desde el Centro de Operaciones de Organización Radiofónica Tamaulipeca, la Casa de la Radio. Y llegó el viernes, 12 de junio del 2026, deseando de todo corazón que todos y cada uno de ustedes estén de lo mejor. Gracias ahí arriba por la oportunidad del día de hoy, el resto es mi responsabilidad. Y con buena actitud y echándole muchas ganas, le voy a sacar el mayor provecho a este viernes 12 de junio del 2026. Nombre sea de Dios, viernes 12 de junio del 2026. Agárrate, porque ahí te vamos. Buenos días. ¡Ánimo!

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5: Dios bendiga nuestro día, dice Francisco de la Cruz, aquí ya bien puesto para escuchar tu buenísima música. Gracias, amigo. Gracias, ya en viernes a las 10, el segmento Música en Inglés. Buenos días, Meme González, buenos días, ¿cómo está, señor Natalio? ¿Cómo siente la calor? Sí, ya, muy fuerte. Ahorita voy a actualizar el reporte del clima, pero por ahí hay un porcentaje a favor para lluvia. Gracias, señor, por este nuevo amanecer, por la vida, por mi familia y por todas las bendiciones que me rodean. Te entrego mis pensamientos, mis palabras y mis decisiones. Ilumina mis pasos. Señor, dame un corazón dispuesto a servir. Líbrame del orgullo, del miedo y del cansancio del alma. En el nombre de Jesús. Amén. Muchas gracias, Memo González. Gracias. 834-318-2403. El teléfono en cabina.

0: 8 de la mañana con 24 minutos, Maná nos cantó la historia de Rebeca, la denominada loca del Muelle de San Blas. En el Muelle de San Blas cantó Maná, 8 de la mañana con 24 minutos. Elías Barrios, señorón, buen día. Que sea un día espectacular, saludos cordiales. Muchas gracias, Elías Barrios, que así sea. Que venga lleno de oportunidades para aprovecharlas. 8 de la mañana con 24 minutos. ¡Ahí voy!
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0: Yo me voy si usted ya no me quiere. Yo me voy, cantó Alberto Aguilera Valadez, Juan Gabriel 8:27. 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Se cayó todito lo que vendría siendo, dicen. Todo lo que vendría siendo Meta se cayó. 8:27, 8:27. 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
7: ¿Qué cómo le va a hacer? Porque no hay Facebook. ¿Cómo le hacía antes? ¿Se acuerda cómo le hacía antes que no había Facebook? ¿En qué mataba el tiempo? ¿En qué se entretenía? ¿Cómo se cultivaba? ¿Cuántos años tendrá esta red social? No creo que tenga 20. ...8:34 a.m. ¿Cómo le hacías? ¿Te acuerdas? ¿Te acuerdas?
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8:38, la banda Van Halen, Eddie Van Halen, su hermano y compañía, David Lee Roth también, en lapsos porque luego se peleaban, pero bien sabroso, y que ya me voy, y que la turca porque la mía es española, y que no sé qué, bueno, y luego se volvían a juntar. 8:39, 8:39, en la música que alimenta el alma y el corazón. Buenos días, Carlos Márquez. ¿Qué tal, amigo Natalio? Un gusto saludarte en este viernes por la mañana. Te mando un sinfín de bendiciones y a la espera de que sean las 10 para tu música en inglés. Muchas gracias. Buenos días, George. ¿Cómo estás? Saludos a hermanito George, que ya anda en la corretea de chuleta. Yo creo que sí, ya después de hacer iba a decir su rutina, pero no es rutina, porque luego la rutina se puede volver algo... Se entiende como que aburrido, pero no. George tiene por costumbre, una muy buena costumbre, la bicicleta. Él es biker, porque la traducción sí sería ciclista. Y todos los días muy temprano recorre una cantidad muy considerable de kilómetros. Y eso es muy bueno. Saludos, George. Ya ahorita probablemente en la correteada de chuleta. Que tengas un gran día y saludos a todos los del grupo de La Quiniela, que ya empezó a moverse. 8:40, 8:40. Y que si era y que no era, y que te fijaste, mira, el cabello no es, y que nunca se quitó los lentes, y que tenía piernas de pollo, y que si era y que, bueno, si era o no era.

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3: 8 de la mañana y 46 minutos. 8:46. Oye, mi amor.

Te he prometido que te he de olvidar, Leo, Dan y Ricardo Montaner, Montaner y Dan. Te he prometido 8 de la mañana con 54 minutos. Sí, 8 con 54 en la música que alimenta el alma y el corazón. Del viernes 12 de junio. 8 de la mañana con 54 minutos.

8:58, 8:58. Con su permiso iré a almorzar y en punto de las 10 de la mañana regresaré con el segmento Música en Inglés. Voy y vengo.

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¿Cómo amaneció? ¿Cómo le va? ¿Cómo está? Qué gusto saludarle. Buenos días. Buenos días, buenos días desde su radio. Le deseamos buenos días este día, inicio de fin de semana, viernes, gracias a Dios. Ahí en casita, ahí en el trabajo, ahí en el coche. Sienta usted, por favor. Sienta usted el afecto. Le tenemos mucho afecto. Mucho, mucho afecto porque usted es nuestro radio escucha favorito. Nuestro radio escucha favorita. Qué belleza contar con usted. Que tenga un lindo viernes, un excelente fin de semana, que sea favorable en todos los sentidos, sus intereses en general, pero principalmente su familia, su persona, salud, equilibrio, que le vaya bien bonito. Nos complace mucho saludarle desde la Casa de la Radio, Organización Radiofónica Tamaulipeca, con dos sedes, en Tamaulipas, en Ciudad Mante, y en Ciudad Victoria, capital, desde donde transmitimos con mucho gusto para ti, que nos haces el favor de sintonizar el 104.1, la B de Victoria. Buenos días nuevamente, también saludo a quien sigue la página de ORT www.ort.com.mx. También saludo a quien sigue ORT a través de las diferentes redes sociales. Ya abrió mi monitor porque estaba así como que en negros. Pero ya abrió mi monitor, estamos en vivo a través de TikTok. Buenos días, user, gusto en saludarte. Buenos días, Noé Cruz, gracias por seguir ORT. Tenemos en la capital de Tamaulipas probabilidad de lluvia, 60% de probabilidad para hoy, 60% de probabilidad para mañana. Temperatura máxima para este día 33 grados. Eso es lo que no combina muy bien. La lluvia a todo dar, pero el calorcito hace que, pues de hecho el calorcito que se provoca por el sol intenso, sí, o sea, 33 grados centígrados, ese calorcito es el que así como que no nos agrada mucho. O no sé, a lo mejor a usted sí, ¿verdad? Ese es el asunto que no nos combina a muchos, bueno, a mí, tal vez a usted también, que el sol intenso, 33 grados, y entonces la lluvia, y entonces, calor húmedo, que ya se siente, pues claro, ya son las 9 con 10 de la mañana, y déjeme decirle que desde antes de las 5 de la mañana ya se siente así el calor, estábamos a veintitantos, está tremendo esto, pero también podemos generar calorcito humano. La fecha de hoy es 12 de junio. Si tú celebras algo especial este día, esta fecha, platícanos qué celebras e independientemente de tu celebración, nosotros nos unimos a tu alegría, le sumamos a tu felicidad, te abrazamos con mucho afecto. Y recibe doble felicitación y doble abrazo si estás celebrando tu cumpleaños hoy, día 12 de junio. Que la pases súper bonito. Está manejando, ok, con cuidadito, que le vaya bien. ¿A dónde va? Platíqueme, cuéntemelo todo también. Puede hacerlo vía WhatsApp. Está abierta nuestra línea 834-100-2129. Ya tenemos mensajitos. Vamos a checar a ver quién nos ha escrito a esta hora.

0: De este ladito, a sus órdenes, Yadira Bermúdez es mi nombre. Buenos días, bienvenidos, bienvenidas. Le presento su emisión radiofónica Más que Mujeres, deseando como siempre que lo que aquí se va a charlar le guste, también le interese, pero sobre todo que le sirva mucho. Gracias por estar de aquel ladito, bienvenidos, bienvenidas. Pues ya comenzamos. Vía WhatsApp se reporta nuestro querido Merengues, 9 en punto, si hubiese ganado la estrellita de la puntualidad. ¿Cómo está? Nos pregunta, bien, con el favor de Dios. ¿Y tú cómo amaneciste, mi querido Merengues? ¿Cuál es tu nombre, Merengues? Bueno, es que ya lo conocemos solo por el apelativo, decimos, ¿no? Pero, ¿cuál es tu nombre? ¿Cómo les va en este día? El sol salió muy resplandeciente, ¿no? Sí, de que está resplandeciente y poderoso, pues es el astro rey, fíjate, el sol, ¿sí? El rey del cielo durante el día, ¿sí? O sea, luz, luz poderosa. Saludos a todos, ya es viernes, nos recuerda Merengue, saluditos, bonito inicio de fin de semana, gracias por reportarte, buenos días Manuel. Dicen que lloverá el fin de semana, nos recuerda Manuel, esperemos que Dios nos brinde una buena cantidad de lluvia, que pasen un excelente fin de semana, igualmente Manuel, igualmente, es que sí nos llueve bien Manuel, pero no baja la temperatura, y ese es el pequeño gran detalle. Buenos días, Francisco de la Cruz. Nos dice, Dios bendiga nuestro día y me manda un pequeño video. Lo grabaron y ahí está. Hoy se ha vestido de amarillo. El que de amarillo se viste en su belleza confía, dicen por allí. Mi querido Francisco, te ves muy guapo. A ver, voy a reproducir otra. Ah, míralo, qué bonito coche. Bendiciones, porque nos dice también, bendecida mañana, y me envía nuestro cafecillo virtual de cada mañana en pocillo. Sí, así como me gusta, nada más. Pues nada más me falta la concha, ¿verdad? Para que sea el completo, el paquete. Saludo a Rita Sotelo. Buenos días, Rita. Nos dice, esperando, escuchando tu bonito programa. ¡Qué amable! Gracias. Gracias por el comentario, mi hermosa Rita Sotelo, te envío un corazoncito con cariño. Saludo a Angélica Soria, que nos recuerda que ya es viernes y le da gracias a Dios, bendecido día también. Por acá tengo mi cafecito virtual. Ángeles Santana, buenos días, bendecido viernes, que Dios les bendiga en todo, que les dé mucha paz y amor. Nos envía abrazos a todos y dice, y también para mí, y aquí está mi cafecito en máquina para no andarme quejando de que no hay café. Y también ella envía un videito de ella, aquí está, hoy se ha vestido de morado. Vámonos al corte, el primero, hoy vamos a hablar del arco del pie, arco, pie, o sea, el arco, su pie, el arco de los dos pies, ¿verdad? Pero el arco del pie. ¿Por qué es importante hablar de esto? Oh, sí es importante. Vamos a corte.
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9: 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Está demostrado científicamente que el solo imaginar no perdonar una ofensa altera el ritmo del corazón, aumenta la presión sanguínea y tensa los músculos.

0: Amigos de TikTok, una disculpa, me salí de cuadro tantito así, le hice así. Estaba tomando nota de unas cosas importantes. Pero permítame usted, querido Radio Escucha, saludar a nuestros amigos de TikTok. Está por aquí Gris Luna y está Said Summers. Y bueno, pues está Marlon también, Dylan. Y por aquí están los saluditos, dice Marlon. Saludos desde San Luis Potosí, ya regresó de la capital de Tamaulipas a San Luis Potosí a trabajar. Espero que te esté yendo muy bien. Vas a descansar el fin de semana, que sí sea un fin de semana de descanso, mi querido Marlon. También recibo de parte de Dylan saludos desde Monterrey, plebes. Eso, gracias. También está por aquí, se fue el mensajito. Ah, bueno, a Gris Luna ya la mencioné. Y de este lado nos dice, precisamente, Said nos dice, me presento, soy músico solista independiente. Ah, yo quiero conocer. Dice, acabo de lanzar mi nuevo sencillo Domingo, una propuesta fresca con influencia rock, pop, toque personal. ¿Dónde lo podemos ver? Aquí nos dice, fíjate, voy a pasarle el comercial. En YouTube y en TikTok, en la otra, que ahí sí se cobra. ¿Cómo te encontramos? Bueno, pues por aquí viene, en YouTube. Hay que buscarlo, ¿cómo? O sea, arroba Said punto, no, si es el punto, no, perdón, es que mi vista, sí, arroba Said Summers con doble M, lo estoy diciendo tal como se escribe. ¡Búsquelo! Yo sí lo voy a buscar para checar cómo está, ¿verdad? Su calidad histriónica, su talento para componer, su talento para interpretar, me interesa, sí me interesa, vamos a buscarlo, ahorita voy a anotar porque yo anoto, o sea, sí, puño y letra para que no se me olvide. Gracias por reportarte y mucho éxito en todo lo que realices. Oiga, ¿cómo está su arco del pie? Tal vez usted piense que necesita ir a una silla, sentarse, quitarse el zapato, levantar el pie, checar cómo está su arco. Qué difícil, hay algunas personas que no pueden ni siquiera, o sea, llevarse el piecillo aquí así a la otra pierna, o sea, levantar la pierna y poner el pie aquí, bajarla y levantar la pierna y poner el pie aquí, o sea, hay personas que batallan, entonces dicen, no, pues quién sabe cómo estará el arco de mi pie, se me hace muy difícil checármelo. O tal vez usted sí pueda, tenga esta flexibilidad porque realiza actividad física, porque cuida la movilidad de su cuerpo, excelente, y pues va entonces a buscar dónde sentarse y revisa sus piececillos y checa el arco del pie. Pero ¿sabe qué? No es necesario hacer esto. Simple y sencillamente vamos a ubicar si tenemos algún dolor en la parte baja de la espalda. Si de repente se nos engarrotan los dedos del pie o de los dos pies, ¿verdad? Y te da el calambre. También vamos a checar si tenemos problemas con los dedos a la hora de caminar, nuestros dedos golpean el zapato que utilizamos. Estas tres cuestiones están relacionadas con tener alguna deficiencia en el arco de nuestro pie. Y, por ejemplo, en el caso de los dolores en la espalda baja, en el caso de los calambres, bueno, yo sé que no es la única razón. O sea, por ejemplo, los calambres están relacionados con la deficiencia de potasio, que es un mineral que encontramos en el plátano, por ejemplo, pero que ya que menciono plátano, pues menciono las frutas en general. Tenemos a veces malos hábitos de alimentación y no consumimos aquello que nos da vitaminas o en este caso aquello que nos da minerales. El potasio es un mineral que ayuda precisamente a evitar los calambres y, repito, en el caso de esto, de los calambres, la deficiencia de este mineral puede provocarlos. O sea, estamos de acuerdo. En el caso de dolor en la espalda baja también puede ser provocado por otros factores, pero en este momento le estamos relacionando con, fíjate bien, una mala postura. Porque cuando nuestro arco del pie está dañado, tenemos mala postura. La condición más conocida de deficiencia en el arco del pie es el llamado pie plano. ¿Conoces a alguien que tiene pie plano? ¿Tú tienes pie plano? ¿Caminan así similar? Lo voy a decir de verdad con respeto. Por favor. No quiero lastimar nada. Simplemente lo voy a comentar como analogía. Las personas que tienen el piecito plano caminan así como caminan los patitos. Hacen así su pisada, pisada, pisada, pisada. No elevan el talón. Tienen dificultad para apoyar primero la almohadilla del pie porque, pues, por eso el pie está plano. Y si usted recuerda, porque usted es mamá, sobre todo las mamás, pero también los papás, o si usted, pues iba a decir algo obvio, es hijo, pues sí, ¿verdad? Todos tenemos mamá y papá, pero no sé si usted, no creo, es que, lo que voy a decirle es lo siguiente, si usted tuvo a sus hijos en el jardín de niños, por eso dije, usted recuerda, allí en el jardín de niños es donde hacen la evaluación del pie plano. ¿Cómo lo hacen? Pues le pintan la plantita del pie al niño, luego hacen que pise en una hoja en blanco, y se debe notar la pintura, o sea, debe quedar marcada la huella, debe quedar marcada la huella de la almohadilla, de los deditos y del talón, no del arco del pie. Si resulta ser que en esa pruebita se ve todo el piecito así, o sea, parejito, ¡ay, qué bonito se ve el piecito! Significa que el niño tiene pie plano. Y es una condición que debe atenderse desde temprana edad. Por eso es que allí mero, en preescolar, que los niños tienen en promedio 4 añitos, es cuando se le dice a mamá, a papá, su niño tiene pie plano y necesita buscar atención médica, porque esto no es un problema severo, pero sí es una condición grave que si no se atiende puede provocarle a futuro diversos daños posturales. Y el daño postural provoca secuelas como el dolor, mala coordinación al caminar, pero no iba a decir así, entre otras cosas. Y mi comentario de hace ratito tenía que ver con que a lo mejor usted tiene buena memoria y recuerda su pasar por ahí, por el jardín de niños. Es que yo sí me acuerdo, espero a lo mejor usted también. No sé si le dijeron a usted, bueno, si le dijeron a su mamá que usted tenía piecillo plano, y no sé si mamá, papá atendieron la advertencia del maestro, de la maestra, y fueron y lo llevaron con un médico y su pie plano se resolvió. Casi siempre las mamitas, los papitos atienden esta situación, y qué bueno que lo hacen, y se empieza desde que son pequeños, pues a usar diferentes aparatos ortopédicos, puede ser simplemente el zapato ortopédico o pueden ser otros aditamentos, dependiendo de qué es lo que provoca el pie plano. Cuando un niño si se somete a un tratamiento de este tipo, lo que hace el zapatito ortopédico es pues provocar que el arco se vaya formando, y una vez que el arco se forma, pues ya no se utiliza el tratamiento y el problema queda resuelto. Pero si no se atiende el problema, pues el niño crece con el pie plano y te digo que no tienen esta facilidad de apoyar la almohadilla y luego el talón o el talón y luego la almohadilla al caminar, caminan así con todo su piecito plano, similar a como caminan los patitos. Pero más allá de que esto provoque una risita o peor tantito una burla, es simplemente observar que no es la forma adecuada de caminar. Son personas que sufren, pues dependiendo de la edad también, de forma permanente de dolores fuertes en la espalda, regularmente en la espalda baja, pero también tienen otro tipo de dolor. Vamos a continuar hablando de esto. Por aquí nos saluda Anthony Mendoza, nos dice muy buen día, Dios te bendiga, muchísimas gracias. Marco Valderas dice Dios te bendiga, Marcos Valdera, muchísimas gracias, Valderas, perdón. Gracias a quien se ha unido a nuestro en vivo y gracias también a quien nos escribe vía WhatsApp. Tenemos varios mensajitos. Aquí está este del licenciado Pérez que nos envía un GIF. Buen día, ¿cómo estás, Lig? La última vez que vi a Lig andaba muy serio, así como que, hola, hola. Bueno. Manuel, ya leímos, también Rita, pero nos vuelven a escribir, también Merengues, pero nos vuelven a escribir, enseguida doy lectura, este no lo he leído. ¿Cómo estás, ingeniero? ¡Qué milagro! Nos dice, ¿cómo he estado? Hola, ingeniero Cristian, nos dice, yo tuve pie plano, pero así como comenta, desde muy pequeño me lo detectaron y sí usaba, esta referencia es bien importante, ahorita voy a decir por qué, sí usaba zapatos ortopédicos. Zapatitos, pues sí, porque estabas pequeño. Dice, ya sabe, mi mamá todavía tiene el recuerdo de los zapatitos. Los tiene guardados, mi amor, pero tú fuiste muy obediente. Yo conozco a más de dos personas que se quitaban los zapatos. Una de esas personas aprovechó un viaje en tren para dejar a propósito olvidado el zapato. Y la mamá ya estaba tan cansada de que pasaran esas cosas que renunció. Tiró la toalla y ahora esa personita tiene pie plano y batalla bastante con los dolores. Por eso dije, qué importante es ser obediente. Mi querido ingeniero Cristian, gusto en saludarte. Vámonos al corte.
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3: El principio de un hábito es débil como una telaraña, pero cuando el hábito se fortalece, se vuelve cadena.

Continuamos esta mañana en Más que Mujeres, estamos platicando sobre pie plano. Nos dice Rita, tengo un amigo que tiene pie plano y pues le duelen los pies. Sí, ahorita vamos a comentar más sobre lo que ustedes nos escriben. También, bueno, a Cristian ya lo leímos. Ah, Merengues nos dice... ¿Se puede curar el pie plano con plantillas especiales ortopédicas? Le contesté, sí, pero hay que comentar algo sobre eso y ahora lo estoy comentando. Fíjate que es muy importante lo siguiente, mi querido Merengues. Si estamos hablando de curar el pie plano con plantillas especiales ortopédicas o con zapatos ortopédicos que por dentro pues tienen la plantilla ahí fija, y estamos hablando de una persona pequeña, un niño, la respuesta es sí se puede curar. Y aquí está el Inge Hernán, nos platica que él tenía pie plano, que sí usaba los zapatos ortopédicos y que se curó su pie plano, o sea, él ya tiene el arco. A ver, ingeniero, saca una hoja de máquina... Píntate tu piecillo y nos mandas la prueba. Él ya tiene arco en el pie. Pero, mi querido Merengues, cuando la persona ya es adulta, o sea, estamos hablando de que nuestros huesitos, o sea, años y años y años así, mal acomodados. ¿Qué sucede? Puede haber una corrección usando plantillas ortopédicas. Sin embargo, hasta donde yo sé, y aquí abro la oportunidad para las personas que manejan este tipo de negocios, si quieren agregar un comentario y auxiliarnos en lo que hoy estamos diciendo.

van a hacer para aminorar, vamos a decirlo de diferentes formas, manejar, controlar un poco los problemas relacionados con el pie plano. Pero cuando digo un poco, déjame decirte que ya hay avances, buenos avances al respecto. O sea, he escuchado a personas que trabajan las plantillas ortopédicas, me trabé, y les dicen por computadora. ¿Qué significa? Pues que te analizan de pe a pa y te dicen el tipo de plantilla que tú ocupas, son plantillas personalizadas, las tienes que usar y entonces empiezas a tener un cambio, bueno, vamos a decir, un cambio probable es que el dolor empieza a bajar porque la postura se te corrige. Esa es la cuestión. Cuando nosotros tenemos pie plano o cualquier otro defecto en el arco del pie, tenemos mala postura y las malas posturas provocan a la larga dolor. Porque una mala postura pues empieza a generar otros daños. Vamos a imaginar, fíjate, vamos a imaginar que no tenemos pie plano, pero vamos a imaginar que tenemos una lesión en un pie. Pisamos algo, un vidrio, una espina, algo, ¿verdad? Y entonces en lugar de ir a atendernos ese problemita, decimos, no, pues quién sabe, me duele el pie. Y empezamos a apoyarnos más en el otro piecito, en el que está bueno. Desde allí empieza a generarse un segundo problema. Primero, el que ya tenías una lesión, algo enterrado, algo que no te deja caminar bien porque tienes dolor. Segundo, ahora vas a lastimar, ¿sí? En general tu cuerpo porque te estás apoyando todo tu peso en el otro pie. Entonces, esto parece tan obvio que, ay, como para qué decirlo, pero como que no le pensamos, o sea. Deben de atenderse estos problemas. Si nos están escuchando mamitas jóvenes, me refiero que tengan niños que ya fueron diagnosticados con pie plano, por favor, llévenlos a atender. Y en el caso de los adultos, lo que nos pregunta Merengues, no es una solución de origen. No se cura de origen el pie plano. O sea, tú eres adulto, tienes pie plano, te lo voy a corregir. O sea, ya no vas a tener pie plano, vas a tener el arco. No, pero lo que sí es que la plantilla, que es personalizada, te va a ayudar a aminorar, el problema. Y pues aminorar significa que tu condición general, hablo de tu estructura ósea, hablo de los músculos, o sea, también va a mejorar. El dolor puede desaparecer. También todo depende de la gravedad del asunto, ¿ok? Estaba buscando una palabra, pero se me fue totalmente. Por aquí Manuel nos dice, ¿usted sabe o ha escuchado el por qué una persona con pie plano no puede hacer el servicio militar? ¿Lo considera no apto? ¿Tú por qué crees, mi querido Manuel? Te regresé la pregunta, pero ¿tú por qué crees? Pues vamos a pensarle un poquito. Carolina González, ah, no, cierto, le cambié el nombre. Carolina González es una compañerita que tuve en la secundaria. Y así, González Torres, Carolina, un saludo, Caro. Ay, Caro, ni nos está escuchando, pero le envío un beso. Y la que sí nos escribe es Carolina García, discúlpame, Caro. Feliz viernes también para ti. Saludos a la gente que nos sigue a través de internet, como es el caso de Caro García. Y gracias por escribirnos. Estamos platicando hoy sobre esta condición, deformidad o alteración en el arco del pie. Y no solamente es el pie plano. Puede ocurrir, fíjate lo que puede ocurrir, que tú no tengas problema de pie plano. O sea, nunca tuviste pie plano. Tus arcos de tus pies perfectos. Pero, de cualquier manera, empezaste a tener problemas posturales. ¿Por qué? Pues ahí te va. Si eres mujer, puede deberse a los zapatos. Pues yo no sé.
Sí sé, pero no puedo, no debo decir. Yo también soy mujer, o sea, yo me puedo decir a mí misma.

0: misma, pero pues no a ustedes, ¿cómo las voy yo a ofender? Somos muy tercas de usar calzado que nos hace mucho daño y no lo usamos de vez en cuando. O sea, yo conozco personitas que usan tacones, pues, de toda la vida, para todo. O sea, creo que no para hacer ejercicio, porque no hacen ejercicio tal vez, pero usan tacones en el trabajo, tacones para la fiesta, tacones para ir al centro, tacones y tacones y tacones. Qué bonito, ¿no? Con zapatos de tacón, las chicas se ven mejor. Creo que por allí va la canción. Hace tanto daño a la columna vertebral y empieza a dañar el arco del pie. Y pues habrá quienes, como es mi caso, solo como, ay, es que hay el evento, la boda, la quinceañera, la graduación, voy a usar tacones ahí de vez en cuando. Hoy día los outfits, ay, lo dije muy acá, la forma de vestir se distingue porque pues ya parejo, ¿no? El uso de zapatos tenis, que ahora dicen, el zapato tenis para hacer ejercicio es este, y te ponen las imágenes. Y el otro, el que es formal o casual para vestir, es este. Pues siguen siendo zapatos tenis. Pero qué comodidad, qué chulada poder vestirte, pues, formal, muy formal o casual con zapatos tenis. Y eso de poder vestirse, pues lo digo entre comillas, porque siempre hemos podido vestirnos como queramos, que no lo hiciéramos porque las reglas sociales, pues pues sí, ¿verdad? Y me vino a la memoria que aquí en ORT, en algún momento yo venía con pantalón o con vestido o con faldas y usaba tenis. Ahorita le voy a explicar por qué. Y recuerdo que me mandaron a hablar en recursos humanos para llamarme la atención por eso. Y me dijeron, es que traes tenis al trabajo. ¿Es verdad esto que le digo? Le voy a decir cuánto hace de esto. Esto pasó hace ya 29 años, van a ser 30. Yo di la razón y dije, lo que pasa es que estoy embarazada. ¿Qué? Sí, voy a tener mi segundo bebé y se me inflama muchísimo un pie, nada más un pie se me inflamaba. Y no me entran los zapatos, entonces me tuve que comprar zapatos de un número y medio más grandes, tenis. Y es lo que traigo porque es lo que me queda. Me acuerdo de eso, fíjate. Pero entonces, sí, bueno, tumbé mi propio comentario. En algunas, pues, áreas no te dejaban usar estos zapatos tan comodísimos. Una de las razones es usar el calzado inapropiado. Empieza a tener defectos el arco del pie. Es lo mismo. Las malas posturas por usar tacones, que sí debe estar elevado el pie, ¿eh? Eso también es cierto, porque los zapatitos esos que son totalmente planos también provocan una mala postura y daños, no, lo que quise decir, dolores a razón de pues eso, de la postura, me trabé toda. No es recomendable totalmente plano el zapato, debe ser elevado, pero no tan alto. O si dices, bueno, no, pues yo no soy mujer, o sea, yo no uso los tacones y eso, pero todo tiene que ver con cuestiones posturales. Y también debo decir que los señores, aunque no usen tacón, también puede ser que hagan una mala elección del calzado. Y es lo mismo, una mala elección del calzado provoca daños, como por ejemplo usar esas botas tan ceñidas, las llamadas botas vaqueras, vaqueras de vacas, o sea. Se supone que las usan las personas que se dedican a la ganadería y que son botas hechas para aguantar la tierra, el agua, el lodo, la materia fecal de los animalitos. Pero no, decimos, es que la bota vaquera para el outfit. Y hay señores que la usan también día y noche y también es muy elevada. Y ahí tiene, es lo mismo, esto es lo mismo. Deme permiso, voy al corte.
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6: 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Está demostrado científicamente que el solo imaginar no perdonar una ofensa altera el ritmo del corazón, aumenta la presión sanguínea y tensa los músculos.

0: Esta mañana en Más que Mujeres estamos platicando sobre problemas en el arco de nuestro pie. Lo que hemos dicho hasta este momento es no necesitas ir y revisar tu piecillo. Digo, hazlo, pero no se ocupa. Lo que sí es importante es revisar si los dolores en la espalda baja, si los calambres en las piernas pueden estar relacionados con que tu arco está lastimado, el uso de zapato inadecuado, el no haber llevado un tratamiento para pie plano, el tener sobrepeso, sí, el tener sobrepeso o el dedicarse a un trabajo u oficio donde se tenga que cargar mucho peso, pues lleva lamentablemente también a deformar el arco del pie. ¿Por qué? Pues porque se requiere más esfuerzo para sostener lo que tienes que cargar, y si es tu cuerpo, porque tienes sobrepeso. De allí la importancia de ver el sobrepeso de una persona con respeto, no criticar, no juzgar, sin embargo, no dejar pasar que esta es una condición de salud. No nos corresponde ir a decirle, oiga, su sobrepeso es un problema de salud, o sea, cierra la boca, respeta. Ya sabrá la persona si se atiende o no. De forma general, podemos decirlo, el sobrepeso, más allá de aceptar o no a una persona con sobrepeso, hay que entenderlo y hay que evitar el sobrepeso. El sobrepeso causa otros problemas en el cuerpo y es un problema de salud pública. Se le llama de salud pública porque muchas personas tienen sobrepeso. 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Me dice Merengue, yo tuve una amiga que usaba tacones muy pronunciados y decía que le dolía el andar descalza. Sí, y aparte los excesos, usar de vez en cuando un tacón, pues no lo vas a aguantar, ¿no? Pero usarlo diario, pues ya es otra cosa. Manuel insiste acá con su pregunta, ¿por qué quien tiene pie plano no es aceptado en el ejército? Y le dije que le pensara tantito. Dice, ¿será porque esas personas se cansan más fácil? No pueden con la jornada. Mi querido Manuel, una persona, o sea, dijimos hace rato, el que tiene pie plano camina como camina un patito. No camina bien, vaya. El patito camina bien, camina como patito, pero una persona que tiene pie plano no puede apoyar su almohadilla, no puede apoyar su talón, está caminando, pero no está caminando bien, no tiene una buena postura. Cuando, bueno, voy a usar la expresión, pero ni aplica, o sea, porque son expresiones así como que retóricas. Cuando hemos visto a un soldado que camine poquito y ya no pueda, o que corra poquito y ya no pueda, necesitan caminar bien, necesitan correr bien porque pues van a formar parte del ejército, que sabemos que es para protección. Si tienen que proteger sentados porque no pueden caminar o correr, pues ahí está la respuesta. Estamos hoy platicando de pie plano, es que soy nueva. Nos dice Gilberto Gallegos, feliz fin de semana. Gracias, Gilberto, igualmente para ti. A ver, aquí está, es que todavía no me corrige. Ofelia me dice, también el uso de zapatos de goma Eva, con apariencia de zapato formal de piso, pero no me dice qué cosa. Y le pregunté, pero ya no me dijo nada. Hay que poner atención a cómo está nuestro arco del pie. O, fíjate, hay algunas, no sé si sea correcto llamarles clínicas, algunos lugares donde trabajan plantillas ortopédicas por computadora. Y a veces la propuesta o la invitación dice un diagnóstico gratis. Ah, pues, sería bueno aprovechar e ir y checar cómo están nuestros piecillos, cómo está el arco de nuestro pie. Y bueno, pues si te dicen que no ocupas, pues va a estar bien raro, ¿no? Pero qué padre, y si te dicen que sí ocupas, pues que te expliquen cómo está este rollo de que sea personalizada. Pero que quede claro, una plantilla de este tipo solo es para corrección, no es para curar de origen. Por eso es importante que tú, que sí tenías el tratamiento de pie plano y desobedeciste a tus papás y te quitabas los zapatos, te des un zape. O sea, ¿qué necesidad había de que ahora andes sufriendo? Y lo que sí es importante, porque ese fue simplemente un comentario, es que mamitas, papitos que tengan a niños con pie plano, por favor atiendan esta necesidad. Formen un adulto sano, ahora sí que de los pies a la cabeza. ¡Ay, qué bonito! Ya casi nos vamos, muchísimas gracias por haberme permitido acompañarte a lo largo de esta semanita y pues este viernes que arrancamos el fin de semana. Que te vaya súper bonito, que la pases bien mientras nos volvemos a encontrar. ¿Qué te parece? 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Con ella vamos a ser más que mujeres. Ahorita contesto lo que me preguntaron por acá en WhatsApp, mi querida Leti. Ahorita te contesto. Gracias, gracias a quien se reportó esta mañana. Soy Yadira Bermúdez y con el favor de Dios Padre. Hasta la próxima, que será el lunes. Pásale a bonito, ganó México. Ah, ya sabía, ¿verdad?
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3: Lo que siembras, cosechas. Es una ley de causa y efecto, donde en el recuento de las acciones obtienes para bien o para mal el resultado o las consecuencias. Y eso quedó muy claro en la ciudad de Reynosa, en donde el morenista Héctor Garza González, mejor conocido como El Guasón, fue echado a huevazos del Museo del Ferrocarril, donde un grupo de reynosenses celebraban un acto. De acuerdo con los videos que circularon y los comentarios de testigos, el Guasón pretendió colarse y colgarse del evento para promocionarse políticamente, con miras a contender por la candidatura a la gubernatura de Tamaulipas bajo las siglas de Morena. Pero no lo logró, porque en cuanto puso un pie dentro del salón, un grupo de mujeres lo enfrentó y voz en cuello lo acusaron de misógino, de hablar mal presuntamente de las mujeres, incluso de discriminar a los trabajadores de la industria maquiladora. Y tras los gritos y acusaciones, le cayó encima una lluvia de huevos, obligándolo a retroceder y abandonar no solo el salón, sino las instalaciones del mismo. Los presentes se dijeron sorprendidos de la actitud del morenista, porque andaba muy agresivo, al grado de enfrentarse con los representantes de la prensa, a quienes descalificó y les profirió improperios. Quienes lo conocen aseguran que tiene un trauma histórico, porque se siente o cree dueño del Movimiento de Regeneración Nacional, por ser de los fundadores de Morena y haber pertenecido al círculo cercano de Andrés Manuel López Obrador cuando éste andaba en campaña. Por supuesto que el político mejor conocido como el Guasón sí fue cercano a AMLO. Sin embargo, también hay dos verdades. Una de ellas es que por razones desconocidas terminó distanciado del poder y se alejó de los actos políticos. Y dos, que las viejas glorias no son suficientes para garantizar la aceptación y menos el respeto de la ciudadanía, en este caso de los tamaulipecos, sobre todo si deja un mal precedente. En fin, Héctor Garza González ya vivió en carne propia la reacción de la población cuando se siente agraviada y, con razón o no, fue abucheado, cubierto de una lluvia de huevos y echado de ese evento, que muy seguramente será recordado, no por su contenido en sí, sino por este hecho que quedará escrito en la historia del Guasón y la prensa, sí, esa que agravió y se la estará recordando.
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0: 10 de la mañana con 6 minutos, 10 con 6. Buenos días, señora bonita y caballero amigo. Acá su seguro servidor, Natalio Morales. Transmitiendo completamente en vivo desde el Centro de Operaciones de Organización Radiofónica Tamaulipeca, la Casa de la Radio, en el corazón de la hermosísima y calurosa Ciudad Victoria, Tamaulipas, México, en este viernes 12 de junio del 2026. 10 de la mañana con 6 minutos, 834-318-2403, el teléfono en cabina. Repito, 834-318-2403. 83-43-18-2403. 834-31-82403. Es el mismo. Márquelo como guste, pero márquelo ahora. Para mensajería WhatsApp y en textos y notas de voz, 834-121-29. 10 de la mañana con 7 minutos, 10 con 7, iniciando el segmento música en inglés. De los viernes, 10 de la mañana a 12 del mediodía, 10 de la mañana con 7 minutos. Manifiéstate en el WhatsApp o en la línea telefónica. 10 de la mañana con 7 minutos, 10 con 7, que empiece entonces el segmento música en inglés.
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0: 10 de la mañana con 15 minutos, El Ojo de Tigre con Survivor, tema de película, en el segmento Música en Inglés, música para recordar, música también para volver a enamorarse.
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0: 10 de la mañana y 17 minutos en la B de Victoria Radio, dentro del segmento Música en Inglés, música para recordar. Mande. Con todo gusto. Bye. 10 de la mañana con 17 minutos, 10 con 17, en la línea telefónica, mi compañera y amiga Lupita Rodríguez de Hernández. 10 de la mañana con 17 minutos, 10 con 17, escuchamos a la banda Survivor con el tema de película Ojo de Tigre, de extracción de la saga de Rocky. Cuenta la historia que al entrar a la producción de esta película, Sylvester Stallone y sus productores querían que la banda Queen, Freddie Mercury, Brian May, John Deacon y compañía, fueran los encargados de hacer el tema de la película Rocky. En ese momento Queen estaba muy ocupado porque estaba en los cuernos de la luna. No se pudo. Y Express, Sylvester Stallone, conoció a estos muchachos por ahí en la calle. Les dijo, oigan, el tema de una película. Sí, cómo no, ¿para cuándo? Para ayer. Ah. Y lo demás, el resto de la historia se cuenta solito. De hecho, hay una parte en la película donde salen ellos ahí. Va caminando Rocky con su entonces novia, que a la postre fue su esposa y madre de su hijo. Van caminando por la calle y Rocky saluda a unos chavos que están ahí rebanándola, como dice la chaviza, y son ellos. Entre ellos ahí está su hermano también. 10 de la mañana con 18 minutos, 10 con 18, tema de película. La última película, creo, si no estoy mal, si la memoria no me es infiel, decía Batman del 68. La última película de Roger Moore como el agente 007, que por cierto hoy es tema de conversación todavía, quién va a tomar la estafeta después de Daniel Craig, que hizo un muy espectacular 007. ¿Quién va a tener la estafeta ahora con el agente Bond? James Bond, 007. Roger Moore fue un agente 007 con mucho estilo, con mucho porte. La canción que vamos a escuchar a continuación es de esta película, que creo que fue la última de él como 007, grabada en París, en la Torre Eiffel, donde se escenifica justamente el video de la canción que vamos a escuchar a continuación. En México la conocimos como 007 contra las chicas mortales. A View to Kill, canta Duran Duran en el segmento Música en Inglés.
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10 de la mañana con 23 minutos, 10 con 23, Duran Duran cantó A View to a Kill de la película 007 contra las chicas mortales. Roger Moore, en ese entonces, después de Roger Moore creo que entró Timothy Dalton. Después de Timothy Dalton, Pierce Brosnan. Y después, no me acuerdo. Obviamente de los más recordados, aunque hubo uno antes que él, Sir Sean Connery. ¡Ah, qué papelazo se aventaba el señor! 10 de la mañana, con 23 minutos, 10 con 23, como papelazo se aventó. Vamos a, la canción que vamos a escuchar también tema de película. En específico, Julia Roberts. ¿Se acuerda usted de Julia Roberts? Una gran actriz en la década de los 80s y principios de los 90. La amaba la pantalla grande. Guapísima, talentosísima. Una gran, gran, gran actriz. El tema de la película, aunque vamos a escuchar, la inmortalizó como mujer bonita. Al lado de Richard Gere, que era el galán de moda. Sabemos la historia de esa película, donde él contrata a una chica para hacerla pasar por su novia y hacerla vivir otra vida, y él de mucho dinero, ella trabajaba en las calles, por decirlo así, en el oficio más antiguo de la humanidad, y terminan enamorados y una historia de romance. Usted puede verla por ahí en alguna plataforma, debe de estar exhibiéndose para este fin de semana, una buena opción. En esos entonces, Julia Roberts era novia de Kiefer Sutherland. Sutherland, es correcto leerlo, digo, pronunciarlo como se escribe. A él lo recordamos en películas como, ¿se acuerda usted de Los Muchachos Perdidos?, donde era vampiro, bueno, en esa. O también recordado de la serie 24, una serie que transmitió una cadena americana. Que fue un parteaguas, porque esa serie se transmitía supuestamente en tiempo real, en el 24, porque así se llamaba lo que duraba en pasar todo lo que tenía él que hacer para liberar muchas peripecias. 24, así se llamó la serie, fue famosísima. Bueno, ellos eran novios. A 3 días de casarse, Julia Roberts le dijo que siempre no. A 3 días de casarse, los dos famosísimos, los dos ya listos para triunfar, eran la pareja perfecta. A 3 días para casarse, ella le dijo, ¿sabes? No. ¿Por qué? Pues es que la verdad, me gusta alguien más. Bolas, Don Cuco. ¿Ah, sí? Sí. ¿Quién es? Jason Patrick. ¿Quién es Jason Patrick? Otro actor que también estuvo en esa película de los muchachos perdidos, o los jóvenes perdidos, y era en ese entonces el mejor amigo de Kiefer. Julia Roberts dejó el altar por el mejor amigo, y como a los 3 meses, que me le dan corris como en las canicas a ella también. Es la historia atrás de la música, es la historia atrás de la fama. 10 de la mañana con 27 minutos. Y como el de las dos tortas, así se quedó.

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13: Hola Natalia, buenos días. ¿Podrías complacerme con algo de Journey? Gracias, I Can't Hold Back. De Survivor, tema de la película Cop Mall. Gracias. Es la de este señor. Ay, ¿cómo se llama? Se me fue el nombre. El amigo de Adam Sandler. Debe ser esa. 10 de la mañana con 33 minutos, 10 con 33, canta Journey, Don't Stop Believin'.
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0: Enjoy the Silence, The Pitch Mode, 10 de la mañana con 44 minutos, 10 con 44. Heriberto dice, en la película Jóvenes Pistoleros, tienes toda la razón también, Kiefer Sutherland apareció en la película Jóvenes Pistoleros, donde personificaba a un reverendo, el cual tenía pasado como cuatrero, compañero de Jesse James, interpretado por... Ayúdeme, por favor, con el nombre de quien interpretó a Jesse James en esa película de Jóvenes Pistoleros. Yo sé que usted se va a acordar. Francisco de la Cruz. Amigo Natalio, ¿tendrás la melodía Electric Avenue? Déjame ver si la traje.
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9: 10 de la mañana con 50 minutos, 10 con 50. Emilio Esteves, me dice Heriberto, me dice Francisco La Cruz, pura positividad contigo, amigo Natalio, gracias. Sí, pues es que siempre lo digo, no sé si sea positivo, pero me siento muy a gusto, estoy tranquilo y estoy en paz, y sobre todo estoy con ustedes, que es el lugar donde quiero estar. Para andar de malas, como siempre digo, cualquiera. Y la verdad, yo no soy cualquiera. Emilio Esteves le daba vida a Jesse James en esas dos películas de Jóvenes Pistoleros. Buenísimas películas, en serio, se las recomiendo para el fin de semana que viene. En alguna plataforma deben estar. Jóvenes Pistoleros, Emilio Esteves. Emilio Esteves, hermano de Carlos Esteves, hijo de hijos de Martin Sheen. Ramón Esteves, su nombre verdadero, un actor español que después tuvo la nacionalidad ya cuando se casó con una actriz estadounidense, cambia su nombre a su nombre artístico, Martin Sheen. Emilio Esteves se queda con el nombre, pues ahora sí que con el apellido de pila y con el nombre también, Emilio Esteves. Y su hermano Carlos sí se cambia el nombre artístico, muy conocido como Charlie Sheen. Toma el apellido del papá y de Carlos se cambia a Charlie Sheen. Charlie Sheen, que lo conocemos bien conocido en la pantalla chica con Two and a Half Men. ¿Se acuerda usted de esa serie? También hizo varias películas. De hecho, ahorita que está muy de moda la de de los hermanos Wyatt del Scary Movie, creo que se llama, en una o dos de ellas aparece Charlie Sheen. Y famoso también porque no dejaba una pa' comadre. 10 de la mañana con 52 minutos, ¿dónde anda Beto y compañía? Saludos acá en La Peregrina, saludos a Roberto y Beto haciendo tapas. Ah, yo necesito una de esas, Beto. Luego te escribo para que me eches la mano con ese rollo. ¿Sí? Muy bien. Saludos, Beto. Me solicita escuchar a los hermanos Giff, a The Bee Gees, con I Started the Joke. 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

0: 10 de la mañana con 55 minutos, 10 con 55, 834-318-2403, el teléfono en cabina. 10 de la mañana con 56 minutos.
1: Saludos, buenos días, Natalio. ¿Encontraste el hombre de hojalata?
0: El hombre de hojalata, no, pero te lo cambio por un Cristiano Ronaldo que me salió repetido. 10 de la mañana con 56 minutos, 10 con 56 en el segmento Música en Inglés, música para recordar, música también para volver a enamorarse. 834-318-2403, el teléfono en cabina. Para mensajería WhatsApp, 834-100-2129.

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1: El subsecretario de Desarrollo Pecuario y Forestal, Cuauhtémoc Amaya García, informó que el gobierno estatal inició un plan piloto de fumigación en el municipio de Burgos como parte de las acciones para contener el avance del gusano barrenador. Comentó que la propuesta surgió directamente del gobernador Américo Villarreal, quien recibió un producto de la Senasica durante la reunión anual de la Unión Ganadera y pidió probarlo en campo. Amaya García destacó la colaboración de la Universidad Autónoma de Tamaulipas, cuyos estudiantes y especialistas apoyarán en la investigación y aplicación de estas medidas. Destacó que no se puede esperar a que la solución llegue sola y que por esta razón se insiste mucho en que productores y sociedad participen activamente en todas las medidas preventivas que se propongan y se pongan en marcha. Las alertas de viaje emitidas por el gobierno de Estados Unidos en el contexto del Mundial de Fútbol 2026 deben analizarse con cautela, ya que en muchos casos responden más a consideraciones políticas que a las condiciones reales que enfrentan los visitantes en México. Así lo consideró el diputado local Marco Antonio Gallegos Galván. El legislador señaló que si bien es importante que los ciudadanos atiendan las recomendaciones de las autoridades competentes y mantengan medidas preventivas durante sus desplazamientos, no se debe perder de vista que situaciones de inseguridad también ocurren en territorio estadounidense, sin que ello derive en advertencias similares por parte del gobierno mexicano. Gallegos Galván sostuvo que la principal preocupación de los mexicanos debe centrarse en seguir la información oficial que generan las instituciones encargadas de la seguridad y atender las recomendaciones que se emitan para cada evento o concentración masiva. El proceso de regularización de vehículos que operan mediante plataformas digitales como Uber y Didi registran avances en Tamaulipas, particularmente en Ciudad Victoria, donde ya fueron registrados alrededor de 1.200 automóviles y sus respectivos operadores. El subsecretario del Transporte Público del Estado, Armando Núñez Montelongo, informó que la capital tamaulipeca y Matamoros son actualmente los municipios con mayor avance en este programa, cuyo objetivo es brindar mayor seguridad tanto a usuarios como a conductores. Explicó que los operadores ya cuentan con su tarjetón de identificación, documento que deberá permanecer visible dentro de las unidades para que los pasajeros tengan la certeza de que el conductor cumple con los requisitos establecidos por la autoridad.
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8: 11:02, 11:02, y justamente en este preciso instante a mí me acaba de dar bastante hambre. 11:02, 11:02, saludos Piña, saludos allá a los amigos allá en lo que antes era J6, no sé cómo se llame ahora, ahí en Transportes, ahí escuchando la música que alimenta el alma y el corazón. Aquí adelantito viene algo de lo que me solicitas, déjame lo busco, porque lo tengo hasta mero abajo del baúl. 11 de la mañana con 2 minutos en el segmento Música en Inglés, música para recordar, música también para volver a enamorarse.
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11 de la mañana con 6 minutos, 11 con 6, viernes 12 de junio del 2026. 12 de junio del 2026. Viernes. Ah, pero ayer. Ahora sí. Dice el ingeniero Cristian Hernán, dice, buenos días, Emilio Esteves, ¿no es William H. Bonney, The Kid? Sí, exactamente, le da vida a William H. Bonney, un personaje del western de los Estados Unidos, que tenía mucho que ver con nuestro país, porque estaba en el terreno todavía, de hecho, que nos pertenecía. Después ya pasó lo que sabemos y la historia nos enseñó, y después ya no nos pertenecía. Dice, escuché la traducción en una película en español castellano, y le decían el chico en lugar de Billy the Kid, Billy el chico. Sí, pues es que cambia mucho, sí, cambia, o cambia también, puede ser. Sí, en España, en el español castellano tienen una forma mucho muy diferente, tanto de traducir como de hacer el doblaje a las producciones. Buenos días, Juan Montalvo, Juan Manuel Montalvo, buenos días. Muchísimas gracias. 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Adelante. 11 de la mañana con 9 minutos, 11 con 9, dice el Merengues, me aparece así en el WhatsApp. Dice, buen día, ¿cómo está? Esta canción, Thunderstruck, de AC/DC, sale en muchas películas, sobre todo de acción. Sí, sí, claro. Thunderstruck, Shot the Thrill, TNT, toda la producción de la banda AC/DC ha sido comercializada durante muchísimo tiempo. 1973, por ahí de 1973, cuando vimos nacer a la banda como tal, los hermanos Young. Angus y Malcolm y Colin Burgess se llamaba el primer vocalista de la banda, que le dieron forma y el nombre, y empezaron la primer grabación. Después el vocalista Colin tuvo diferencias con los hermanos Young, que no eran, y se dice que hasta la fecha no, bueno, ya nada más Angus queda, ya Malcolm se lo llevó San Quilmas. No era muy muy fácil de convivir con ellos. Dejó la banda, formó la suya, y después entró Bon Scott a hacer lo propio durante un tiempo. Bon Scott también de agradable recuerdo, dicen en algunas partes del país. Ya no está con nosotros, y desde ese día y a la fecha Brian Johnson es quien le da vida y le da esa interpretación inigualable a las canciones de AC/DC. AC/DC, que por cierto su nombre proviene de una etiqueta de un aparato electrodoméstico allá en su natal Australia. Es la etiquetita que traen los aparatos, que dicen qué corriente utilizan. Eso es lo que dice. AC/DC es lo que quiere decir, el tipo de corriente. De ahí tomaron el nombre y de ahí
lo inmortalizaron. 11 de la mañana con 11 minutos, 11 con 11, empate en el reloj. Alguien se está acordando de mí, es lo que dicen. Ha de ser la de la mueblería, porque, ¡ah, cómo le he sacado vueltas!

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11 de la mañana con 19 minutos, 11 con 19. Buenos días, permítame un momento, por favor, no me cuelgue. 11 de la mañana con 19 minutos, 11 con 19. Escuchamos a Richie Valens cantar su primer gran éxito, Donna, que se lo escribió a su novia. Después Richie Valens fue muy conocido en Estados Unidos por la versión de La Bamba. Richie Valens, de raíces mexicanas, latinas, el estadounidense de nacimiento, guitarrista, pionero del rock and roll y el rock chicano. Ese género así fue designado, el rock chicano. Muy joven él llegó a experimentar la fama. Viajaba a todos sus conciertos en automóvil porque le daba miedo subirse a un avión. Y mire usted cómo es la vida. Le pagaron mucho dinero para hacer un concierto al otro lado del país, en Estados Unidos. Se tuvo que subir al avión, que era su mayor temor, y en el primer vuelo de avión que tuvo, el avión se desplomó, y ahí terminó la historia de Richie Valens, con 17 años. 11 de la mañana, con 20 minutos. 11 con 20.

11 de la mañana con 25 minutos, Last Train to London, Electric Light Orchestra, en el segmento Música en Inglés. Música para recordar, música también para volver a enamorarse. 11 de la mañana con 25 minutos, dice en el WhatsApp: hola, buenos días. Hoy quiero mandar felicitaciones para mí por mi cumpleaños, Blanca Luna. Muchas felicidades, Blanca, que cumpla usted muchos más, que tenga dicha, que tenga felicidad y que tenga salud, mucha salud, porque teniendo esa, lo demás viene de la mano. Hoy cumpleaños Blanca Luna, si usted le conoce, por favor, felicítela.

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2: 11:30 a.m, 11:30 a.m. y 58 centavos. 11:31. 834-318-2403, el teléfono en cabina. Buenos días, dice Alex, así me aparece en el WhatsApp. Buenos días, la canción I Will Always Love You no puede faltar, una muy buena película. Saludos, gracias Alex. Sí, exactamente, la cual por cierto se dice, había el rumor y que se convirtió en leyenda, que se iba a grabar la segunda parte de esa película, pero pues empezaron las situaciones que desencadenaron con la historia de Whitney Houston, que todos conocemos, y pues obviamente ya no se pudo llevar a cabo. Y ya una segunda parte con alguien que no fuera ella, pues, ¿verdad? Mejor así. Y así se quedó, y así se convirtió en un clásico, el cual también le recomiendo para este fin de semana que inicia, si usted no tiene planes, puede encontrarla seguramente en alguna plataforma y ver la película de The Bodyguard, el guardaespaldas, con Whitney Houston y un señor que no me acuerdo cómo se llama, Kevin Costner. 11:32 a.m, música en inglés, música para recordar, música también para volver a enamorarse.

0: Buenos días, Natalio. Algo de Bee Gees, Stayin' Alive, para mi nieta Naima Dayana, que le gusta mucho. Te escuchamos en la colonia Ampliación, La Esperanza. Gracias.
1: Segmento Música en Inglés.

11 de la mañana con 41 minutos, los hermanos Give, The Bee Gees, Staying Alive. Tema de película, y qué tema, y qué producción musical justamente para esa película. En la historia de la música primero y de la humanidad. Sí, de ese tamaño. En gracias, dice mi nieta, tiene 2 años. Qué bueno que le guste la música, qué bueno que escuche la B de Victoria. La radio es cultura y va a aprender mucho. Y así su parámetro será muy amplio con respecto a la música y a muchas otras cosas. Muchas felicidades y gracias, amigos, por cultivar a las generaciones que vienen atrás de nosotros escuchando el radio. Siempre hay algo muy importante que escuchar en la radio. 11 de la mañana con 42 minutos, 11 con 42, tema de película. No hace mucho, en las superproducciones de superhéroes, conocimos a...

al extrovertido Star-Lord de Guardianes de la Galaxia, y al hacer su aparición triunfal en la pantalla gigante, sonó esto.

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1: Ese soy yo. Mañana, primero Dios, a las 4, cuatro horas con servidor y amigo, 16 horas a 24 de la tarde a 8 de la noche, a las 6 por 5 pesos más, crece y se convierte en extra. Romance 11 de la mañana con 49 minutos, 11:49, 834-318-2403, el teléfono en cabina. Tengo una canción que queda ad hoc el día de hoy, que estamos escuchando temas de películas, temas de series, y que le vamos a seguir primero Dios la próxima semana, para escuchar más y más y más. Esta canción aparte me la habían solicitado hace algunas semanas, ya está en la programación de La B de Victoria, y forma parte también del soundtrack de una película que conocimos por allá de mediados de los noventas, en la cual, porque la vida es así, Michael Jordan, ¿recuerda usted a Michael Jordan? Bueno, el número 23 de los Chicago Bulls, entre otros equipos, porque jugó en otros dos, y también fue beisbolista, el considerado mejor basquetbolista de la historia. Michael Jordan, porque la vida es así, es reclutado para jugar un partido decisivo para salvar el mundo con los Looney Tunes, entiéndase Bugs Bunny, Tasmania, Lola Bunny, el Pato Lucas, y así, contra pues unos extraterrestres malos. Él les ayuda, ganan el partido y se salva el mundo. Hace algunos años, 2, 3, tal vez 4, hicieron la nueva versión de esta película, ahora con LeBron James, inclusive sale su hijo, pero pues no le fue como quisieran, porque la nostalgia quedó en aquella Space Jam, que lleva por nombre la película. De hecho, hay una parte donde van perdiendo al medio tiempo y están en el vestidor los Looney Tunes, y le dicen creo que le dicen al gato silvestre, ya le dice como porque que fuera por Michael Jordan, y el gato sale y regresa con Michael B. Jordan, el actor, dice, pues es que fue el que encontré, no, nosotros necesitamos el jugador, obvio ya no lo encontraron, obvio ya no salió, pero a final de cuentas pues ganaron, con la ayuda de LeBron James y de su hijo. Tema de película, en el segmento Música en Inglés, ¿te acuerdas de esto?

Muchísimas gracias por haberme permitido acompañarle. El día de mañana, primero Dios, regresaré con más de la música que alimenta el alma y el corazón. Cuídate bastante. Recuerda que nadie te va a cuidar como tú mismo. Aquí, maneja con cuidado. Siempre hay alguien esperándote en casa. Me despido de ustedes con mi deseo, el mismo de siempre, pero no por eso deja de ser importante. Que Dios me los cuide. A mí que no me olvide. Mi nombre, Natalio Morales, y ustedes son un público maravilloso. Gracias. Buenos días.

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1: El conflicto que mantienen ejidatarios de Yera con una empresa desarrolladora de energía eólica ya se encuentra en manos de autoridades agrarias, luego de que productores rurales solicitaran una revisión de los contratos firmados por el uso de sus tierras para la generación de electricidad. El secretario de Desarrollo Energético de Tamaulipas, Walter Julián Jiménez, explicó que el desacuerdo gira en torno a los pagos que reciben los propietarios de los terrenos, ya que los campesinos consideran que no cuentan con información suficiente sobre la energía producida por el parque y, por lo tanto, desconocen si las contraprestaciones económicas corresponden a lo establecido en los convenios. Actualmente, alrededor de 300 ejidatarios de 13 núcleos agrarios participan en el proceso que busca una eventual renegociación de los contratos. El funcionario señaló que la demanda fue presentada ante la Procuraduría Agraria y posteriormente notificada a la empresa involucrada, por lo que el caso ya se encuentra en una etapa jurídica. La expectativa generada por la inauguración de la Copa Mundial y el encuentro entre las selecciones de México y Sudáfrica se reflejó en las aulas de Tampico, donde diversas escuelas reportaron una significativa disminución en la asistencia de estudiantes. La situación se presentó luego de que la Secretaría de Educación de Tamaulipas emitiera un comunicado en el que dejó a consideración de madres y padres de familia la decisión de enviar o no a sus hijos a clases durante la jornada deportiva. El presidente de la Comisión de Educación en el Cabildo de Tampico, Vladimir Castellanos García, señaló que los directivos de distintos planteles educativos informaron niveles de ausencia que oscilaron entre el 50 y 70%. Indicó que desde temprana hora sostuvo comunicación con responsables de varias instituciones educativas, quienes confirmaron una marcada reducción de la presencia de alumnos derivada de la determinación tomada por familias para seguir las actividades relacionadas con el Mundial. La Alianza Nacional de Pequeños Comerciantes advirtió que el Mundial 2026 será uno de los mayores detonadores de consumo en México, con una derrama económica superior a los 60 mil millones de pesos, de los cuales 10 mil millones podrían beneficiar directamente al comercio de barrio. De acuerdo con el sondeo realizado por la organización, una reunión de 10 personas en casa para ver un partido del Mundial, con botanas, refrescos, cerveza y comida preparada, costará en promedio 3 mil pesos, es decir, 300 por persona. Para quienes opten por restaurantes o bares, el gasto se elevará a 500 y 800 por persona. El presidente de AMPEC, Cuauhtémoc Rivera, destacó que el 90% de las compras recurrentes durante el torneo se concentran en alimentos preparados, bebidas y abarrotes, lo que representa una oportunidad excepcional para miles de pequeños negocios. La gran fiesta del fútbol también se juega en la tienda de la esquina, subrayó. Para ORT, Areli Treviño.
0: 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Son las 12, mediodía.
2: El ángel del Señor anunció a María
3: y concibió por obra del Espíritu Santo.
2: Dios te salve, María, llena eres de gracia, el Señor está contigo. Bendita eres entre todas las mujeres y bendito el fruto de tu vientre, Jesús.
3: Santa María, Madre de Dios, ruega por nosotros pecadores, ahora y en la hora de nuestra muerte. Amén.
2: He aquí la esclava del Señor.
3: Hágase en mí según tu palabra.
2: Dios te salve, María, llena eres de gracia, el Señor está contigo. Bendita eres entre todas las mujeres y bendito el fruto de tu vientre, Jesús.
3: Santa María, Madre de Dios, ruega por nosotros pecadores, ahora y en la hora de nuestra muerte. Amén.
2: Y el Verbo se hizo carne
3: y habitó entre nosotros.
2: Dios te salve, María, llena eres de gracia, el Señor está contigo. Bendita eres entre todas las mujeres y bendito el fruto de tu vientre, Jesús.
3: Santa María, Madre de Dios, ruega por nosotros pecadores, ahora y en la hora de nuestra muerte. Amén.
2: Ruega por nosotros, Santa Madre de Dios,
3: para que seamos dignos de las promesas de Cristo.
2: Oración. Derrama, Señor, tu gracia sobre nosotros, que por el anuncio del ángel hemos conocido la encarnación de tu Hijo, para que lleguemos por su pasión y su cruz, y con la intercesión de la Virgen María, a la gloria de la resurrección. Por Jesucristo nuestro Señor.
3: Amén.
0: 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Son las 12 del mediodía.
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7: Y vamos, vamos, vamos. Las 12:03.

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3: Agárrense. De las manos. Muy contentos, ¿verdad? Muy contentitos. Muy contentitos. Sí, sí, sí. Sí, que sí, que sí. Sí, se puede. Sí, se. Estamos muy contentitos, ¿por qué no? A ver, ¿por qué no? ¿Por qué no? Digo yo, pregúntome. Bueno, es día viernes 12 de junio del 2026, las 12 horas con 8 minutos. De este día, enhorabuena a todos los que están cumpliendo años, ahora sí traje, celebrando su santo, algún acontecimiento especial, mucha felicidad. ¿Dónde lo dice? ¿Dónde lo dice? Madre mía, madre mía, madre mía. ¿Dónde está? ¿Dónde está? No, yo creí que le había dejado a la mano, pero no. No me dan caso, no me dan caso, no me dan caso. Usted espérense un año ahí. Imagínense una mujer buscando en su bolsa a ver a qué hora encuentra todo lo que busca. Bueno, pues ni modo. Según yo venía lista. Y estaba arriba. Pues sobre. No, pues no. Ni modo, ya no les cuento. Ya se los dejo para la otra semana, prometo. Bueno, total que. Las 12 con 9 minutos. Bienvenidos. Mi nombre es Rocío Almaraz. ¿Cómo les ha ido, pillines? ¿Cómo están? Teléfono cabina 834-318-2403. Espero que hayan amanecido muy bien, muy contentos. Eso es de contentos, no lo dudo. Ni tantito. El WhatsApp 834-121-29. ¿Y a luego qué? ¿Y a luego? Pues vamos a seguir. Porque mira, tenemos una programación que la van a disfrutar. Bueno, que van a seguir disfrutando, porque como ya escucharon a Natalia, desde la mañana que empezaron las transmisiones de la B de Victoria, pues ya lo disfrutan, pero no voy a hacer la excepción, me voy a poner a tono con mis compañeros y ahí les va, para muestra basta un botón. Mi nombre es Rocío Almaraz, buena tarde, buen provecho, adiós, hasta mañana. No se crean, ahí vámonos. Amigos, no, por favor. Claro, Yuridia.

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1: Fíjense, fíjense nomás. Son las 12:13, pero escuchen, súbanle el volumen. Yo sé lo que les digo. Si ya escuchan, no, estamos, olvídate. Y vamos empezando, ¿eh?

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2: Añeñe, las 12:22. 12:22, qué pacho. Hola, Joel, buen mediodía, ¿cómo estás? Viene como tu mujer, Rocío Durcal.

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2: Las, ¿qué hora es tú? Ya son las 12:37. Bueno, ya está con la música de la Victoria disfrutando de este viernes. Y esperemos que lo estén pasando muy contentos en este día. Y bueno, pues en este, dice, 12 de junio. Ay, mañana va a ser día de San Antonio. A todos los toños, muchas felicidades, ¿no? Ya con tiempo. Porque mañana, pues no tenemos programa más en la mañana. Y mañana ya platicaremos. Ahí voy, ahí voy. Y los dejo con la Paulina Rubio y mío.

¡Ay! Quedó la Paulina Rubio. ¡Mío! Ese hombre. Era de ella. Eso dice. Oye, y es el día del Sagrado Corazón de Jesús. En vos confío. Que se los quede. En cada corte les voy a decir. Y les voy a decir que es el día del Sagrado Corazón de Jesús. Por favor, por favor. ¿Qué pasó contigo? Que no decías nada. Oye, es que. Es bien. Bueno, aparte de. Independientemente de nuestra fe. De quienes compartamos esta fe. El corazón humano, fíjate cómo importantísimo el corazón humano, pues hombre, no habría vida, no habría, hay vida por ahí, hay vida, tuk tuk tuk tuk tuk tuk tuk tuk tuk tuk, a ver, entonces que es que el corazón humano late aproximadamente 100,000 veces al día. A ver, vamos a contar un día, ¿quién lo hace eso, por favor? A lo mejor lo contaron por hora. A ver, ¿cuánto late en un minuto? Y ya hicieron las cuentas, ¿no? Digo, porque te quedas ahí las 24 horas. Déjame ver cuánto late mi corazón. A ver, ¿cuánto late en esta hora? Uy, tuk, tuk, tuk, tuk, tuk. No, pues que va muy lento. Ay, traigo baja la presión. Ay, de los cobradores será. Bueno, 12.43 y imagínate, a lo largo de la vida promedio el corazón humano latirá más de 2.5 mil millones de veces. ¿Cómo ves? Aunque comúnmente se piensa que el corazón está en el lado izquierdo del pecho, en realidad se sitúa en el centro, ligeramente inclinado

0: hacia la izquierda. Ah, ahí ubicado con un poquito ahí del centro. ¿Cómo ves? Lo tenemos en el centro, el corazón. Pero pues un poquito rebasa al lado izquierdo. Muy bien. Cada latido del corazón bombea sangre a través de aproximadamente 96 mil kilómetros de vasos sanguíneos. El corazón de una persona adulta es del tamaño aproximado de dos puños cerrados. Ah, sí, mira. Bueno, yo viéndolo luego así. Venga, a ver, vamos a ver. Ah, corazón de res, corazón de puerco, corazón de pollo, corazón de persona. Ah, bueno, es muy diferente, muy diferente. El corazón de pollito, así mira, con limoncito y sal. Bueno, vámonos, que vamos a seguir con la música. Y ahorita platicamos porque, bueno, es muy importante nuestro corazón. Y en este día del Sagrado Corazón de Jesús, en vos confío, pues honrarlo, ¿verdad? Con una buena acción, mínimo, una buena acción. O una buena promesa de acción. O mejor, más vale cumplir, ¿verdad? Sí. No se vaya a quedar en nada más la palabra empeñada. Bueno, pues vamos a ir al corte y ahorita regresamos. ¿Sale, vale? Ahorita venimos.
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1: Y las 12:50 minutos. Esto que se va a poner de moda nuevamente. O ya está. Ya están los cuernos de la luna. ¡Suéltala! ¡Vámonos! ¿Cómo decía, eh? Pues total que. Ahí está, mana. Oye, mi amoy. 12:50 minutos.

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1: Llegamos al fin de semana, don Chendo Lebón.
2: Y finalmente llegamos al arranque de la máxima justa mundialista, muchachos.
1: Todos los equipos con sus grandes estrellas y nuestro México. Parecía que no llegaba ni al estadio, mi viejito.
3: Colombia llega con James Rodríguez, el de la magia, y con Lucho Díaz, el jugador que más peligro genera en Sudamérica. México llega con esperanzas de no quedar eliminados en fase de grupos.
4: No dije por miedo. Fue como mira esa cosa que no me asusta para nada.
2: Es que se puso bien feo con todo el alboroto que traían los de la gente.
1: Eso lo que buscaban era pelea, mi viejito, a como diera lugar.
5: Ando rifando unos putazos y tú traes todos los boletos, ¿lo sabrás?
2: Pues más que nada, lo que buscaban era hacer enojar a tu colega Luisito Cárdenas. Se puso bien enojado.
1: Oiga, se encabritó el comunicador con don Pedro, el líder magisterial, ¿verdad?
6: Las instalaciones que ustedes están tomando son nuestras instalaciones. Se merecen la cárcel, señor.
7: Oh, por favor.
2: Pues con el arranque de las patadas, los que también anduvieron del chongo fueron los dueños de palcos de uno de los estadios anfitriones. ¿Sí supiste, no?
1: ¡Cómo no! Traían un escándalo porque no los dejaron pasar con su propio lonche y su beberecua.
8: No podemos permitirles el acceso ya que el estadio se rige por la reglamentación de FIFA desde el 13 de mayo de este mes.
9: ¿No bajo la ley mexicana?
10: ¿Sabes qué, güey? Haz lo que quieras, güey.
2: Oye, al que no dejaban pasar y llevaba mucha prisa era don Rómulo Pérez. Esto fue a inicios de la semana, fíjate.
1: Es que ¿quién se iba a querer detener después de la goliza que le metieron a Morena allá en Coahuila?
11: Fueron diputaciones locales y esto no refleja el sentir del morenismo y la fuerza que tenemos a nivel nacional.
12: No es posible, yo no pierdo. ¡Yo no puedo perder!
2: Y luego Italia, la reportera, que es bien bañada, que hasta serenata la llevó.

0: Pizza Calamardo.
1: ¿A poco Italia canta? Es que ya saben cómo son los políticos, mi viejito. Como un día dicen una cosa y al otro día dicen otra. Un día dicen una cosa y al otro día dicen otra.
2: Oye, ¿no lo dices por cal? ¡Ay, ay, ay, ay! ¿Me qué pasa?
1: Pues ese pelado no dijo que no iba a andar haciendo campaña tapando baches o entregando huevos, pero sí terminó recogiendo fierro viejo.
3: Nos encontramos aquí en la segunda edición del Reciclatón, en conmemorativa del Día Mundial del Medio Ambiente.
4: Se compra colchones, tambores.
1: Tú voy algo de fierro viejo que vendan.
2: Ya sabes que esos políticos son unos estuches de monería. Ahí tienes al alcalde de Tuxtla, Michoacán, Fernando Ocampo, que también se hizo el chistosito.
1: Eso ya es mala leche, mi viejito. Si bien claro le dijeron que en el IMSS ocupaban ventiladores médicos. Mire, con la bateadota que salió este condenado.
5: Entregó 6 ventiladores de aspas. Es lo que hay.
6: Imbécil, ¿te crees muy gracioso?
2: Oye, sí, fíjate, pero para eso de hacerse chistosito, está tu alcalde Lalito Gataz, que ahora, pues culpa a las fugas de agua de la Comapa, a los usuarios y a los mentados apitos.
7: Ahorita quien está consumiendo más agua, fugas dentro de las casas, en los baños, en el famoso zapito.
8: ¿Ahora resulta que el ofendido eres tú?
1: Zapitos, válgame Dios. Luego por eso dice la gente que el gobernador tiene que venir a hacerle la chamba.
9: ¡Paren más chingones, que le duele a muchos cabrones!
6: La verdad, las cosas como son.
2: Pues mentiras no dicen, chiquito.
1: Oiga, don Chendo, y sirve que revisamos a ver cómo le fue a la diputada local Patricia Saldívar, quien ya mero termina su gestión y apenas descubrió las redes sociales.
10: Los rumores son ciertos. Ya tengo página oficial.
11: Ah, cosita.
2: Válgame Dios, está peor que yo. Y de gestión, ¿cómo andamos?
1: Mejor vámonos con la confusión de un diputado.
12: ¿Cuál juego? ¿Cómo que cuál juego? El Cruz Azul es campeón, acuérdense, no lo habíamos dicho, ¿eh?
13: No entiendo, ¿cómo sigues cayendo?
2: Qué bueno que no dijo el país, Bélgica o Chile.
1: No se ha bañado, entiendo.
2: Ustedes que saben, me dicho.
1: ¡Arriba el Cruz Azul!
2: ¡Ándale! ¡Arriba, arriba!
1: ¿Se acuerda del Cruz Azul, el señor?
2: ¡Vámonos, vámonos!
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1: Y ya son las 13:07. Bueno, estabas platicando que hoy es el día del Sagrado Corazón de Jesús. En vos confío. Alfredo, entiende, Alfredo y Jan, por favor. No es cierto, presente, se ve, se siente. Alfredo, ya presente. Licenciado Pérez, saludos, saludos también para Joel Hernández. Saludos, Margarita, mi estimada Silvia Margarita. Salutaciones, salutaciones. Chiqui, chiqui, chiqui, chiqui. Salutaciones, oye, es que apenas es 12, falta una semana. Bueno. Sí, porque el Día del Padre falta una semana todavía. Sí, no se desesperen, no se desesperen. Tranquilos. Tranquilos, la vida es tranquila. Ajá. Es que bueno, una buena mente y un buen corazón siempre serán una forma de combinación. Ah, una buena mente y un buen corazón siempre será una formidable combination. No dejes que tu cerebro interfiera en tu corazón. Ese es de Albert Einstein, ¿eh? No cualquiera, Sí, tenía que ser un científico. No dejes que tu cerebro interfiera en tu corazón. Ninguna belleza brilla con más intensidad que un buen corazón. Mi buen corazón. ¿Quién canta esa? Mi buen corazón, ¿quién la canta esa? 500 puntos para la persona que lo adivine. 500 puntos, bueno. Mi buen corazón. Ah, sí la tengo. Ah, pues Amanda Miguel. Ah, ya, yo los gané porque nadie me dijo nada. Oye, nadie me dijo nada, nadie me sopló, no, sobre todo aquí, pues son las maquinitas, para eso sirven las maquinitas, por favor, claro. Bueno, entonces nos quedamos en que vamos a, pues gracias por estar a esta siguiente hora, gracias por estar sintonizando la de Victoria, 104.1, y es que se me perdió los, por acá estaba, pero bueno, ahorita seguimos platicando. Porque les voy a compartir precisamente esto que es con Amanda Miguel, que viene con la Victoria. Y mi buen corazón, este el Sagrado Corazón de Jesús en busco suyo. 13:09, 8:34. Juan Manuel, también saludos. Juan Manuel, 8:34, 38:24:03. Estamos en vivo. Lichita, una aparición. Yo te iba a decir que Amanda Miguel ganaste. Gracias, Lichita. Mira, yo aquí desviviéndome, complaciéndote con tu... Y ahí te va el Camilo. Y ahí te va el Camilo. Y Lichita, aleluya, llegó. Gané, ¿qué gané? Oye, sí es cierto, de allá para acá, a ver qué. De allá para acá, no veo claro. ¿Qué gané? Sí se pudo, sí se pudo. Bueno, un aplauso. Ahí está. Gracias, son bien espléndidos. Gracias, ya ahorita te acabo de leer. Vámonos, 13:10. 834-121-29, WhatsAppazo.

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1: Oye, son las 13 horas con 24 minutos y mira, fíjate, ya ves, puro corazón. El corazón de una persona adulta es del tamaño aproximado de dos puños cerrados, les decíamos. La primera cirugía de corazón abierto fue realizada por el doctor Daniel Hill Williams en 1893. Fíjate, 103 años, apenas. Wow. Bueno, los corazones, pues sí, imagínate, apenas no, ya un centenario. Los corazones humanos tienen 4 cámaras. Ay, vamos a salir en video, en ¿cómo se llama? Que me escuche el médico. Ay, doctor Salvador, saludos muy especiales. Bueno, 4 cámaras, 2 aurículas y 2 ventrículos. Ah, sí es cierto. Ya me acordé cómo está mi corazón. El UPDU que escuchamos al oído es de un estetoscopio. Son los sonidos de las válvulas del corazón abriéndose y cerrándose. Ah, ah, o sea, se abre y se cierra por las válvulas. O sea, no es el bulto en sí, son las válvulas. ¿Y dónde están? Ya vamos a entrar más en el asunto. El corazón de una mujer late en promedio más rápido que la de un hombre. Claro, hombre, por favor. Mis estimados amigos radioescuchas varones, no es porque los hagamos menos, pero la naturaleza dice que el corazón de una mujer late más rápido que el de un hombre. ¿Tú crees? Fíjate, hasta en eso, pues bueno. Ay, y luego el... No. El corazón de una mujer tiene un mar de historias. No, ya esas cosas poéticas. Estamos en las cuestiones naturales. El infarto del miocardio, comúnmente conocido como ataque al corazón, ocurre cuando una parte del corazón no recibe suficiente sangre. Ah, o sea, para las personas que no somos sangronas. Ay, no somos, mira tú. Las enfermedades del corazón son principal causa de muerte a nivel mundial. El corazón tiene un propio suministro eléctrico, lo que permite latir incluso fuera del cuerpo mientras y cuando tenga oxígeno. Bueno, hay muchas cosas de corazón a corazón. Por lo pronto son las 13:26 minutos, me tengo que ir a la música porque viene Bye Bye con Paulina, no con Paulina, con Vilma Palma Vampiros. ¿Qué te pasa? ¿No va a escuchar el Che? Entonces sí.

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1: Las 13 horas con 40 minutos. ¿Qué tal? ¿Qué tal? Discúlpeme, pero perdóname. Ángel del Camino, ahí, ¿qué tal? Estás muy suspirador ahora, ¿eh? ¿Por qué? Ahí la otra vez me tiché. Porque. Bueno, Alfredo, ya, así es, mi estimado, gracias. Y luego, es que como es Día del Sagrado Corazón de Jesús, pues le estoy platicando del corazón de nosotros, de aquí de adentro, el que hace pum, pum, pum, pum, el que late, que bate, que late, que late. El corazón tiene su propio suministro eléctrico. Que no oiga la CFE porque nos va a cobrar. Ah, está latiendo tu corazón. Órale, páguele. No, shh, no des ideas, mamá, no des ideas, por favor. Calladita. Shh, déjeme, me regaño al aire. Con mucho amor, sobre todo, ¿eh? Bueno, entonces, ¿qué? Total que, ¿cómo crees? Pues sí. Así es. Pero como se me perdió, ya no sé decirles más. Aquí está, aquí está. Es, el corazón tiene su propio suministro eléctrico, lo que le permite latir incluso fuera del cuerpo. ¡Oh! Siempre y cuando tenga oxígeno. ¡Oh! Madre mi alma. Sí, pues por eso hay los trasplantes, ¿verdad? Chucu, chucu, chucu, madre santa. ¡Ay, qué nervios! Bueno, el corazón empieza a latir alrededor de la cuarta semana después de la concepción. ¡Ay, qué bonito! ¿Oyeron? ¿Oyeron? Mamás que esperan bebés en su vientre, que el corazoncito humano empieza a latir alrededor de la cuarta semana después de la concepción. Ya está, chiqui, chiqui, chiqui, chiqui, chiqui, chiqui, tiqui, tiqui, tiqui, tiqui, tiqui, tiqui, el corazón, ¿cómo se dice? El corazón de un feto, ¿no? Tiqui, tiqui, tiqui, tiqui, tiqui, tiqui, tiqui. Pues quién sabe cuánto latirá, ¿verdad? Pero bueno, la cosa es que a la cuarta semana ya está eso en movimiento. ¡Wow! Bueno, las 13 con, hablando de movimiento, pues las 13:41, vamos a movernos porque el tiempo se pasa pronto. Y ¡ah, caray! ¿Cómo pasa pronto?

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Las 13 horas con 47 minutos. Bueno, ya no me va a dar tiempo más de platicarles del corazoncito, pues ni modo, porque ya nos vamos a ir. Faltan 13 minutos para que sean las 2. Pero lo que sí les comento, porque me parece muy interesante y que todo mundo sabemos, que es que durante un ataque de pánico, el corazón ¡fium! Se revienta. No, no se revienta, pero puede latir hasta 3 veces más rápido de lo normal. ¡Chico, chico, chico, chico, chico, chico, chico! Y se vuelve loco. Y la hormona del estrés, el cortisol, puede dañar el corazón a causa, causando el aumento de la presión arterial y una inflamación. Fíjense qué malo, pésimo, negativo, cero el estrés, y, porque el cortisol dañísimo, dañino. La risa y la música puede tener efectos benéficos sobre la salud del corazón al reducir el estrés y la presión arterial. Ustedes ríanse bastante y escuchen mucho, escuchen la de Victoria, porque es muy bueno escuchar la música para el corazón. El entretenimiento aeróbico puede reducir el riesgo de la enfermedad cardíaca al fortalecer el corazón y mejorar su eficiencia. Pero hay mucho que más de hablar del corazón. Pero por lo pronto, honremos hoy al Sagrado Corazón de Jesús. En vos confío.

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1: En medio de la polémica que ha generado el alto costo de las licencias para la transmisión de los partidos de la máxima fiesta futbolera, la FECANACO en Tamaulipas estima que la celebración de este evento deportivo provocará una derrama económica de entre 800 mil y 1,000 millones de pesos en la entidad. El presidente del organismo, Abraham Rodríguez Padrón, señaló que el impacto se reflejará principalmente entre los prestadores de servicios de hospedaje, alimentos, transporte, en negocios de entretenimiento y comercios diversos. En este contexto, indicó que la saturación hotelera en la sede de Nuevo León ya ha comenzado a generar un efecto de desplazamiento hacia Tamaulipas, donde visitantes buscan hospedaje en ciudades como Tampico, Ciudad Madero, Altamira, Matamoros, Reynosa y Nuevo Laredo. En cuanto al número de establecimientos que transmitirán los partidos de fútbol, reconoció que no se cuenta con una cifra precisa, ya que el registro lo maneja directamente la empresa concesionaria. Sin embargo, señaló que casinos, bares y algunos restaurantes son los que principalmente han formulado este trámite. Tras la reciente apertura de 6 nuevos comedores comunitarios, la Secretaría de Bienestar Social de Tamaulipas proyecta habilitar 2 más en municipios de San Carlos y Nuevo Laredo. La titular de la dependencia, Silvia Casas González, informó que ambas solicitudes ya están en análisis, con miras de integrarse al Programa Operativo Anual 2027. Precisó que al ser un programa que se trabaja en coordinación con los ayuntamientos, es necesario que estos aporten el espacio y los servicios básicos para su funcionamiento. En Tamaulipas operan actualmente 66 comedores comunitarios que garantizan alimentos gratuitos 2 veces al día, almuerzo y comida. A cerca de 4,000 personas, principalmente adultos mayores y madres de familia con hijos en situación de vulnerabilidad. Por temor a ser víctimas de robos y asaltos, más de la mitad de los taxistas del sitio central han dejado de trabajar por las noches, reduciendo de forma considerable el número de unidades en servicio. José Luis Rodríguez Rodríguez, secretario de Acción Política del Sindicato de Transportistas, Operadores y Autos de Alquiler, explicó que la decisión se debe a los constantes hechos delictivos que enfrentan los trabajadores del volante, especialmente en las colonias alejadas. En lo que va del año, al menos 5 taxistas han sido afectados. En 2 casos también les fueron robadas las unidades, mismas que ya fueron recuperadas, pero todas desvalijadas. Detalló que el modo de operación consiste en que los agresores abordan los taxistas como pasajeros y ya en el trayecto amenazan a los conductores con arma blanca o de fuego para despojarlos de sus pertenencias. Para ORT, Areli Treviño.
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0: temperatura 29 grados y está soleado y luego se mete el sol, está soleado y luego se mete el sol. Bueno, o sea, sí, pasan las nubecitas. Hoy hay 90% de probabilidad de lluvia, gente. Toda la semana está latente. ¿Cómo están en este viernes? Que siempre les digo, ay, parece que fue ayer cuando les dije, nos escuchamos el lunes. Y miren, es viernes, nuestro viernes grandote. La temperatura 29 grados y aquí estamos con muchas ganas y con toda la actitud, por supuesto, para llevarles la mejor música de ayer, hoy y siempre. Y recuerden que a las 3 tenemos década. Nancy Quintero te saluda desde este momento, en este viernes 12 de junio del 2026. Espero estén disfrutando de la música, por supuesto, quienes nos acompañan desde temprana hora. Muchas gracias por su compañía y su ahora sí que su sintonía, donde quiera que estén. Saludos, buenas tardes, excelente tarde. Creo que hoy sí llega la lluvia. Una disculpa, pero ayer, era el partido. Ah, sí, no te preocupes. Gracias, saludos. A lo mejor hoy sí llueve porque está, ahora sí que muy, muy, las nubes desde ayer estaban, ahora sí que muy, se ven muy, ¿cómo se dice? Así, pues muy nublado, muy negritas, así como que traen, están cargaditas de agua. Entonces, ahí que Dios nos agarre confesados. Vámonos, vámonos con lo que sigue. Y nos canta Alex Sinte y Ana Torroja, Duele el amor. A las 3, recuerden que tenemos décadas.
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0: acompañan, gente. Otoniel, salud por Jaime de León. En un rato más les pongo su canción. Bueno, vámonos con lo que sigue. Saludos para usted que nos acompaña desde temprana hora. Gracias por estar y seguir en sintonía con la voz de Victoria Yunas. Nos canta Ay, hay algo en ti.
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0: de la Unión. 2:29 PM. Saludos, mi gente maravillosa, disfrutando de esta tarde. Esta tarde agradable del viernes, que la tarde es joven aún, así que sea muy productiva y sobre todo muy bendecida porque todavía es temprano. Vámonos con la media, regreso.
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0: Pisando Fuerte. Ahí escuchamos a Alejandro Sanz. Y tengo más música para ustedes. Música de ayer, hoy y siempre. Francisco Céspedes nos viene a cantar ¿Dónde? ¿Dónde está la vida? Viva su vida, viva su presente. Abrácelo y quiéralo. ¿Cómo no?
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0: Y me enredé, escuchamos a Pri Royce y le mando saludos a Otoniel, saludos para Jaime de León, saludos también para Sandra Siria Castro Terán, saludos para Andrés, gracias por estar en sintonía de la Bella Victoria. Vámonos, 2:43 PM, Eero Ramazzotti nos viene a cantar otra como tú. No, no puede haber.
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0: Sentir, ahí la escuchamos a esta hora de la tarde, mi gente. Buenas tardes, buen provecho. Ya solo 8 minutos para que nos den las 3 de la tarde. Recuerden que a las 3 tenemos Década. Saludos a los chicos de allá de Elegido Las Vargas de Linares, Nuevo León, para Guillermo Rodríguez. Saludos al Ángel del Camino. Buenas tardes. Marco Antonio Solín nos viene a cantar 3 semanas.
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2: El subsecretario de Desarrollo Pecuario y Forestal, Cuauhtémoc Amaya García, informó que el gobierno estatal inició un plan piloto de fumigación en el municipio de Burgos como parte de las acciones para contener el avance del gusano barrenador. Comentó que la propuesta surgió directamente del gobernador Américo Villarreal, quien recibió un producto de la Senasica durante la reunión anual de la Unión Ganadera y pidió probarlo en campo. Amaya García destacó la colaboración de la Universidad Autónoma de Tamaulipas, cuyos estudiantes y especialistas apoyarán en la investigación y aplicación de estas medidas. Destacó que no se puede esperar a que la solución llegue sola y que por esta razón se insiste mucho en que productores y sociedad participen activamente en todas las medidas preventivas que se propongan y se pongan en marcha. Las alertas de viaje emitidas por el gobierno de Estados Unidos en el contexto del Mundial de Fútbol 2026 deben analizarse con cautela, ya que en muchos casos responden más a consideraciones políticas que a las condiciones reales que enfrentan los visitantes en México. Así lo consideró el diputado local Marco Antonio Gallegos Galván. El legislador señaló que si bien es importante que los ciudadanos atiendan las recomendaciones de las autoridades competentes y mantengan medidas preventivas durante sus desplazamientos, no se debe perder de vista que situaciones de inseguridad también ocurren en territorio estadounidense, sin que ello derive en advertencias similares por parte del gobierno mexicano. Gallegos Galván sostuvo que la principal preocupación de los mexicanos debe centrarse en seguir la información oficial que generan las instituciones encargadas de la seguridad y atender las recomendaciones que se emitan para cada evento o concentración masiva. El proceso de regularización de vehículos que operan mediante plataformas digitales como Uber y Didi registran avances en Tamaulipas, particularmente en Ciudad Victoria, donde ya fueron registrados alrededor de 1.200 automóviles y sus respectivos operadores. El subsecretario del Transporte Público del Estado, Armando Núñez Montelongo, informó que la capital tamaulipeca y Matamoros son actualmente los municipios con mayor avance en este programa, cuyo objetivo es brindar mayor seguridad tanto a usuarios como a conductores. Explicó que los operadores ya cuentan con su tarjetón de identificación, documento que deberá permanecer visible dentro de las unidades para que los pasajeros tengan la certeza de que el conductor cumple con los requisitos establecidos por la autoridad.
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0: A Dios le pido, ahí escuchamos a Juanes y le mandamos un cordial saludo a Jaime de León. Excelente tarde, ya estamos en décadas, 3 de la tarde con 5, casi los 6 minutos, y nos vamos con algo de Maná. ¿Cómo te deseo? Saludos a Otoniel, a Jaime de León, saludos al Ángel del Camino porque le gusta la música de Maná. También saludos a Alicia Ortiz, a Yanas Flores porque le gusta la música de Maná. ¿Cómo te deseo? Así suena aquí en décadas.
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0: estos chicos de Maná, que por cierto se presentaron ahí, por supuesto, en el estadio, cantaron "Oye, mi amor, no me digas que no". ¿Qué tal, eh? Ellos haciendo historia, los chicos de Maná, pues enhorabuena, al igual que Shakira y Belinda, Los Ángeles Azules y entre otros artistas que ahí se presentaron. ¿Quieren más música? ¡Claro! Aquí tengo los Timbiriche, "Corro, vuelo, me acelero".
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0: Órale, aprieta el paso que nos vamos a mojar. Carlos Lico, historias de un amor. 3:22 PM. ¿Cómo están ustedes, mi gente maravillosa? Saludos para ustedes que nos acompañan. Martinica, ¿cómo estás? Saludos para Otoniel, saludos para Carlos Márquez, a Jaime de León. Qué bueno que están en sintonía. Por supuesto, de la B de Victoria. ¿Quieren escuchar una canción? Claro que sí, con mucho gusto. Nos da tiempo. Saludos para Carlos Márquez. Dice que quiere escuchar algo de Mecano. Con gusto. Aquí estamos en décadas, por supuesto, décadas.
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0: Twitter, y con este tema saludamos a nuestra amiga Gloria de Córdoba, porque le encanta mucho la música de Amanda Miguel, y saludos para Regina. Saludos también para Otoniel, que nos escribe por WhatsApp, a Meme González, saludos a Martinica, Jaime de León, Carlos Márquez, Julián Villalobos, saludos para ustedes, saludos cordiales, y gracias por tenerme en sintonía, por supuesto, de la B de Victoria. Saludos, mi gente maravillosa, saludos cordiales, qué bueno que me están acompañando. Vámonos con lo que sigue. Es más música, pero antes la pausa de la media.
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0: Déjenme, así estoy llorando. Escuchamos a Nelson Ed con este tema. 3:38 PM. Muy rápido que se pasa el tiempo, pero seguimos disfrutando de esta música que nos agarra de la mano y que nos hace retroceder en el tiempo, viajar en esta maquinita musical y retroceder unos años para recordar estas canciones del ayer que siempre estarán aquí. Y bueno, pues han marcado una década. Vámonos con más música. Saludos para el profesor Efraín Rocha allá en Padilla. Saludos para también nuestra amiguita Alma, su esposo Juan. ¿Cómo están? Vámonos con más saludos para ustedes. Daniela Romo nos canta De mí, enamórate. Estás en décadas.
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0: Nacha Pop con Lucha de Gigantes, 14 minutos y las 16 horas, 4 de la tarde. Gente, buen provecho si están comiendo a esta hora. Y saludos a todas mis queridas hormigas chicatanas, gente trabajadora de Ciudad Victoria y la región.
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0: Ahí va quedando la música, la canción de Ana Gabriel, hice bien quererte. Saludos para Carolina García, que nos escucha en los United States. Gracias, mi querida Carolina, gracias por escucharnos y nos escribes por WhatsApp. Saludos a Jaime de León, a Otoniel, a Mevi González, a Martinica. Saludos a Carlos Márquez, a Julián. Esperando que estén muy bien. Saludos cordiales para el profesor Efraín Rocha en Padilla. Saludos para Alma, para su esposo Juan, para Francis, a su esposo el ingeniero Álvarez allá en el Libramiento, la Acapulqueña. Saludos para Pati Reyes. Saludos a Andrés Ira Castro Terán. ¿Cómo están? ¿Cómo les pinta su tarde? A Teo Gámez en Tierra Nueva. Saludos a Karen. Saludos también para Félix Huerta allá en Tamatán. A Juan y Cruz. Saludos a Ana Luisa Manzano. Gracias por estar con nosotros allá en las playas, a la Tocallita, y saludos para Alicia Ortiz allá en las Flores, al Ángel del Camino. Muchas gracias por escucharnos, por estar en sintonía con nosotros en esta maravillosa tarde. Ya nos despedimos, mi gente, nos despedimos de décadas. Espero que ustedes sigan pasando una excelente tarde en compañía de sus seres queridos, y bueno, pues con toda la actitud, aquí los espero el próximo viernes en Década, si Dios quiere, y mañana sábado en punto a las 10, aquí estaremos, ¿ok? Si están comiendo, buen provecho. Si están trabajando, échenle ganas. Su amiga Nancy Quintero les da las gracias por su atención, por su compañía. Cuídense mucho, que Dios los bendiga, pero sobre todo que les vaya como se porten. A las 3:57, el editorial correspondiente de este día, viernes 12 de junio.
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2: Lo que siembras, cosechas. Es una ley de causa y efecto, donde en el recuento de las acciones obtienes para bien o para mal el resultado o las consecuencias. Y eso quedó muy claro en la ciudad de Reynosa, en donde el morenista Héctor Garza González, mejor conocido como el Guasón, fue echado a huevazos del Museo del Ferrocarril, donde un grupo de reynosenses celebraban un acto. De acuerdo con los videos que circularon y los comentarios de testigos, el Guasón pretendió colarse y colgarse del evento para promocionarse políticamente, con miras a contender por la candidatura a la gubernatura de Tamaulipas bajo las siglas de Morena. Pero no lo logró, porque en cuanto puso un pie dentro del salón, un grupo de mujeres lo enfrentó y voz en cuello lo acusaron de misógino, de hablar mal presuntamente de las mujeres, incluso de discriminar a los trabajadores de la industria maquiladora. Y tras los gritos y acusaciones, le cayó encima una lluvia de huevos, obligándolo a retroceder y abandonar no solo el salón, sino las instalaciones del mismo. Los presentes se dijeron sorprendidos de la actitud del morenista porque andaba muy agresivo, al grado de enfrentarse con los representantes de la prensa, a quienes descalificó y les profirió improperios. Quienes lo conocen aseguran que tiene un trauma histórico porque se siente o cree dueño del Movimiento de Regeneración Nacional por ser de los fundadores de Morena y haber pertenecido al círculo cercano de Andrés Manuel López Obrador cuando éste andaba en campaña. Por supuesto que el político mejor conocido como el Guasón sí fue cercano a AMLO. Sin embargo, también hay dos verdades. Una de ellas es que por razones desconocidas terminó distanciado del poder y se alejó de los actos políticos. Y dos, que las viejas glorias no son suficientes para garantizar la aceptación y menos el respeto de la ciudadanía. En este caso de los tamaulipecos, sobre todo si deja un mal precedente. En fin, Héctor Garza González ya vivió en carne propia la reacción de la población cuando se siente agraviada. Y con razón o no, fue abucheado, cubierto de una lluvia de huevos y echado de ese evento, que muy seguramente será recordado, no por su contenido en sí, sino por este hecho que quedará escrito en la historia del Guasón y la prensa. Sí, esa que agravió y se la estará recordando.
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19: Muy, pero muy buenas tardes, viernes. Mi gente maravillosa, viernes 12 de junio 2026. 4, las 4 con 4. Es un número cabalístico, ¿no? 4, 4. Dios mío, ¿qué pasó? Sí, es cabalístico, miren, 4 con 4. No, sí, no. ¿Qué diablos está pasando, señor? ¡Comenzamos! Contigo, Paco Aguilar. ¡Comenzamos! ¡Trépele volumen, que truene el monstruo digital!

0: 4.1.
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0: ¡Qué chavucho! ¡Qué chavucho, qué chavucho! Oiga, yo tomando agua. Pero qué rico. Ah, no, es que sabroso. ¡Qué sabroso! ¿Cómo dice el niño? ¿Qué dice? ¿Cómo dice? ¡Chamble! No me envíe ese TikTok. Pero qué rico. Oigan, tengo una duda, damas y caballeros. Están escuchando el 104.1 FM. ¿Alguien tiene algo viejo de más de 40 años en casa? Es la pregunta que tengo, una duda existencial. ¿Alguien tiene algo viejo de más de 40 años en casa? Ay, apenas lo estoy lanzando. Dice Alicia Ortiz, sí, una vajilla es una reliquia, amiga. Hoy es... iba a decir una palabra, pero luego...

0: ¡Qué bárbaro! Todo se derrumbó. No, pare, sigue, sigue. Oigan, son las 4 de la tarde con 18 minutos, viernes. Pregunta el día de hoy. Fácil, sencilla. Baja de pecho. ¡Y la pone, dame la vuelta! ¿Alguien tiene algo más de algo? Escuche usted. ¿Alguien tiene algo viejo de más de 40 años en casa? Es más, hasta más de 30, pues. ¿Alguien tiene algo viejo de más de 40 años en casa? Volvemos.
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0: ¡Hijo, mano! Estamos de regreso. ¡Ah, qué risa! Bueno, muchas gracias por contestar la pregunta el día de hoy. ¿Alguien tiene algo más? Perdón, algo. ¿Alguien? ¡Ándale! ¡Le bien, compa! Creo que ya tengo que ir con el otorrino. ¡Ah, no! ¡Es el Ofta! Así de mal ando. ¿Alguien tiene algo viejo de más de 40 años en casa? Dice el licenciado Macías. ¡Cuauhtémoc Macías! Dice: un cotorro, cabeza amarilla, grosero, por cierto. ¿En serio? ¿A poco son muy longevos los cotorritos? No sabía eso, iniciado. Y dice, unos calzones avalados con el sello de garantía. ¡Yu! ¡Ya tírenlos, compa! Y cómprese... Ah, no, eso ya no iba ahí.

pero se ponía maquillaje a granel. ¡No! ¡Por el amor de Dios! Oigan, son las 4 de la tarde con 24 minutos. Ah, pura raza, raza, raza. Se pasan ustedes, en serio. Pero bueno, alguien tiene algo viejo de más de 40 años en casa. Dice Isidro. ¡Isidro! ¿Cómo crees, Isidro? Dice Isidro, mi esposa. Y empieza a llorar. Me tiene a mí. ¡Compadre! Usted no, usted no es viejo, compadre. Es vintage. Somos vintage. Somos vintage, loco. Oigan, pues bueno, por acá nos dice nuestro amigo Meme. Meme González, mi abuela. Mi abuela dice, tengo unas... mi abuelita materna me regaló unas monedas conmemorativas de México 70 y de las Olimpiadas del 68. ¡Compadre! ¡Ay, ay! ¡Chillos de raya! ¡Chillos de lana, compadre! ¡Vamos a cambiarnos al banco, compadre! ¡Mire! Así saldría del banco. ¡Hala! Ya, le voy a poner liga, compadre. ¡Para que no se le... ¡Ay, hasta en sobra, pa! ¿Eh? Allá puro bulto, compadre. No. Tengo, así que ya llegas a tu casa y le dices a tu señora, tengo con qué quedarte, corazón. ¡Aush! Oye, pues la plata sube, compadre, Muy buen regalo, Y por cierto, pues ya tienen sus añitos, Y uno de los carros, bueno, no son carros, mejor dicho, son de la colección de Tonka, de los de construcción. Tiene, no te pases, tienes hasta como tipo Caterpillar. No te pases, esa colección está de lujo, compadre. De los buenos de antes. Tiene 38 años este set de juegos. Intacto, compadre. ¿Sabes cuántos valen en el mercado negro? El otro pensando en plata. Bueno, alguien tiene algo viejo de más de 40 años en casa. Dice Marili, mi esposo. Qué fea eres, mujer. Marce García, una máquina de escribir y un Beliz de viaje de pie. ¡Uy! Son reliquias. Esas valen oro.

0: desgraciado. Para que canta la de ¿cómo iba esa canción, compadre? Ya se fue el avión. ¡Se le fue el avión, Paco! ¿Cuánto se necesita? ¡Qué canción sota, mi hermano! Pero bueno, y él ya no quiere regresar. Sigue como solista y nosotros tenemos la pausa. Pero antes de irnos a la pausa, la pregunta del día de hoy. ¿Alguien tiene algo viejo de más de 40 años en casa? Es la pregunta de hoy.
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3: Bueno, pues tenemos más respuestas. Simplemente que no entiendo el nombre. Nos los pone como en tipo... esto viene siendo que... es un... ¿Qué simbología es? Bueno, es como... como tipo árabe, ¿se puede decir como tipo árabe? Bueno, una mujer nos contesta. Es que no voy a decir, es que no, es un nombre improbable. No son ingratos porque se pueden así en Facebook. Bueno, en fin. Se te salió un gallito, compadre. Ahí está, ahora sí. ¿Alguien tiene algo viejo de más de 40 años en casa? Dice nuestra amiga, un molcajete de mi mamá, de mi mamá. Uy, esos molcajetes valen oro. En serio. Y aparte ya viene impregnado de ajo, de perejil, de ¿cómo se llama? De comín. No le sigas, paquete. Para poner un chile quipino así, molcajeteado. Ay, qué bárbaro. Hasta se me hizo agua la boca, compadre. Dice, muchas gracias a toda la gente que nos está. A Roberto Durán, ¿dónde anda Roberto Durán? Tengo mucho de no saber de Roberto Durán. ¡A mi amigo Chaires! Compadrito, ¿no tienes WhatsApp? ¿A dónde desgraciados iba a enviar las fotografías, compadre? ¡Me mentiste, Chaires! Tenías que ser americanista. Oigan, bueno, pues alguien tiene algo viejo de más de 40 años en casa. Dice Francisco Saucedo Cardona. Dice, tengo un lavabo de mi madre. Dice que cunado lo quita en su casa. Lo iban a tirar. Cuando lo quitaron en su casa. Compadre, le faltaba la pausa. Tengo un lavabo de mi madre. Cuando lo iban a quitar en su casa, a tirar, llegué yo, me lo llevé a mi casa y lo empotré, y tiene más de 40 años. Yo digo que tiene más, tiene más de 40 años, aproximadamente 65, dice, calculándole. Está agrietado, pero todavía sirve, y lo arreglé y lo seguiré teniendo en mi casa. Mira nomás, eso vale oro.

0: raras no se miden, compadres.
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0: 4:04 de la tarde con 40 minutos, señoras y señores. ¿Alguien tiene algo viejo de más de 40 años en su casa? O en casa, vaya pues. Dice Josabala. Dice, compadre, un metate de más de 150.

mal. Ya lo tiene mi hija de 15 años. ¡Métate, compadre! ¡Qué bárbaro! Aquí es donde hago la pregunta a mis tías. ¡Tías, me están escuchando! ¿Quién se quedó con el metate de mi abuela? O sea, de mi mamá. Mi mamá tenía un metatote. ¿Quién? ¿Dónde quedó? Vamos. Qué buena pregunta has hecho, paquete. Ni el silbido te sale, compadre. Perdón, perdón. No puedo. No puedo porque, hijos de la guayaba. Miren lo que me ponen. Dice, ¿alguien tiene algo viejo más de 40 años en casa? Dice Marili, ¡mi esposo! Mientras que Garza Santos dice, ¡mi suegra ya lo dobleteó! ¡No seas desgraciado, compa! Por ellas, aunque mal paguen. Y por las mamás de ellas también. ¡Ajá, Fiji! ¡Mariposa traicionera!

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sí, probando, 1, 2, 3, estamos al aire. Bueno, estamos de regreso, 4:47 PM, pasa rápido el tiempo, ¿no? Siempre lo he comentado, yo creo que tanto el año pasado como este se han ido como agua, compadre. Alguien que detenga el maldito tiempo. Bueno, tampoco tanto, ¿verdad? Pero, oigan, se va así, compadre. Bueno, en fin, estamos en la pregunta. ¿Alguien tiene algo viejo de más de 40 años en casa? Dice, George, Pops, yo tengo el calzador de mi bisabuelo. ¿Cuenta? Claro, carnal. Y yo creo que cuenta mucho, porque ese calzador que tienes tiene un valor invaluable. Dice, sí, mi papá me lo dio. O sea, el abuelo de George, de Jorge, se lo regaló a su papá y su papá se lo regaló a Jorge. Es de metal. ¡Ah, la de los buenos! No los de plástico, esos suenan bien fácil. Suenan bien fácil, compadre. Dice por acá, yo tengo esos cilindros que se pusieron de moda. Tienen ya casi 40, creo que tienen 38, 39 años, todo eso, ¿no? Uy, compadre, yo todavía ni en planes, compadre. Joel dice, yo tengo un molino de nixtamal y una hielera de cola de lámina. O sea, de refresco de cola de lámina. ¡Primos! ¿Quién se quedó con esa hielera de también? Estaba con ganas esa hielera de lámina de aquellos años. No, hombre, ahorita fue invaluable en el mercado. ¿Cómo se llama? Vintage real, ¿no? Mari dice, Paco, mire, fíjese, yo tengo una máquina de coser de más de 40 años. Es un regalo muy sagrado, muy tan sagrado que mi padre le regaló a mi hermana y mi hermana a su vez me lo regaló a mí. Mi padre tenía 44, que se nos adelantó en el camino. Mi padre tiene 44 años, perdón, que se nos adelantó en el camino. O sea, tiene esa máquina de coser, tiene mucho más años. Entonces, aquí, así que ya se imagina cuántos años tiene esa máquina. Y mi esposo me tiene a mí. Le gustan las antigüedades. ¡Cálmese, Mari! No se me aboraste como madre. ¡De la O! Yo tengo a mi suegra y por más que llueva y se oxida, sigue igual también. Cuéntame. Que te escuchen, compadre. Híjole, ni vas a... Es más, te van a cerrar la puerta, compadre. Ni siquiera vas a tocar ni el sofá, hermano. Bésele a la santa, su sacrosanta. Suegra. Bésele la mano, compadre. Arrasa volada. Y nos siguen llegando más y más respuestas. Pero antes de seguir con las respuestas... Es María la del barrio. Amamos raza, amor raza.

¡Ay, a la del barrio! Es como Paco del Barrio. Me suena a candidato. ¿Cómo se dice? En. en campaña, ¿verdad? Oigan, son las 4 de la tarde con 54 minutos. Estamos a punto de escuchar la cápsula informativa deportiva. Pero. ¿Alguien tiene algo viejo de más de 40 años en casa? Es la pregunta del día de hoy. Repito, ¿alguien tiene algo viejo de más de 40 años en casa? Dice Cruzita Contreras, muchas gracias. Oye, ¿es algo de Cruzito? Ah, lo mismo dije ayer, ¿verdad? Bueno, dice Cruzita, dice... ¿Dónde quedaste, Cruzita? Acá dice... solo un cuadro de hace 30 años lo conservo por un regalo de unos desconocidos que ayudé en carretera. Primero que nada, que Dios te multiplique. Dos, qué bueno que ayudaste a unas personas en carretera. Hoy, lamentablemente, nadie se para en carretera. Por eso se les exhorta a toda la población a que chequen sus automóviles. Es muy difícil que alguien te auxilie en carretera. Ya no confiamos como antes. Esther Monita dice, un vestido que conservo de cuando era niña, cuando tenía 4 años, cuando mi hermana lo compró, está en muy buenas condiciones, me gusta tanto. Yo creo que lo deberías de, porque se deterioran, debes de ponerlo en un cuadro al vacío, ¿no? O sea, sería la mejor manera de conservarlo. No sé si alguien haga eso al vacío, pero bueno. Dice la Laisa. Laisa, mucho tiempo sin escribir o estoy equivocado. Serás otra Laisa, comadre. Laisa dice, una castaña, o sea, un baúl, así decían antes. Ahí ves a la castaña y me traes. Ah, sí, yo me acuerdo de mi abuelo. Dice que era de mi abuelita. Una castaña que era de mi abuelita. Tiene más de 100 años y aún está enterita. ¡Wow! Ese es un... tiene un valor invaluable, amiga. Es más, se dice priceless. Nos vamos a escuchar la cápsula informativa deportiva y retornamos. ¿Y tú tienes algo de más de 40 años en tu casa? ¡Ja, ja!

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1: Hola, ¿qué tal, amables amigos? Con el gusto de saludarlos y con sonrisa de viernes. Muy contentos porque ya viene el fin de semana y, como es costumbre hasta ahora, y enlazados en todas nuestras estaciones de Organización Radiofónica Tamaulipeca, estamos listos con la agenda más completa, pero también hay historia escrita, contenidos con información ya son historia y se los vamos a traer en este espacio, así que quédense con nosotros. Esto es ORT Noticias en los deportes. Comenzamos con la inauguración de este, el certamen futbolístico más importante del planeta, que en este 2026, de manera coorganizada, México el día de ayer hizo historia. El primero de los 13 partidos, el inaugural, se llevó a cabo en el Estadio Ciudad de México, y donde la selección nacional venció 2-0 a Sudáfrica ante una gran fiesta, una gran ceremonia de inauguración, y al final los goles de Julián Quiñones y de Raúl Alonso Jiménez le dieron la victoria y los primeros 3 puntos al equipo que dirige Javier Aguirre. El otro resultado fue el de Corea del Sur, que venció 2-1 a Chequia, esto en el Estadio Ciudad de Guadalajara, dentro del Grupo A. Para el día de hoy, de hecho, ya se están enfrentando en este momento Canadá y Bosnia-Herzegovina. Más tarde, Estados Unidos contra Paraguay. Eso será a las 19 horas. Para el día de mañana, Qatar contra Suiza. Partido a la 1 de la tarde en actividad sabatina dentro del grupo B. En el grupo C, Brasil y Marruecos se verán las caras a las 4 de la tarde. A las 19 horas, Haití contra Escocia y Australia. Más tarde, a las 10 de la noche, tiempo del centro de México, estará cerrando contra Turquía. Para el domingo, Alemania contra Curazao, Países Bajos ante Japón, Costa de Marfil contra Ecuador y Suecia contra Túnez. Son los partidos dentro de lo que los resultados esperamos pues sean de gran nivel, como los dos primeros encuentros que se celebraron el día de ayer, sobre todo este de la noche, donde los coreanos del sur y los chequios dieron, repito, un gran nivel futbolístico. Por otra parte, Correcaminos dio a conocer la incorporación de 4 futbolistas, son el delantero William Guzmán, el mediocampista Raúl Torres y los defensas Oliver Pérez y Ricardo González. Con estas altas, el equipo de la UAT busca fortalecer su plantel y apuntará el proyecto rumbo a la próxima campaña en la División de Plata. El equipo que dirige el místico Pereira, Gabriel Pereira, sigue en proceso de preparación. La pretemporada, de hecho, el día de hoy fue en el centro de formación. El día de mañana también habrá otra sesión más. El domingo será de pausa. Y el próximo lunes, que será ya día 15, estará presentándose después de arreglar todos los temas que tienen que ver con lo administrativo, papeles y demás. El místico Pereira, Gabriel Pereira, ya estará al mando de esta pretemporada. El trabajo de esta semana está llevando a cabo bajo su planeación, de su cuerpo técnico incluso, con los preparadores físicos de la institución. Se corre este fin de semana el emperador de los deportes, el automovilismo, la Fórmula 1, el Gran Premio de Barcelona, Cataluña, en el circuito precisamente de Barcelona, Cataluña, el Gran Premio de España, como se le conoce también. El día de hoy ya se llevaron a cabo las primeras prácticas, mañana será la tercera, la quali y la carrera el próximo domingo a las 7 de la mañana, tiempo del centro de México. Mañana, Spurs contra los Knicks en el Frostbank Center, es el quinto de la serie. Los Knicks tienen 3-1, arriba la serie a su favor. En los deportes, con sonrisa de viernes, José Vélez Azar.
0: Buenas tardes.
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8: Ya estamos de regreso. 5:04 PM. Levantando la señal.
9: Ella se llamaba Mar.

Dice, ¿qué dice, compadre? A ver, ya me interrumpieron acá. ¡Compadrito Paco! Oye, compadre. Pedro dice, compadrito Paco, a Don Pac. Carañón. Me hice Don Paco. ¿Qué pasó, compadre? En mi casa tengo un molcajete que fue de mi bisabuela. Después de mi abuela, después de mi mamá. Y cuando me casé, me lo dio. Tiene como 120 años y ahí sigue jalando al 100 sin llorar. El profe flaco de Tamatán. Oye, pues eran, es de los buenos, compadre. Molcajete, ya apunté. Molcajete. Llevo metate, molcajete. Tengo que preguntar a la familia qué fue de eso.

Bueno, pues estamos de regreso, damas y caballeros. Muy viernes. Muy viernes, Pregunta. Por eso dicen: ¿alguien tiene algo viejo de más de 40 años en casa? Iri Galru. Iri, o sea, hay nombres que se ponen, ¿no? Iri Galru dice: por eso. Ay. Dice Carolina Díaz: fíjate que la casa, Paco, la casa de mi madre, hay una banca de madera que hizo mi papá, tiene más de 60 años, y una cuna de madera que hizo para mi hermana, perdón, no son 60, son 70 años, es de madera de cedro. ¿Sabes cuánto va a durar? Toda la vida. Es algo invaluable, consérvelo, Dios, híjole, qué bárbaro, es algo... priceless. Por acá nuestro amigo Carlos Martínez. Feliz día, Paco. El viernes, yo una máquina de coser. Órale, compadre. Esas ya no las consigues. ¿Verdad? Ahora todas son modernas. Francisco Sauceda. Ya nos comentó. Hice la reseña y dice: sí, conservo el molcajete de mi tatarabuela. Y una bombonera que fue regalo de bodas de una abuelita a la que cuidé. Ella la recibió de regalo de bodas y cumplió 53 años de casada antes de morir. Me la regaló ahora unos 20 años aparte de los 53 que ella tenía con la abuelita. O sea, tiene más de 70 años. Intacta es invaluable. Marisol Vera, yo una mesa de más de 100 años y está enterita. No, dice más de 100 años y enterita. ¿Quién? ¿La mesa o usted, Marisol? No es cierto, perdón. Ya, como aquí están bromeando, pues yo también me da. Dije, pues a lo mejor duramos, ¿no? No, una mesa de más de 100 años y enterita. ¿En serio? ¿Y por qué tan trompuda, oiga? Bailemos más bachata, bachatita. Así juntitos. Frío, frío.

0: Romeo Santos, era Romeo Santos con Juan Luis Guerra. ¡Ah, qué barbaridad! Metate. ¡Ah, petama de negro! Lo dice. Yo conservo un petate. Ya no venden de eso, ¿verdad? ¿Qué sería? A ver, déjenme, yo estoy aquí apuntando. Porque creo que va a haber conversación familiar muy seria. ¿Dónde quedó el petate, metate, molcajete? ¿Qué más recuerdo? A la... ¿cómo se llama? Aquellas monedas eran de las del 0720. ¿Dónde quedaron? Va a haber camorra. Va a salir chispas en esta reunión familiar. Oigan, estamos de regreso. Dice... ¿Alguien tiene algo viejo de más de 40 años en casa? No te pases. Mira lo que dices. Citlali Guevara, hijo de mala. ¿Qué barba eres, Citlali Guevara? Dice, yo a mi hermano. Te pasaste, te volaste la barba. Mayra en Rodríguez, un hermoso nogal. Claro que los nogales dan dueces. Dice Mayra en Rodríguez Castro, un hermoso nogal. O sea, pues ¿cuántos años tendrá? Pues ya, bastantes años, ¿no? Nada más que sí crecen mucho. Pepe, y sobre todo la raíz, aguas, porque son rompetuberías, Pepe Martínez dice, mi señora, que te oiga, brother, ándale.
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0: Muy bravo, ¿eh? Sabe bien que la mujer está buena, nada más lo está escuchando la radio, ¿verdad? Qué raro. Te volaste la barra, compadre. Pablo Ramírez González dice, a mi mujer. No se pase. Aunque sea en otra vida. Edith Márquez. 5:13 p.m. Por cierto, saludos a Martita. Oye, el pequeño Javi, ¿cómo está Javi?

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2: Bueno, pues estamos de regreso 5 de la tarde con 18 minutos. Híjole, tantos mensajes. Muchas gracias a toda esa gente maravillosa. ¿Alguien tiene algo viejo de más de 40 años en casa? Es la pregunta del día de hoy, viernes. Yo sé que andan con múltiples ocupaciones y se dan el tiempo de contestarnos. Y es ahí donde le doy gracias a cada uno de ustedes, dice Cándida, así dice, Cándida Díaz. Dice, ¿alguien tiene algo viejo de más de 40 años? Dice Cándida, mi acta de nacimiento, en serio, mi primer acta de nacimiento, pues ¿cuántos actos tendrá mi? Ah, no, es que se cambian con cada sexenio, ¿verdad? Ok, perfecto, saludos a Cándida Díaz, un saludote enorme. Dice Vicky Sara, un silbato de árbitro de mi papá tiene más o menos 60 años, lo traigo en llaves, o sea, lo usa como llavero, pues, para traerlo con ella. Oye, ¿en serio? ¿Más de 60 años? Qué sorprendente, Luis Sandoval, ¡yo! ¿Qué pasó, compadre? Concepción Delgado, ¡yo! ¿Qué pasó? Jorge Reyes, ¡yo! Pues qué, bueno, hijo de la... No entendieron que era de algo que estuviera en casa, no de personas. Carmen Navarro dice, la máquina de coser Singer. ¡Ah, la mecha, en serio! Máquina de coser, apúntale, Paco. Máquina de coser, ¿qué se haría? ¿Quién se la quedaría? Yo haciendo acá memoria, ¿no? Alejandra Martínez, un cántaro de barro. ¡El cántaro de barro, Paco! Cántaro de barro de más de 40 años. Ah, pero qué sabrosa el agua en canto de barro, ¿no? Fresquecita. Nuestro amigo Paco de la O dice, perdón, Paco de la O dice, yo tengo un tocadiscos, o no sé si diga así, para tocar discos de acetato. Así se llaman, para tocadiscos. Actualmente son tornamesas.

0: 5 de la tarde con 32 minutos, vamos a la pausa comercial. Dice Pedro, Pedro, qué gusto de verte. Dice, ajá, sí, cuando andaba en las, me acuerdo cuando andaba en las quinceañeras en los salones Alianza. Oh, andaba bien bravo, compadre. Saludos a Pedro. Oiga, Susana, nuestro amigo, ¿quién dice? Vicky Charles, ¿cómo está? Un placer saludarla, Vicky. Dice, acá los estamos escuchando, no crea que no, aquí siempre en sintonía. Gracias por acompañarme, ¿sí? Te pasa, Susi. Susana Valladares dice, ¿alguien tiene algo viejo de más de 40 años en casa? Dice Susana Valladares, mi esposo y yo. Nah, ya, en serio, es pregunta seria. Sayuri dice, a mis hermanos y a mis hermanas, pero así los quiero montones. Se pasa, de serio.
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¡Vamos a las respuestas! ¿Alguien tiene algo viejo de más de 40 años en casa? Margarita Costa, sí tengo un guardarropa del año que nos casamos en 1980. O sea, tiene 46 años ese guardarropa, ¿eh? 46 años. O sea, las cosas sí pueden durar. Ay, si no había respondido, ¿verdad? ¿Quién más? Dice Francisco Paco Alfaro. ¿Cómo andas, Paco Alfaro? Dice, un cuadro de nuestra morenita, o sea, la Virgen de Guadalupe, me imagino, ¿no? Mi madre falleció a los 81 y nos decía, fue de los padres de mi abuela. O sea, mínimo un 100 años, ¿no? O sea, como 100 años, aprox, diría. Más de 90. Ando cerca, ¿no? Paco Alfaro, un abrazo para toda tu hermosa familia allá en el barrio del Pitoyol. Saludos a Vicky Sara, saludotes. A nuestra amiga Laura de Negro, dice el petate. Uy, qué bárbaro, un petate de más de 40. Ya no venden, mi pregunta, no los he visto. Javier Reyes, mi abuela, te pasas, compadre. Te pasaste, compadre. Bueno. Nora Cruz, sí, mi viejo. Otra igual. Miguel Atacó, yo tengo 53. Bueno, qué bárbaro. Dice Norberto del Ángel Morales. Sin pisar callos, por favor. Sin raspar muebles, compadre. Dice Ana Lucía Manzano. Un árbol de mango. Vaya, ¿no serán los de ORT? Porque estos también tienen un chorro de años. Se usa esta armonita.

0: Señores, Carlos Rivera con Alejandro Fernández, sin despedida. Aguántese, compadre.
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0: Dice, ¿alguien tiene algo viejo de más de 40 años en casa? Teresa Martínez dice, yo.

0: chica de humo. Se fue, se desvaneció. Es que era de humo. 5 de la tarde con 46 minutitos. 9 días para el Día del Padre.
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0: Bueno, pues estamos llegando a los últimos instantes. ¿Qué dijo? Algo viejo de más de 40 años que tengas en casa. Ha sido la pregunta del día de hoy. Voy despacio bajando porque los comentarios han sido tremendos, muchísimos, y no quiero que ninguno se me pase. O sea, que me quede ahí en stand-by, ¿no? Así que por eso, deme la oportunidad. Malú, yo tengo una cuchara de peltre que me la dio mi mamá en paz descanse. ¡Wow! ¡Qué reliquia, mica! Sigue conservando. ¡Qué maravilla! La vamos a poner aquí. A todos, casi les he respondido. Casi siempre me doy por responderles, la gran mayoría. Ahí dice Blanca Catache, mi marido. ¡Ándale! Dígaselo de frente, amiga. Muy brava, ¿verdad? Mejor bailemos otra vez.

nuestro amigo Camacho. Muchas gracias por haberse comunicado con nosotros. Aprovecho para enviar saludos a nuestro amigo Rubén Mata. ¿Dónde andas? El tigre más cruz azuliño. Nada, cierto, es un super tigre. Lo que pasa es que la quiñada le tocó el Cruz Azul y andaba bien gustoso porque pues ganó su quiñe, ¿verdad? Su quiñe, pero gracias a mi máquina. Terco, ¿no? Saludos a Rubén Mata, bueno, saludos a nuestro amigo Camacho. Él se comunicó con nosotros, son amigos y pues les envió un fuerte abrazo a ambos, ¿no? Rubén, bueno, te veía, compadre. Ah, no, fue ayer. Bueno, pues en fin. Dice nuestro amigo Camacho, yo tengo un calzador... de México 70, de México 70. Qué bárbaro, de esos metálicos como el de Jorge, el que nos dijo, y Jorge nos envió fotografía. Oiga, es una reliquia, pero de esas. ¡Wow! Para toda la vida. Cuando las cosas se hacían bien hechas, caramba. Como en la B, como en Tardes en la B, las cosas se hacen bien hechos. Leticia Cintola dice, yo tengo una pantera de cerámica que mi abuela me regaló y tiene muchísimos años, y tengo una pijama de mi primer hijo, bueno, ese tiene 28, dice 28 años la pijama. Martinica dice, yo a mi viejo, ay, que te escuche tu viejo, vas a ver, Martinica. Dice, que tengas un excelente fin de semana, amigo Paco, dice Sandra. Ya me están corriendo, órale, va. Va que va, saludos a Pedro, a nuestro amigo el flaco lo platica. Ah, no, ya, ese es el gol, ¿verdad? George, saludos a Carolina García. Ella nos dice, Paquito, yo soy nieta de un terrateniente de la revolución, así que por mis venas corre sangre revolucionaria. Me super encantan las antigüedades, como me gustaría encontrarme un jarro de monedas antiguas. ¡Ay, quién no, verdad! Dice, de hecho, recojo las monedas antiguas que me encuentro. Bueno, tengo esta máquina que nos envía la fotografía. La recogida tengo en el patio de adorno, muy aparte. Yo estuve, además, yo estuve en taquimecanografía. Un dedo para cada letra. Mi abuelo, Rafael García Cantú, se fue a la guerra en 1915, dejando a papá, o sea, el padre de Carolina, de un año de edad y discapacitado en sordera. Qué interesante pregunta, Paco. Gracias. No soy tan vieja, Paco. Mi papito me tuvo a los 52 años de edad. Ya te tuvo grande, mija. Te tuvo grande, ¿cómo? Ya estaba grande el viejón, pero bueno. Dios me los cuide, Dios los multiplique. Muchas bendiciones, Carolina García. Hasta la frontera, chica. Dice, I like English very much. Bueno, creo que ese es creo que nada más es I like it. Y saludos, que le encanta la música en inglés. Muchas gracias a todos y cada uno de ustedes que estuvieron acompañando. A nuestro amigo de la O, que tiene un tocadiscos. ¡Oh, un tocadisco social! ¿Quién más nos responde? ¡Porque ya nos vamos! Gracias, Paco Alfaro, dice nuestra amiga Saide Marentes. Tengo duda. Además se sorprendió. Dame Negro, han mencionado, muchas gracias. A Francisco también, a Gerardo Basilios. A ver, Gerardo Basilio, ¿qué tienes, compadre? Yo mismo y un jacal de lámina. ¿Un jacal? ¿Qué es un jacal, compadre? ¡Órale! ¡Saludos! ¿Qué es un jacal? ¿Alguien? Jacal yo lo conozco que, o sea, como casa, ¿no? No sé qué digas. O es tu casa de más de 40 años. A ver acá, Mario Escobedo. No, que te vaya bonito, Paco. Muchas gracias. No, Mario Escobedo nada más no reaccionó. Muchas gracias. No quería dejar ninguna respuesta. Han comentado. Ahí está. Nos dice nuestro amigo Mario Escobedo. Mi mujer... Ah, caramba, ¿dónde se fue el comentario vos? ¿Dónde se fue tu comentario vos? ¿Dónde quedó? Desgraciado. Y ves leer más a mi esposa. Se pasan, en serio. ¿Y? ¿Sí? ¿Se burrense de uno? Sí, burrense de uno. La malos uno les hace falta y ahí van. Ay, chille. Oigan, pues no me resta más que agradecerles el favor de su atención. A ver, Yudel Lerma dice, sí, a mi esposa. Bueno, ahí les dejo el comentario, muchas gracias. A cada uno de ustedes les agradezco por haberme acompañado a lo largo de esta tarde.
Creo que ya no hay ninguno. ¿Por qué se esperan al último momento? ¿Por qué se esperan al último momento? Sí, yo. Mi marido. Ya empezaron las risitas. No, sí, yo, mi marido. Bueno, en fin. Quiero agradecerles de viva voz. Muchas gracias por haberme acompañado. Saludos a Vicky Charles. Saludos a Martita. Que esté pasando de maravilla. Felices vacaciones. Ah, no, ¿verdad? No estás de vacaciones. ¡Ya nos vamos, señoras y señores! ¿Saben qué? Si Dios me lo permite, regresamos el lunes en punto de las 4 de la tarde. Con la única misión de gobernar el mundo. Ah, no es cierto, perdón. De estar aquí en la B de Victoria.

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